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Amigos, lobas y lobos, ¿qué tal? Tengan todos ustedes muy, pero muy buenas noches de viernes. Bienvenidos a un nuevo programa de Todo Lobo Semanal. Acomodándonos a nuestra nueva agenda, definiendo definitivamente nuestros nuevos horarios y también adecuándonos a la programación habitual de la radio. Por segunda semana consecutiva, disfrutando de nuestro programa en un día viernes a la noche, en la previa de un partido especial, en la previa de una jornada histórica para nosotros, para nuestro club, para nuestro Lobo, y disfrutando este momento, disfrutando la victoria contra Independiente de Avellaneda en el Estadio Libertadores de América Ricardo Bochini, recordando las tres, disfrutando, bien digo, las tres victorias seguidas, consecutivas, anteriormente contra Gimnasia de La Plata en el Bosque, anteriormente contra Talleres de Córdoba en el Víctor, y mañana con la expectativa que significa jugar contra Boca, no solamente jugar contra Boca, sino que recibir al Ceneice, propio estadio histórico, siendo inéditos y precursores, como siempre, primeros en todo, en esto de jugar contra un rival de dicha envergadura en estadio propio. Ni Godoy Cruz ni Independiente han podido disfrutar de lo que nosotros vamos a vivir y disfrutar mañana, cuando desde las 4:30 de la tarde Boca Juniors pise nuestro césped, camine por nuestro estadio. Y esto es el producto de muchas cosas, principalmente la convicción, el trabajo y todo lo que implica trabajar las 24 horas, los 7 días de la semana, desde hace muchísimo tiempo, incontables días, semanas, años, horas, gente caminando por el club, obreros por aquí, albañiles por allá, intendentes por aquí, empleados por allá, porque no cualquiera puede recibir a River o a Boca en su estadio, porque no cualquier hincha puede decir lo que

0: diremos en Gimnasia mañana? Que en nuestro primer año en Primera División jugamos contra San Lorenzo de local, jugamos contra Independiente de local, y para seguir redoblando la apuesta, mañana jugaremos contra Boca Juniors de local. A disfrutar, a vivirlo con pasión, con muchísima emoción, a valorar y dimensionar lo que estamos viviendo, el momento que estamos disfrutando junto a nuestro club, el mejor momento de los 118 años de la historia de Gimnasia, cumplidos el domingo pasado en conjunto y en paralelo con la histórica goleada, porque esto es histórico, todos los días una historia diferente. Fuimos a la garganta del diablo, fuimos al infierno y le pisamos la cara al mismísimo Independiente, 3-0, con una jornada inolvidable de Facu Lencioni, con el gol de Esteban Fernández, que hoy lo vamos a escuchar en exclusiva en Todo Lobo. Y qué para acompañar a Gimnasia, Javier Gonzalo Cuervo, qué momento para estar viviendo todo esto.
1: Buenas noches, Emma, y buenas noches a toda la audiencia. Tenés razón, acá estamos con la garganta, con el corazón explotando de alegría y con el orgullo por las nubes, pero porque estamos segundo a un punto del puntero, que es Instituto, el equipo más goleador en la zona, el equipo de mejor diferencia de gol del torneo, el equipo con más partidos ganados junto a Instituto y Argentino del torneo, el mejor jugador de la Liga Profesional del mes, el mejor técnico del mes de la Liga Profesional. Pellízquenme, pero no me despierten, por favor.
0: Es increíble el repaso de hitos que acaba de mencionar Javier Cuervo y que estamos disfrutando todos nosotros. Y hoy, Javi, hemos preparado un programa dinámico, plural, en donde vamos a hablar de absolutamente todo. Tenemos mucho para hablar con ustedes del partido de mañana. Tenemos una primicia exclusiva de Todo Lobo del partido de mañana. Yo creo que es primicia. Yo estoy un poco alejado de los medios, sobre todo en esta semana. Tengo poco tiempo para escuchar y para leer, pero me parece que nadie ha dicho lo que yo les voy a contar dentro de un ratito respecto al partido de mañana. Pero vamos a escuchar, escuchen todo lo que tenemos para hoy en el aire de Radio Imperio, como siempre digo, 99.5, Cadena Popular 98.7 y por supuesto en internet a través de la aplicación de Radio Imperio. Lo vamos a escuchar a Darío Franco, nuestro entrenador, el técnico de moda del fútbol argentino, como dijo el Javi, el técnico de la fecha, en una entrevista que le hizo el Tibu Fernández mano a mano a la salida del Libertadores de América. Vamos a escuchar a Esteban Fernández y conocer un poquito de su historia, que el otro día convirtió el primer gol contra el Rojo, abrió la cuenta de los que después sería una goleada fantástica. Vamos a escuchar a Agustina Fragapane, la lateral derecha de las Lobas del equipo femenino de Gimnasia, que está teniendo un año fantástico, tanto ella como el equipo de Abdo, el Turquito Ali. Vamos a escuchar y vamos a conocer un poco a Agustina Gorés, quien es creadora de contenidos con inteligencia artificial y participó en el espectacular video que compartió el club el domingo pasado en el marco del 118 aniversario de nacimiento de Gimnasia y Esgrima. Y nos va a contar Agustina, que es una genia y que labura muy bien, ¿qué fue para ella participar y tener el honor de ser parte de ese video tan importante y que se viralizó de una manera increíble? Y también, por supuesto, vamos a hablar un poquito de la reserva, que lamentablemente ayer cayó 2-1 contra Rosario Central. Todo esto en un Todo Lobo semanal recontra especial, que lo vamos a arrancar con un amigo muy especial, con Horacio Daniel Piñato, que el otro día cumplió años. 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

0: 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Y hablando de comunicarte, dicen que mañana no juega Módica. Los periodistas dicen que mañana no juega Módica. Recién el club acaba de publicar la lista de convocados y el Pichi, nuestro goleador y el goleador del torneo, el capo Canonieri del Clausura, está en la lista de convocados. Pero si hipotéticamente hablando el Pichi no jugara, aparece Romano en la lista, que hacía un par de partidos que no era citado, ¿quién te gustaría que jugara en lugar de nuestro goleador, de nuestra figura? Lo tenemos a Nacho Sabatini, lo tenemos a Nico Romano, lo tenemos a Santi Mortadela Rodríguez, lo tenemos a Valentino Simoni. Algunos, si bien no es nueve, lo ofrecen al monito Matías Vargas. Y yo te pregunto a vos, para que me respondas, al 2615-460617, el WhatsApp más blanquinegro de la historia, 2615-460617, ¿quién debería jugar mañana de centro delantero en caso de que el Pichi Módica no estuviera? Y arranca mi coequiper, nuestro co-conductor, el señor Javier Gonzalo Cuervo, respondiendo la consigna no al 2615-460617, sino directamente con el micrófono prendido.
1: Yo, Emma, jugaría con Vargas y adelantaría a Lencioni. Así sorprendería a Boca, porque Vargas tiene mucha llegada y tiene gol también, y Lencioni ni hablemos. Así que sería mi opción para atacar mañana.
0: El monito.
1: Sí, señor.
0: Yo lo pongo a Valentino Simoni. Sin... Y que me vengan de a mil. Pero hay cosas cósmicas, espirituales, que no tienen que ver con lo tangible y que en el fútbol actúan, que a mí me dice que mañana el titular tiene que ser Valentino Simoni, surgido de las inferiores de Boca, hasta el año pasado jugador de la reserva de Boca, goleador de la reserva de Boca, campeón del 2025. Yo lo pongo sin lugar a dudas, en caso de que no juegue el Pichi Módica, a Valentino Simoni. Y vos, que estás del otro lado, vos, Topo Zárate, vos, Alejandro Suárez, Agustín Aracena, Facu Portués, Bardotti, Condorito Castillo, Gabriel Pedemonte, Sergio González, todos ustedes que están escribiendo, Agustín Montivero, que está con un amigazo, el profe Fabián de la Gáspera, crack. ¿A quiénes ponen en caso de que no juegue el Pichi? 2615-460617. 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Esto es Todo Lobo Semanal en el aire de Radio Imperio 99.5. Y acá damos el puntapié inicial.
2: Va despejando Maidana, aquí al rebote para pegarle con pierna izquierda. Ahí está el rebote, está primero el gimnasio. Atención, le voy a pegar con pierna derecha. ¡No! despejando Maidana, aquí al rebote para pegarle con pierna izquierda. Ahí está el rebote, está primero de Gimnasia, atención, le voy a pegar con pierna derecha, ¡al gol! El jugador Diego Fondino, para que en 2 minutos, casi 3, Emanuel, ni más optimista lo hubiera pensado. Gimnasia gana el clásico 1-0.
0: Bueno, esto es un sueño hecho realidad, y el más optimista lo hubiese pensado. Había arrancado con todo Gimnasia, se lo estaba comiendo vivo, pero claro, iba 1 minuto y medio, nada más. Increíble este comienzo, soñado, y se viene el...

0: toma en el bar.
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0: Y amigos, nos metemos de lleno en el primer tiempo de Lobo Semanal. Hoy le tenemos que meter pata porque tenemos muchos contenidos. Revise el WhatsApp, señor Colo Sergio Nicolás Suárez, nuestro operador que nos está poniendo al aire, el pulpo del barrio Sullay, donde está enclavado el estudio de Radio Imperio, allí en Guaymallén, muy cerquita del Banco Nación, del Club Banco Nación, donde el martes... Y gracias a Agustín por el mensajito, el veterano de Gimnasia consiguió su primera victoria 5-3 de visitante contra el que venía segundo en el clausura de Fefusa. Javi querido, ¿por qué pensás que Darío Franco salió elegido el mejor técnico de la fecha?
1: Porque es un técnico que se anima a jugar en cualquier cancha de la misma forma, sale a atacar y le da confianza a sus jugadores para que obtengan esos objetivos.
0: Mierda, qué bien que lo resumiste y te expresaste. Te felicito, yo no lo podría haber dicho mejor. El Tibu Fernández lo acá y en un mano a mano tuvo la siguiente conversación que ahora vamos a repasar en todo Lobo Semanal en la previa de la jornada histórica que tendremos mañana en el Víctor Antonio Legrotaglie cuando a las 16:30 empiece a rodar la pelota en el Teatro de los Sueños y jugar contra Boca en casa se convierta en una realidad. Esto decía Darío Franco, el técnico de la fecha para la Liga Profesional de Fútbol del fin de semana pasado.
2: ¿Cómo está? Felicitaciones.
3: Gracias.
2: ¿Cuál fue el clic de Gimnasia? ¿Cómo?
3: El clic de Gimnasia.
2: Tres partidos, 9 goles, el equipo primero.
3: Yo creo que no hay ningún clic. El equipo desde inicio de torneo...

0: ido de menos a más. Creo que los partidos que perdimos, no sé si los merecimos perder, capaz que el de Instituto sí, el de San Lorenzo no. Y los resultados positivos le han dado mucha más confianza al grupo. No, creo que no hay ningún clip. El equipo juega desde inicio de torneo de una manera determinada y trata de ir superándose y ser mejor cada día que pasa.
1: Darío, nobleza obliga. Sí. 8 triunfos desde que usted lo dirige, un empate, 3 derrotas. Un porcentaje altísimo.
0: Sí, está bueno, pero tenemos que tener los pies bien en la tierra. Creo que esto se debe al convencimiento que tienen los chicos de llevar a cabo lo que se entrena y lo que se propone. Si ellos no lo ejecutan y no están convencidos, de nada sirve. Pero vamos tranquilo, que falta mucho.
1: La última, ¿cómo ha potenciado a muchos jugadores también?
0: Yo creo que ellos están convencidos de lo que hacemos. Nosotros tratamos de ayudarlos con una forma. Y bueno, nosotros, el cuerpo técnico, tenemos mucha convicción sobre esa forma. Y insistimos para que ellos la sigan practicando, la entrenen y la lleven a cabo. Y tiene que ver con el intento de jugar a algo, el intento de ganar jugando de una manera, así.
1: ¿Qué le dice a la gente de Gimnasia, que lo está viendo, lo está escuchando?
0: Sí, bueno, agradecerles el apoyo y que espero que el sábado estén reventando el estadio. Ya ven que el equipo se entrega y juega bien. Se entrega y juega bien. Gana jugando bien.
1: Eso es lo importante.
0: Entonces, bueno, yo creo que
1: no se ve mucho en el fútbol argentino eso.
0: Estos chicos merecen que los apoyen el próximo fin de semana.
1: Darío, un buen regreso.
0: Gracias.
2: Bueno, me quedo con la penúltima pregunta del Tibu, más que pregunta, afirmación. Un técnico, Darío Franco, es un loco hermoso, es un loco lindo, que va para el frente en la vida, va para el frente en la relación con los futbolistas, va para el frente adentro de la cancha, si le gusta que su equipo juegue, y nos está saliendo más que bien. En algún momento tuvimos muchas dudas, porque de tanto ir a veces volvíamos mal. Pero ahora para este clausura, potenciando a algunos futbolistas, equilibrando un poco más el medio con O'Connor, le ha encontrado más la clave a no quedar tan regalado cuando el equipo pierde la pelota, y lo estamos disfrutando, no solamente esta racha, sino el buen fútbol y que todo el país hable de Gimnasia, que viene de 3 victorias consecutivas metiendo 3 goles en cada una de las victorias, nada más y nada menos. Es una marca impresionante. Y le llega a los jugadores, Javi, por eso me quería detener en la afirmación del Tibu. Le llega a los jugadores, los ha sabido interpretar adentro de la cancha, les ha sabido dar libertad y comodidad adentro de la cancha. Y el jugador de fútbol, todos los que llegan a este nivel, saben jugar y son buenos. No hay jugadores malos en este nivel, solo necesitan confianza, continuidad, y el resto llega solo, y me parece que es lo que estamos disfrutando.
3: Emma, yo destaco la última frase que dijo, que demuestra el orgullo que tiene por su equipo y por sus jugadores. Dijo, se entrena y juega bien, gana jugando bien. Eso es orgullo de sus jugadores.
2: Impresionante. Y el Tibu le aporta algo muy real, que no todos lo hacen. Al contrario, el fútbol argentino está devaluado y por eso Gimnasia está sobresaliendo tanto, porque juega bien, gana bien y mete muchos goles. 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
4: 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Muchísimos, muchísimos mensajes, Javier. Explotado el 2615-460617. Y arrancamos con Dieguito Persia, el chofer de nuestras vidas. Hola, Emma, acá estamos. Mañana que sea una fiesta. Impensado e inigualable momento. Tiene que jugar Sabatini o Mortadela. En caso de que no juegue Módica, aguanten las Lobas y el Proyección. Y también los pibes del Lobito que repuntaron. Lobo, siempre te amaré, dice Diego Persia. El Clausura del Lobito, finalista de la Apertura, había empezado flojito de papeles, lo cual era lógico, un equipo joven. Después de haber perdido la final contra Atlético Argentino 1-0, el plantel de Martín Orellana estaba golpeado, pero todos sabíamos que la esencia seguía, que la pasión, el compromiso y el buen fútbol estaba, y aparecieron. Después de perder contra la Lepra, ese fue el cachetazo que los despertó a los pibes, y como dice el Dieguito, vienen de tres victorias consecutivas, 1-0 contra FADEP, 3-1 contra Atlético Palmira. Y el otro día completaron un partido suspendido contra Rivadavia, que estábamos perdiendo al momento de la suspensión, y con dos golazos de Graciano Giuliani, el Lobito lo dio vuelta, ganó 2-1, y ahora va por la cuarta al hilo, el domingo a las 4 de la tarde, en Colonia Cam, contra Luján Sport Club. Gracias, Dieguito, por mencionar al Lobito. Gustavo Hermida, buenas noches, todo luego, escuchando el programa, yendo a una reunión, crack. El gurú del taekwondo, el que lo hace transpirar al Andrés Bardotti, que también está escuchando en medio de un curso. Pablo Hernán Brenner desde Buenos Aires. Hola, ilusionado por hacer 1100 kilómetros una vez más y disfrutar en familia del mejor partido que nuestro estadio haya visto en su historia. Claro que sí, Pablo, pienso lo mismo. Y qué alegría verte un ratito mañana, y qué suerte que pudiste coordinar todo por estar y que se cumplieron los días y los horarios que habíamos anticipado. Pensé que era el único, dice Pablo, pero no sé cómo estará. Yo pondría a Simón y que intentara demostrar que puede volver. ¿Ley del ex acaso? Claro. Abrazo para todos. ¡Vamos, Lobo!, dice el Pablo Blenner. Ale Andrés, el crack de Alejandro Andrés. Qué lindo clan los Andrés, el hermano del Cañita, el papá del Mati, el esposo de la Erika. Gente linda si las hay, el papá del Jero también. Impecable, dice el Ale. Hola, Emma, estamos remanija. Esta noche no se duerme. Ser de Boca, ser de River, de esos equipos es cualquiera. Ser del Lobo no se puede explicar. Desde chico me enseñaron a quererte y a seguirte donde vayas a jugar. Así estamos. Con el canto de la popular. Abrazo grande. Si no juega el Pichi, completa el Ale Andrés, yo voy de entrada con Simoni y con el Monito para el segundo tiempo. Me gusta, querido Ale Andrés. El Emi Fernández, que mañana va a estar en la transmisión de Todo Lobo. Hola, Emma, buenas noches. Para mí, Mortadela Rodríguez es mi apuntado para jugar de nueve en caso de que no juegue Módica. A mí me encanta el Mortadela. Está medio borrado. Está junto con Sabatini, han perdido, y el propio Simoni, han perdido mucho terreno. El Condorito Castillo. Tenés razón, Emma, hay que poner un ex Boca para que sea la ley del ex. Aparte es muy bueno el pibe Simoni, dice el Condorillo. De todas maneras, no creo que no juegue Módica. El tema, Condorito, es que varios periodistas y medios importantes ya lo dieron por descartado al Pichi Agustín Mónica. Horacio Daniel Piñato, y corto con este mensajito para seguir con el programa, y dejamos algunos para después. Está explotado el 2615-460617, el Horacio Daniel Piñato. Simoni,

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0: los mensajes al 2615-460617. Explota el WhatsApp. Javier Gonzalo Cuervo se habla del momento, de la ilusión y de la expectativa por el partido de mañana.
1: Así es, Emma. Explota porque estamos todos ansiosos para ver a nuestro querido Lobo y que caiga un grande más.
0: Ahora venimos. Qué lindo. Me encantó esa última frase. Medio que casi la dejo pasar desapercibida, pero fue terrible frase. 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

0: Surmer, escuchamos el primer audio de Agustina Gorés. Ella es creadora de contenidos con inteligencia artificial. Participó en el hermoso y espectacular video que hizo el club para el 118 aniversario. Y de esta manera, con el audio que ya tiene el Colo en la consola máster de Radio Imperio, nos contaba qué había significado para ella haber sido convocada y participar de un momento tan lindo y con un video viral.
1: Para responder a la primera pregunta sobre qué significó un poco haber sido convocada para hacer el laburo, mucha emoción al principio y después un poco de nervios, justamente por esto que decías vos, de que comprendía lo particular que era el momento y lo particular que querían que fuera esa comunicación. Rápidamente el equipo me transmitió lo importante que era ese video en particular, el club y para la gente y para ellos también, y qué era lo que querían transmitir. Así que bastantes nervios por intentar cumplir con la expectativa, ¿no? De lo que tenían ganas de transmitir desde el equipo de prensa. Creo que eso sucedió, nos pudimos entender de forma bastante rápida con el equipo, lo cual es poco usual, así que todo buenísimo en ese sentido. Haber podido avanzar conceptualmente rápido en lo que se quería transmitir. Así que nada, eso, mucha emoción al principio, después muchos nervios y después de nuevo mucha emoción por el resultado también del video.
0: Ahí pasaba entonces el primer audio de Agustina Gorés, creadora de contenidos, y en este segundo audio habla un poco de su laburo en sí, del laburo como creadora de contenidos en inteligencia artificial. Ella también hace los cuadritos que después usan las personas que se egresan, los cuadritos de la foto, los cartelitos para las fotos. Es polifuncional Agustina Gorés, pero respecto a su trabajo y a su participación directa técnicamente hablando en el video del aniversario, Agustina nos contaba lo siguiente.
1: Y lo que respecta más a mi laburo técnico, la verdad que muy interesante la posibilidad de haber trabajado con esto más de archivo, ¿no? Haber reconstruido con el equipo de prensa del club la historia del club, pero además la historia visual, ¿no? del club, de reconstruir un archivo de imágenes con inteligencia artificial, que fue lo que hice, y después transformarlo en video, en darle vida, digamos, a ese archivo. Me parece que ha sido un laburo muy interesante. Yo no había elaborado particularmente la inteligencia artificial sobre un archivo así, y me parece que eso estuvo tremendo, haber podido eso, reconstruir la temporalidad de las cosas, reconstruir el cómo se veía el club y la provincia de Mendoza también en esa época, y haber armado desde ahí el video, creo que estuvo tremendo. Creo que la inteligencia artificial es una herramienta muy infinita, con todo lo bueno y con todo lo malo que eso significa, pero me parece que particularmente para esto estuvo como muy al servicio de lo que tenían ganas de comunicar desde el equipo y más en el momento en el que se encuentra el club ahora. Así que me parece que estuvo tremendo en términos técnicos también, más allá de lo emocional, que es muy importante por supuesto, pero en términos técnicos también estuvo buenísimo para mí laburar con eso.
0: Bueno, he pasado entonces conociendo un poquito a Agustina Gorés, al trabajo que hace y en definitiva a todo lo que tiene que ver con la inteligencia artificial, que en este caso se aplicó de muy buena manera. La verdad que quedó espectacular. ¿Vos lo pudiste ver, Javi, el video institucional del club para los 118 años?
2: Sí, me pareció espectacular, me emocionó, me llevó a los recuerdos. A ver, es la magia de la tecnología al servicio de los recuerdos y de la actualidad que realmente nos da tanto orgullo.
0: Efectivamente, a mí también me emocionó, me generó una sensación muy muy agradable, muy emotiva, y creo que el trabajo final fue espectacular entre lo que logró filmar la gente del club en el inicio.

0: y el final del video y la parte intermedia con la inteligencia artificial. El saludo para Alejandra Bonil, la coordinadora de hockey femenino de Gimnasia y Esgrima, para Karina Legrotaglie, una de las precursoras también del femenino, escuchando como siempre todo Lobo Semanal. Mario Ledesma, Emma, me parece que Simoni es más lento que Romano ahora. Los estiletazos que metió el monito contra Independiente fueron muy buenos, aunque yo me la jugaría por Simoni, dice Mario Ledesma, y el segundo tiempo va el monito poniéndole la pelota a Romano. Algo parecido a lo que dice Lale. Para responderle al Marito Ledesma, está buena su teoría, pero recordemos que Romano está muy relegado. Pensar en que vaya a jugar Romano mañana es medio utópico. Ojalá que juegue, me encantaría que juegue, todos queremos verlo al Nico un ratito contra Boca, pero suena no menos utópico con la poca participación y consideración que ha tenido en lo que va del año, sacando esos 10 minutitos que lamentablemente no anduvo bien junto con el resto del equipo contra Instituto de Córdoba. Agustín Aracena, el crack de la Agustín Aracena. Hola, Emma, querido. Escuchándote, hermano. Felicitaciones por el triunfo de veteranos, más que merecido. Te mando un abrazo grande. Contando los minutos para mañana volver al Víctor. No me disgusta, dice Lagus, que juegue Simoni, ya que con un equipo aceitado puede entrar bien. Me gustó ese análisis, me gustó ese último apartado del mensajito del Agustín, que con un equipo aceitado y que están dando muy bien, Simoni puede atinar y rendir. Sergio David González, soy uno de esos mil. Simoni rompe hasta con las reglas del ex. A ver. Soy uno de esos mil. Simoni rompe hasta con las reglas del ex. Claro, hasta rompe la regla del ex, Simoni. Dice que no, el Sergio David González. Que juegue el monito Vargas o que juegue Sabatini, que es más parecido a un 9. La Antonio's presente. Abrazo grande, Emma. Mañana nos vemos en el Víctor. Mañana nos vemos donde siempre. El saludo para el Agustín Montivero, ya lo saludé. Para Andrés Bardote, que dice, sí, acá estamos, cursando, pero escuchando todo Lobo. El Ale Suárez, tiene que jugar Simoni, claro, por la ley del ex. El Facu Portuesi. Hola, Emma, querido, acá escuchando la radio como siempre. Mañana esperamos, lo vamos a repartir unos paraguas para el recibimiento. Vamos, Gimnasia, dice el Facu Portuesi. Lleguen temprano. Las puertas abren a las 14:30, dos horas antes del partido. Lleguen temprano, entren cómodos, es sábado. Tómense el tiempo y el día, todo lo necesario para llegar temprano, acomodarse y disfrutar del partido. Y agrega el Facu Portuesi, que el otro día metió un gol en el equipo de Gimnasia de Primera B, en la victoria del Gimnasia de Primera B, metió un gol el Facu Portuesi y aporta. Tiene que ir el Mortadela por módica. Y en el segundo tiempo, entrar el Monito. Creo que estamos al día con los mensajitos. Porque no estamos al día, parece Franco Moyano. Emma, saludo. Vamos, Gimnasia, y que juegue quien juegue. Esto lo vamos a disfrutar. Y hablando de juegue quien juegue, nos toca escuchar con Nick Marr, soluciones para el hogar, a Esteban Fernández, que el otro día metió un golazo, nuestro número 30, abrió la cuenta contra el Rojo. En esta entrevista vamos a hablar un poquito de la actualidad. Vamos a conocer un poco de la historia y de la intimidad de Esteban Fernández, mano a mano, exclusivo con todo Lobo. Colo querido, todavía no te lo mando y yo lo estoy presentando. Se me mezclaron los patitos, Colo, no te preocupes, que ahora mismo te mando la entrevista con Esteban Fernández, que en exclusiva, mano a mano, nos decía lo siguiente.
1: Bueno, Esteban, me imagino que feliz por el nivel personal, por el nivel grupal, la verdad que se está viviendo un sueño.
2: Bueno, buenas tardes, sí, la verdad que sí, muy contento por cómo venimos, por el gol del otro día, por la victoria que venimos haciendo, así que ojalá que este fin de se vuelva a repetir.
1: Lo estabas buscando, venías con un nivel muy alto, el equipo estaba ya también colaborando para que todos sean figuras y se te dio en un partido muy importante que para colmo abriste el resultado.
2: Sí, me tocó abrir el partido, así que muy contento. Pero como te decía, ¿no? Venimos en un nivel muy, muy alto todo el equipo, así que muy contento por eso.
1: te saco un poquito del presente para conocerte un poco más. Bueno, hiciste inferiores en River, tuviste una particularidad que no cualquier jugador lo atraviesa, que es pasar de sexta directamente a reserva. Ya de chico empezaste a...

0: A mostrar tus cualidades.
1: Sí, de sexta salté a reserva. Ahí, bueno, ahí estuve varios años y después me tocó pasar a Ñul, que en Ñul tuve un año y medio, y el año pasado que estuve en Arsenal.
0: Respecto a tu etapa en River, tuviste la suerte, la posibilidad y algo inolvidable, que es que te haya dirigido Pablito Aimar, que después logró todo lo que logró, no solamente como jugador, sino con la selección argentina, y siempre lo destacás como uno de los mejores entrenadores que tuviste.
1: Sí, lo tuve en la selección a Pablo. La verdad que sí, que con sus palabras me ayudó mucho, mucho en el campo, porque jugamos ahí mismo en la misma posición. Así que sí, excelente para mí.
0: Te agarró ya de 10, porque supiste jugar de 4, de 8.
1: Sí, me pusieron de todo lado. Pero bueno, creo que ahí en el medio me siento bien.
0: Hasta arquero fuiste, también contaste alguna vez que de chico atajabas, un día te dieron un pelotazo y nunca más.
1: Sí, de chiquito atajé en el Babi, pero nada, era muy chiquito, así que...
0: Esteban, el 10 es el lugar que definitivamente más te gustó, porque me imagino que haber pasado por esas posiciones y terminar en quizás la más difícil de esas cuatro, habla de lo mucho que te gusta.
1: Sí, creo que ahí me gusta mucho jugar, también lo hice mucho de volante, creo que esas dos posiciones son las que puedo jugar.
0: Esteban, siempre has contado que tu familia estaba hincha Independiente y te tocó meter el gol el otro día, un gol importantísimo, uno de los con la camiseta de Gimnasia. ¿Cómo se vivió eso adentro de la familia?
1: Sí, en realidad tengo una familia muy grande, hay de todo, pero sí, mi viejo y mi hermano son hincha Independiente.
0: Lo más importante, sí. ¿Qué te dijeron?
1: Nada, estaban contentos por mí, porque saben lo que vengo peleando, lo que vengo luchando, así que muy contento.
0: Se viene Boca, lindo partido para jugar, lindo partido para seguir aprovechando el momento, y linda experiencia para vivir en nuestra cancha.
1: Sí, yo creo que un excelente rival, que tenemos que pelearlo como lo venimos peleando todos los partidos. Yo creo que local nos estamos haciendo muy fuerte, y así que vamos a ir a buscarlo siempre.
0: La última, Esteban, el equipo está muy firme, está muy bien, cada jugador que habla manifiesta la ambición que hay. ¿Vos para qué pensás que está Gimnasia?
1: Sí, yo creo que estamos ahora para pelear todo lo que nos toque. Vamos a ir a jugar en todas las canchas. Creo que el grupo, la calidad humana muy buena, los referentes también muy buenos, así que eso nos empareja siempre para arriba.
0: Gracias, querido.
2: Bien, amigo. Gracias, Tevitan.
3: Ahí pasaba, con el helicóptero sobrevolando el predio del aeropuerto el pasado miércoles, Esteban Fernández, autor de un verdadero golazo que abrió la cuenta de la goleada el domingo pasado en el Libertadores de América, Enrique Ricardo Bochini, en el corazón de Avellaneda, contra Independiente, contra el Rojo, contra el Diablo. 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Si no lo buscas en redes sociales, Colo querido, segunda y última tanga. Y volvemos con la recta final y con Agustina Fragapane, el femenino, y toda la actualidad que nos resta repasar en Todo Lobo Semanal.
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0: recta final y tiempo adicional de todo Lobos. Nos metemos en el femenino, en las Lobas. Este fin de semana iba a comenzar el clausura de la Liga Mendocina Femenina. Jugábamos contra el Deportivo Maipú el domingo a las 11 en Colonia Camp, pero no todos los equipos presentaron la lista de buena fe y la nómina definitiva de jugadores. Sí, ese es el nivel de la Liga Mendocina de Fútbol Femenino y por eso los partidos se postergaron. A la vez, en Gimnasia Femenino tenemos la cabeza en el Regional Federal y en la serie de tercera ronda contra San Martín de San Juan. El otro fin de semana del 12 jugamos local contra Verdinegro, la revancha será en San Juan el fin de semana del 19. Y nosotros, Javi, atentos, hablamos con Agustina Fragapane. En la recta final del programa tenemos todavía un margencito porque arrancamos un tiempito tarde. Vamos a escuchar a la lateral derecha de Gimnasia, que tiene una gran trayectoria y ahora la van a conocer porque es experimentada, porque es una guerrera, porque es un animal con la 4 en la espalda. 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Primer audio de Agustina Fragapane presentándose. Es un currículum vitae por radio, contando un poco de su historia, de sus características como jugadora, de su trayectoria y todo lo que ella cree que tenía que contar de su forma de jugar y de ser en el aire de Todo Lobo Semanal. Colo.
1: Hola, Eva, ¿cómo estás? Bueno, primero que nada, muchas gracias por... Bueno, te cuento un poquito de mí. Creo que ya mencionaste que juego de lateral derecho. Mi nombre es Agustina Fragapane.

Pane, tengo 26 años, soy nací acá en Mendoza, por ahí no tengo mucho la tonadita acá porque nada, desde muy chica he vivido en otras provincias, así que por ahí se me pueden mezclar un poquitito el cordobés sobre todo. Eso primero, y bueno, mi experiencia en el fútbol, la verdad que yo comencé hace 19 años a jugar en club acá en Mendoza, en Independiente Rivadavia. Después tuve la oportunidad de irme a jugar a un club en que está en AFA, en que es Talleres de Córdoba. Estuve 2 años ahí, la verdad que fue una experiencia hermosa. Vivir el profesionalismo y el alto rendimiento es hermoso. Ahí me que bueno, que tenía objetivos en lo deportivo, que era superar. Pasé a jugar a Buenos Aires, me fui a jugar a Sarmiento de Junín, estuve un año ahí también. Jugar en alto rendimiento, en el club que sea, la verdad que a mí me encanta y por eso voy. Y después volví acá a Mendoza, tuve una lesión, me quedé acá. Tuve oportunidades para irme a jugar afuera, pero bueno, no se dieron por varias cuestiones. Así que nada, decidí quedarme acá, volví de nuevo Independiente y después, nada, regresé, estoy acá en gimnasia. Estoy acá en gimnasia, la verdad que súper, súper contenta de ser parte de esta institución. Mis características como jugadora, la verdad que no soy mucho de autodefinirme en ese sentido, pero creo que soy una jugadora simple, que tiene mucha velocidad, le gusta algunas veces encarar cuando se puede, cuando no, soy de quedarme y como estoy en la defensa, me gusta nada, estar bien ahí firme. Así que me considero una jugadora con mucha potencia y mucha velocidad. Y en cuanto a aspiraciones a futuro en lo futbolístico, la verdad que me entreno todos los días para estar preparada para lo que venga. Yo, si bien hoy estoy acá en gimnasia, pero mi sueño siempre ha sido poder vivir de este deporte, poder jugar y volver al alto rendimiento. Y así que me estoy entrenando y acá en el club también tenemos como un equipo hermoso y nos dan como esas herramientas para que nosotras también podamos aspirar a más individualmente y grupalmente. Así que estoy muy contenta con eso y yo sigo entrenando full para estar preparada para lo que llegue.

0: Ahora sí, decía grande Agustina Fragapane. Estamos en los 57 minutos de programa. Nos queda el tiempo exacto para escuchar los segundos dos audios de Agustina. En este hablará sobre qué significa para ella estar en este momento de su vida en gimnasia y ponerse la blanquinegra. A ver qué dice nuestra poderosa lateral derecha.
1: Bueno, para mí estar en gimnasia representa a mi familia. Yo lo defino de esa manera porque la verdad que desde el día uno que llega a esta institución, el grupo, el cuerpo técnico me recibió de una manera muy linda, que la verdad que yo lo necesitaba. Me devolvió esa motivación futbolística que por ahí estaba perdiendo, porque no la venía pasando bien. Y ellas, tanto ellas como el cuerpo técnico, me devolvieron eso. Así que para mí gimnasia representa eso, representa hoy en día mi familia. Es hermoso ser parte de un club como gimnasia, que está en constante crecimiento, y en un grupo de chicas que también son todo. Te sacan de tu día a día en lo personal, y poder venir, compartir, estar.

0: Para mí no hay nada más gratificante que eso, así que yo en lo personal lo disfruto mucho tener un grupo como el que se ha consolidado en el equipo hoy en día, así que para mí es eso, Gimnasia es mi familia.
1: Qué lindo escucharla. Y es así, las Lobas y Gimnasia son familia, créanme que literalmente lo es. En el último audio, Colo querido, escucharemos a Agustina Fragapane hablando de las aspiraciones del femenino, que en la apertura de la liga se quedó en la semifinal contra las Pumas y que ahora van por todo, por el Clausura y por la Copa Federal, el torneo regional federal. Son revanchas que tiene Gimnasia en el femenino y esto decía al respecto.
0: Bueno, las aspiraciones que tenemos para lo que se viene van a ser siempre querer ganar, querer seguir en los torneos. Venimos compitiendo en el regional de una manera muy buena, que obviamente hay que mejorar, hay que seguir entrenando, pero creo que lo más importante es que el grupo está bien y eso hay que seguir manteniendo, porque después, bueno, es fútbol esto y por ahí podemos jugar súper bien y no se nos dan los resultados, como bueno, nos pasó en la liga, en el torneo de apertura, que veníamos con estadísticas hermosas y tuvimos este bache contra las Pumas que perdimos. Creo que eso también fue como un impulso en lo grupal, ¿no? Para ponernos todas en el mismo sentido, para ir por el mismo objetivo. Y bueno, nada, creo que fue un impulso también para afrontar estos torneos que estamos compitiendo ahora. Bueno, el regional, ahora viene el clausura en la liga. Así que creo que nuestras aspiraciones, estos torneos que participemos son los mismos: seguir mejorando y ganar para seguir compitiendo, porque no hay nada más lindo que seguir compitiendo. Así que vamos por eso, tenemos un grupo hermoso, como lo mencioné anteriormente, un cuerpo técnico que nos da las herramientas fundamentales necesarias para que nosotras aprendamos y mejoremos para semana tras semana para cada partido. Así que en conjunto somos un equipo y creo que lo estamos trabajando de la mejor manera y hay que seguir así.
1: Impecable, Agustina Fragapane del femenino. La reserva perdió ayer contra Rosario Central 2-1, un partido que podría haber significado un reposicionamiento interesante que lo hiciera codear con el protagonismo al equipo de Lucho Cipriani. Lamentablemente no se pudo. Empezamos ganando con el gol de Luca Arellano y los canallas lo dieron vuelta. El jueves que viene, 3 de la tarde, estaremos en Buenos Aires jugando contra Banfield en reserva. Javi, querido, a disfrutar, a vivir cada segundo, a sentir ese corazón blanquinegro latiendo en el momento más importante de la historia de los 118 de años. Nos vemos mañana en el Víctor contra Boca en casa y a seguir viviendo este lindo momento tan difícil de conseguir y que lo tenemos que valorar y dimensionar, Javier. No está el Javi, se cortó. Lo vamos a reconectar porque este programa merece que él se pueda despedir. Hemos tenido varios microcortes hoy. Bueno, cosas que pasan. Yo me empiezo a despedir. Les digo que mañana vamos a estar con el Tío Fernández, Lore Flores, Emiliano Fernández y Gabriel Matías Pedemonte. Una transmisión más, como todas, como ninguna, única, histórica de todo Lobo. Pensar que estuvimos en Aconquija, pensar que estuvimos contra el SEC en cancha de Murialdo relatando. Pensar que estuvimos en Del Bono. Pensar que estuvimos en cada potrero, en cada chiquero. Y mañana todo Lobo va a estar relatando como desde el 2011, Gimnasia Boca en el Víctor, con este cuarteto impresionante, fanáticos de Gimnasia todos. Los esperamos a las 4 de la tarde para este momento histórico. Javi, querido, será hasta mañana y hasta el miércoles de la semana que viene.
2: Abrazo, Emma. ¡Vamos, Lobo, carajo!
1: Vamos, Lobo, carajo. Gracias al Colo, Sergio Nicolás Suárez en la operación y puesta al aire, el Turco Roberto Suárez en la Dirección General a Paula Analía Escobar, en la voz comercial Javier Cuervo y Emanuel Tristán al aire de Todo Lobo Semanal. Y a ustedes, masa blanquinegra, que explotaron la línea de comunicación. Será hasta mañana y la semana que viene, el miércoles a las 9, en un nuevo Todo Lobo Semanal. ¡Salud, pueblo blanquinegro! Y que sea siempre a todo lobo. ¡Aú!

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1: 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Ya tenés mi número, así que cualquier cosa me hablas por acá. La mejor.
2: No, te mandó mensaje la guacha, primo.
3: No, manzana.

desde el Club Central Córdoba, desde Tucumán, Jardín de la República, donde Walter debutó por primera vez en vivo. ¡Aguante el cuarteto! ¡Olé! Walter grabando su primer material en vivo en la noche de Central Córdoba, desde Tucumán y para todo el país.

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1: ¿Qué pasó, perro? ¿No arrancó?

¡Los aplausos! 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
1: ¿Hay algo sonando ahí? Quiero ver todos los celulares arriba, loco. Si esto sale bien, va a ir a YouTube. Así que, quiero un fuerte aplauso para Pablito.

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0: Muchas gracias, hermano.
1: Gracias, amigo, de corazón.
0: Gracias a este público hermoso y a toda la banda. Muchas gracias, hermano.
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11: 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Escuchá.

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0: agradecer a todos ustedes, familia, por habernos acompañado una vez más. Un año más para todos ustedes.
1: Saludo también a toda la familia de todos los músicos, de la tuya, de la mía también, a todos. Felicidades a todos, del otro lado.
0: Para todo el país y para todo el mundo, para todas las familias. Gracias por acompañarnos. Gracias a todos, a toda la banda. Gracias por estar, a todos. Gracias a todos los amigos acá.

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2: Maldito.
1: Ya tú sabes.

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1: Muchísimas gracias. Gracias. ¡Vamos!
2: ¡Buenísimo! ¡Sigue el conejo!

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0: Pero párate la música ahí, que te no empezaba así, señores. Vamos, maestro, la trompeta, dice así.
1: ¿Ah? Otra vez, negro, el mismo calor.

que te ve. No lo voy a cantar.

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1: ¿Qué onda, pa? ¿Cómo va? ¿Todo bien? Ya tenés mi número, así que cualquier cosa me hablas por acá. La mejor.
2: No, te mandó mensaje la guacha, primo.
3: No, manzana.

0: Dao.
1: Encima sos terrible morocha.
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amiga, querido amigazo. Muy, pero muy buenos días. No soy, yo destruí a mi voz. Pero aquí estamos listos. Ahí está, denme un poquito más porque estoy matado. Hoy van a escuchar un gallo Claudio al aire. ¡Ay, se tira la bola, chico! ¡Tira la bola, chico! Hoy van a escuchar al gallo Claudio en vivo. Te presentamos a la gente que nos acompaña aquí en la mañana en la radio. Primero, buen día para todos, para todas y para todis. Desde ayer yo ya sentía que la voz se me estaba destruyendo a poco. De a poco se me iba destruyendo. Mala fiesta de anoche, chao. Y esta noche, mañana, no sé, mudo voy a quedar. Mañana no voy a poder hablar. No haga. El Juan de la Olla se toca el bolsillo. Bueno, papá, ¿y usted qué? Usted va a trabajar. Usted viene acá. Donde va a trabajar Juan de la Olla va gratis. ¿Va gratis usted a laburar? No. Entonces no haga así, te la echa al bolsillo. Y sí, porque iba a laburar anoche.

Bueno, el control técnico sí por el aire nos acompaña anoche también. Estuvo con nosotros el señor Luis Locho del Rosario Ruarte.

0: arriba. ¡Épale! Ya, ya vamos a calentar. Ahí vamos calentando ya la voz. Pásame una whiskola. Pásame una whiskola. No, se va calentando. Necesito un matecito. Ahí lo voy a molestar, Juan de la Hoya, usted. Un matecito bien calentito. ¿Cómo dice? Sí, miel. No, ¿sabes qué? Me tendría que dar litro. Me tendrían que dar litro de. Sí, este tecito te dice manzanilla con miel. Litros me tendrán. Esto ya está destruido. No, esto ya viene de muchos años destruido. Bueno, todo bien. En la producción, Mónica Cristina Elizabeth. Piloto Oliva. ¿Por qué se puso el. Lloviango de Cruz, no me. Sí. Lloviango de Cruz, por eso el pilotín ese. Muy bien, bueno. Bueno, ¿todo bien, Mónica Olivares? Con cara de. Sí. La veo con cara de. No puedo decir al aire. Como que está enojada. ¿Qué le ha pasado? ¿Cómo? Hoy día, ¿cómo es el sorteo? ¿Cómo es? Hoy día final de los sorteos, sí. Pero, ¿qué dice? Abstenerse de despechar entrada y. No, sí, ya. Hoy regalamos las entradas. Bien, ¿qué más? La estoy escuchando.
1: Vete mala mujer.
0: No le pongo.

0: Los sorteos se van a hacer a las 2:30. Bien, bien, bien, bien. Bueno, ¿qué más? ¿Qué otro que? Nombre y los últimos 4. Aquel que mande nombre y los últimos 3 no participa. ¿Sabes? ¿Pero por qué así? ¿Por qué, Mónica Olivares?
1: Mala mujer.
0: ¿Por qué? Entonces, así de estricta es la... Así es la de estricto el concurso para hoy. Nombre y los últimos 4. Acuérdense, no vayan a meter la pata, nombre y los últimos 3, porque Mónica Olivares los bocha. No le... Ah, no... No va a decir nada, usted directamente no participa. Yo le voy a ayudar. Yo cuando vea que alguno mandó los últimos 3, yo le voy a decir, no, mande los últimos 4. Nos debemos a nuestra audiencia.

0: hace con el celular que la veo? ¿Está?
1: Quiero que sepas.
0: Está escuchando otras radios. ¿Por qué escucha otras radios, Mónica Olivares? Para ver si están metidos en otra radio. Al que usted escuche que está en otra radio, tampoco se le entrega nada. Bueno, eso está bien. No puede andar así, siendo sapi, fijándote a ver qué es lo que puede manotear. Está bien eso. Ahí estoy con usted. Bueno, siga controlando, está controlando todo. Hoy parecen los premios de... parece que fueran suyos los premios. Te pido amor. Muchas gracias a la familia Juárez. Muchas gracias a la familia Juárez de Villanueva, que nos atendieron espectacularmente. Muy bien. Se casó la Natalia. Se casó la nena. El Alberto Juárez lloraba. Yo no sé por qué lloraba tanto, Albertito. Hasta que al último vino la misma señora y dijo, ya está, che, disfrutá de la fiesta. Te la pasás llorando, Alberto. Saludos para Albertito Juárez. Muy emocionado anoche. Se le casaba a la nena, la única hija, aparte. Única hija, así que, bueno, ahí estaba el Juárez como loco. Pero lo disfrutamos. Después ya se tomó unos tragos y ya dice, vamos nomás. Pasaba por al lado mío bailando y decía, vamos nomás. ¿Qué dice, Juan? No tomo más yo. No tomo más yo. No, hace tiempo. Juan, bájame un poquito. ¿Qué le pasa a usted, Juan de la Olla, conmigo? Me tiene rabia. Me quiere agarrar para la joda suya. ¿Qué le pasa? El Casa Publicidad es el señor Juan José de la Olla. ¿Cómo le va, maestro? Es una chiste, no se caliente tampoco. Artística General de la Radio Bochín Suárez y sus hermanitos, los Colorados Suárez, esta noche. Esta noche en vivo. Ya están en Mendoza, sí, ya están en Mendoza.
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0: Creo que estaban haciendo prueba de sonido ahora, a esta hora ya. Y son 2:30, ¿qué era? Estaban haciendo prueba de sonido. Sí.

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1: Esta noche suena y dice:
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1: Vaya preparándome un matecito calentito. Vio que ya se empiezan a calentar las cuerdas vocales. ¿Vio? No, enseguida se va un poco más la afonía. Es así esto, esto es así que va a ser. ¡Vamos, suba, suba! Vamos, que tenés que trabajar esta noche cuerditas vocales, vamos.
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1: Les hablo yo a las cuerdas vocales, yo mismo le hablo y ella misma se cuna, una cosa así de loco. Bueno, señoras y señores, todo listo, todo preparadísimo. Esta noche estamos con la familia Villafañe. Esta noche seguimos con los agasajos de la... qué lindo, las mujeres, mucho agasajo. Esta noche, pero cumpleaños de 15.
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1: El próximo sábado, estamos por allá cerca de la terminal de ómnibus, por el lado de Dorrego. Sí, ahí vamos a estar.
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1: Ahí vamos a estar con el...
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1: Vamos a estar con la familia Vargas. Próximo sábado estamos con la familia Vargas.
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1: Allá por los pagos de Dorrego vamos a estar.
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1: Bueno, que venga la fiesta, no pare la fiesta, que siga. Bueno, arranquemos, señoras y señores. ¿Quién, y en la voz, finalmente, quién nos acompaña en la voz? El turco, el gallo Claudio. Arrancamos, vamos, vamos. Llegó el sábado, 2:35, sábado 5 de septiembre. Arranca las populares y dice...

0: fuerte la música, maestro. Cortamos la música. Cortamos la música. Cortamos. No, no, no. ¿Hacemos las cosas bien o qué? Quiero escuchar.
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0: Están tratando de recuperar la voz del turco con mates calientes.
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0: Gracias, Juan de la Hoya. Está, es como un director técnico. Como estamos como el tipo director técnico. Bueno, señoras y señores, nos vamos a ir a escuchar los mensajitos de voz. Rápidamente, 261-45-45-047, acordate. Está participando por el kilo y medio de carne ya cocinada. Sí, está lista el asadito para que lo vayas a buscar.
2: Unimos con la fuerza.
0: 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Ese es uno de los premios. El otro premio. El otro premio es los dos kilitos de asado que nos regala Carni Siltano. Está ubicado en Tirazo, a metro de Martín Zapata, en Buena Nueva Guaymallén. Le mando saludo a los tanitos. Le mandamos saludo a la gente ahí de Carnes y Autoservicio El Tano, que no habían escuchado que lo nombramos por la radio, pero nada, que escuchan. Tengo más de qué sé yo cuánta gente audiencia. Hasta el asado están regalando. Bueno, ellos nos regalan los dos kilitos de asado, ¿sí? Tenemos las entradas para que vayas esta noche a ver a La Conga. Ese otro de los premios. Y tenemos el otro premio de familia Valeri. Carnis. Ahí está, Trozadiro. Trozadiro.

0: 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Bueno, mañana tenemos pollito, todo eso. Y te están regalando a vos la oportunidad de que te ganes el pollo, la docena de empanadas y la ensalada. Esto nos regala Trozadero La Roca y Roti La Roca y la roticería La Roca. Y no te olvides, entrar al barrio Urquiza sobre calle Roca. Bueno, vamos con un mensajito. Mande nomás mensajito.
1: Alicia, quiero participar.
0: Hola, Alicia.
1: Número es 7659, si podés ponerme entre Franco Simón, respiro.
0: Bueno, se me van a dormir todos, Alison. Le pongo eso, se cortan la vena y se duermen. Es sábado a la mañana, Alison. Se nos queda dormida la gente.
2: Hasta la próxima.
3: Hola, Turco, buenos días.
0: Buen día, mi amor.
3: Quiero decirte lo mejor del mundo para vos, tu familia, los oyentes. Quiero participar por todos los premios. Mis últimos números son 4372, Jorge 2919, Guada 6658. Y bendiciones, Turco, que tengas un hermoso día.
0: Muchas gracias. Gracias, Donale.
4: Hola, Turquito, buen día.
0: Hola,
4: buen
0: papá.
4: Día. Soy Guaranda, acá en Maipú. Mis últimos cuatro son 39.80 y quería participar por los sorteos. ¿Qué pasó, Turquito, que llegaste tarde? No, era a las 11:30. ¿Te dio frío, Turquito?
0: Gracias. Papá, en la semana, acuérdese que empiezo a las 11. Y los días sábado no, el horario de siempre. Claro, papá.
5: Turquito, ¿cómo andamos?
0: Bien, papá.
5: ¿Cómo te trata el día? Te escuché que dijiste que andas medio cagado de la voz.
0: Anda cagado de la voz.
5: Un tema de los dragones, Cumbia del Sur. Haceme bueno. La gauchada, mira que siempre te pido y nunca me he pasado un tema. Bueno, dale, estoy esperando para alguna consigna para jugar.
0: Bueno.
5: Un abrazo y bueno, que te mejore, papá.
0: ¡Papá! ¡Papá! Ya se vienen los temitas que están pidiendo.
6: Buen día, soy Nancy de acá del Callejón.
0: Hola.
6: Quiero participar. Mis cuatro últimos del documento son 232. Acá recién me estoy levantando, pero la radio está prendida desde temprano.
0: Bueno.
6: Así que vamos para arriba nomás a la 99.5.
0: Bueno. Gracias, Nancy, gracias. Muchas gracias.
7: Hola, Turco, buen día. Soy Liliana, participo. Mi número es 7424. Antonio 7753. Muy buena la música. Pongo un tema de Giancarlo, Eclipse Total. Chao, Turquito, lo escuchamos el martes.
0: Gracias, corazón. 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
3: Hola, Turquito, buenos días. Primero que nada, para esa carraspera, tienen que poner miel en una cuchara grande o en un cucharón. Entibiarla lo más que pueda, echarle un poquito de sal y unas gotitas de limón, y eso comérselo lo más tibiecito que pueda, y eso le va a suavizar la garganta. Quería desearles muy buen fin de semana, un bendecido día sábados. Y quería anotar a mi hijo Ezequiel 8610 para las entradas para la conga, porque el 24 fue su cumple. No le pudimos hacer ningún regalito, así que sería hermoso si se puede sacar las entradas hoy para ir a ver la conga.
0: Bueno,
3: muchas gracias, bendiciones para todos.

0: Gracias, Gaby, pero ¿sabés qué? Necesito 20 cucharones, un camión con miel. No, esto ya está destruido, ya viene destruido de hace rato. ¿Cómo dice Juan? Lo estoy viendo, Juan de la Olla, del otro lado. No, esto ya está. Yo voy a contar una historia. Hola, Turquito, es la primera vez que te escribo por lo... Porque los escucho todos los días por la mañana. En mi trabajo, junto a mi compañera Sofi, queremos dejar nuestros últimos cuatro, RUT 9707-0441 de Sofía. Y perdí un temita del Dani Agostini, el regalo que te prometí. Bendiciones. ¡Qué temazo!
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0: Trabajamos en una fábrica de elaboración de cucuruchos para helado.
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0: Estamos en Rodeo de la Cruz. Bueno, gracias. Bienvenida, chica. Bueno, mal que se dieron cuenta, tienen que venir con nosotros. Ya le buscamos el tema. Le buscas el tema y se lo manda a las chicas, por favor.
2: Hola, Turquito. Buen día, feliz buen sábado. Día.
0: Gracias.
2: Miriam de Bermejo, participamos por hola. Todo. Ricardo 2967, Miriam 8910. Te mandamos un fuerte abrazo.
0: Gracias,
2: que te mejores.
0: Gracias.
2: Tomá té de jengibre, limón y miel, y eso te va a hacer bien, Turquito. Un abrazo.
0: Ustedes saben que yo trabajé en todas las bailantas de Mendoza. Todas las bailantas trabajé en Mendoza. Muy joven. Después, bueno. Decidí dejar todo eso y decidí dejar un poco la noche. Porque yo ya creía que ya, o sea, tenía entendido que ya era como, no que había pasado mi tiempo, pero había que estar un poquito en casa, con la familia. Y bueno, laburé en todas las bailantas que usted conoce. Bailantas de Mendoza y algunos boliches, laburé en todos. Bueno, y habían locutores que llegaban, y yo lo, o acá mismo a la radio, llegaban y hacían gárgaras, ¿viste? Hacían, después hacían, y habían locutores o cantantes que yo lo veía en la noche, también cantantes que iban a la bailanta, que hacían el laburo, se calentaban las cuerdas vocales, bueno. Entonces yo por ahí le decía, muchachos, sí nomás, que van a calentar tanto, le vas a... Me decían, mire, Turquito, caliente usted siempre las cuerdas vocales. Dale, porque a mí no me pasa nada. Sí, te he visto, me decían ellos. Te he visto que estás arriba del escenario animando, tenés el cigarrito, fumás como un loco, en ese tiempo fumaba. Y te veo que tomás cerveza muy fría o Fernet muy frío, me decían. Y yo no le daba bola, yo decía, nah, qué calentar la voz ni calentar. Yo salía de una y me volvía loco arriba del escenario. Y con los años me di cuenta que esa gente... Que sabía o habían ido a alguna fonoaudióloga, que es lo que al último yo hice. Por eso los lunes no trabajo en la radio, porque mi voz queda así. Yo, por ejemplo, los sábados y a veces los domingos, y el lunes no puedo hablar directamente. Pero bueno, es por los desarreglos que yo hice cuando era joven. Tenían, en definitiva, esos cantantes, esos locutores, esos mismos pibes que a veces venían aquí a la radio, que lo mandaban de la facultad, yo lo veía que calentaban su voz, era como un jugador de fútbol, calentaban, y después recién salían hablando, y eso que no hacían programas tropicales como estos, que los programas que hacemos nosotros en este momento, o cualquier locutor que hace programas tropicales, esto es rapidísimo, tiene que ser rapidísimo, va rápido, va volando. Bueno, y yo los veía que calentaban sus cuerdas vocales, no su voz, sus cuerdas vocales.
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0: Hasta el mismo Nico Tolaba me decía a veces, Turquito, calentá, boludo, me decía, calentate las cuerdas vocales, no salgas así en seco en la fiesta porque te va a hacer mal algún día. Y bueno, y fue haciéndome mal así a poquito. Pero bueno, ya estamos. Por eso tome lo que yo ya estoy ya. Ya está la bestia ya.
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0: Ya están destruidas las cuerdas vocales. Así que bueno, hay que cuidarse. Anoche era una fiesta muy... ¿Cómo le puedo decir? Mucha gente, y era una fiesta muy animada. O sea, tenía que animar mucho. Muchos bailarines, muchas cosas hubo en la noche. que bueno, uno por ahí también va, habla y va buscando hacer el descanso, y eso que ya no tomo nada frío ni nada, simplemente el matecito. Y pero igual, ya es, ya lo que uno hizo, ya me está pasando factura la de la vida, o qué sé yo, o la cuerda, en este caso, las cuerdas vocales. Bueno, sentí qué bonito tema, lo dejamos un poquito, a ver, ahí va, escuchá. Daniel Cardoso, timazo.

0: temazo, temazo, 3:09. Sonando Daniel Cardoso por un río de fuego. Bueno, yo creo que ya es la última semana que va a estar primero en el ranking de los temas de alta rotación en nuestra emisora. Lo vamos a escuchar, yo creo, vamos a ver, seguirá tan pedido como las dos semanas que ya está. Ya lleva dos semanas entre los más pedidos y sonando en el ranking de las populares y sonando en los temas de alta rotación. Lo escuchamos.
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0: tema de Daniel Reina, el negro Sebastián, al mejor estilo de su hijo, fecha, Germain.
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Segunda semana, el más pedido entre los número uno de la radio. Tema de Daniel Reina, el negro Sebastián, el chico de Córdoba. El muchacho de Córdoba. Ahora el mejor estilo de su hijo Germain. Confesiones de un tímido amor. Ahí va.

es un temazo, señoras y señores. No se mueve. No se mueve, Germain. Porque el mes pasado, final del mes pasado, las dos últimas semanas del mes pasado, este tema estuvo primero también en los temas de alta rotación. El tema se llama Herido. Este fue el mes pasado, estuvo, ¿eh?

amigos de Mendoza, ¿cómo están? Les habla Germaín. Bueno, quiero mandarles un abrazo muy, pero muy grande a toda la gente de la 99.5, en especial para el Turco, para, bueno, para todos los oyentes, por supuesto, y gracias por difundir toda la música de Córdoba, por difundir toda mi música también, y en algún momento tener la oportunidad de poder visitar nuevamente Mendoza, sería muy lindo para nosotros. Mi cariño para todos los mendocinos y a todos los oyentes de la 99.5, mi corazón también.

Bueno, muchas gracias a ella. El saludo grande de Germán, ¿eh? Muchísimas gracias. Bueno, otro de los temas. Está la locura Sebastián, está la locura Germán. Temas que resurgen o temas que tal vez antes pasaron, tuvieron sus éxitos en su momento, pero que vuelven porque son muy buenas versiones. En todas las redes sociales y sobre todo en las redes o en el TikTok, usted lo va a ver, o sea, va a ver personas cantando sobre este tema, que es un temazo. En este caso suena El Muchacho de Córdoba. Daniel Reina, El Negro Sebastián. Lo tiene que haber visto, casi todos lo hacen en el TikTok, cantan arriba este tema, porque es un temazo. El tema o la versión lleva de por nombre Tú Quebraste Mi Vida. El siempre recordado y vigente, El Negro Sebastián.

0: Proponemos como... En esta semana que vamos a arrancar, lo proponemos como el popular de la semana. ¿Lo proponemos? Dale, la vamos a proponer como primero en la alta rotación de la radio como popular.
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2: Este es el popular de la semana.
0: Ahí está, va bien. Sí, señor, es un temazo.

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2: ¡13:22! Bueno, ahí lo tenemos de fondo, escuchá un poquito. Esta noche en vivo.
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2: Esta noche la conga.
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2: 2-61-45-45-047.
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2: Bueno, sigamos escuchando.

0: para participar por los...
1: ¡Buena!
0: Soy Miriam, 30-31. Muy buena la música.
1: Gracias, corazón. Uno más, y nos vamos en busca de canciones después de la tanda.
2: Hola, buen día, Turquito, buenos días.
1: Hola.
2: Adela, quiero participar, mi número es 1888, por todos los premios. Uy, que está frío.
1: Está lindo, Turquito, ¿dónde?
2: Está
1: ¿dónde?
2: Frío, está de llover finito, se vienen unas gotitas, yo no sé si es escarchillo o es agua.
1: Tengo frío. Ah,
2: bueno, pero bueno.
1: Tengo frío, mamá.
2: De invierno,
1: ¿viste? No quiero ir al encuentro.
2: Así que bueno, Turquito, que tengas un bonito sábado para vos y el Bachín y para todas tus familias. Muchas gracias. Bendiciones para todos, Turquito.
1: Gracias, gracias, muchas gracias.
2: Ponemos un temita, si puede ser algo de... Puede ser de los...
1: Pida.
2: A ver, ya te digo quién puede ser.
1: A ver, pida.
2: Puede ser de los playeros con el... Sí, del Fiesta de la Quebrada, por favor.
1: La Fiesta de la Quebrada.
2: Muchas gracias, Turquito. Chau, Turquito.
1: Chau, hermoso.
2: Saluditos al Bachín.
1: Gracias, ¿qué temazo se pidió?
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1: Che, anoche qué éxito tiene este tema, Está lindo, anoche con este tema hicimos hacer la ronda.
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1: Y siempre vio que en la ronda o la rueda, como más le gusta a usted, vio cuando ya está, que está todo lo que es la parte, ¿cómo lo puedo decir?
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1: Toda la parte de la alegría, la parte máxima de la fiesta. ¿Quién puede sobresalir de la fiesta? ¿Quién puede estar sobresaliendo de la fiesta? Imagínenselo usted en casa. ¿Quién? A ver. Sí, señora. El padrino. Viste que los padrinos siempre para la fiesta están medio picados. No sé por qué pasa. Y sobresalen en la fiesta, ¿viste? Como que ellos son la parte de la alegría, la fiesta. Saludos para el Claudio, que se bailó todo, más con este tema. Tremendo. Estaba como loco el Claudio anoche. No lo podían parar. No lo podían parar, el desgraciado. Estaba como loco.
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1: Fue parte del show del sí, parte del show del casamiento.
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1: Es más, mucha gente decía, qué lindo, qué agradable tener el padrino así. ¿Cómo dice cuándo le...? Si había... No, no.

0: Te dice que estaba medio... No, el Claudio, chupar el Claudio, no. No estaba chupado, no. Bueno, señoras y señores, sigamos. ¿Quién lo pidió esto? ¿Quién lo pidió?
1: Lo viste finito.
0: Estoy.
1: Así que bueno, Turquito, que tengas un bonito sábado, sí, para vos y el Bachín y para toda tu familia. Muchas bendiciones para todos, Turquito. Ponemos un temito, si puede ser algo de... Puede ser el... Ay, a ver, ya te digo.
0: Pida,
1: qué puede ser.
0: Pida.
1: Puede ser de los playeros con el sí del Fiesta de la Quebrada, por favor, si no es mucha molestia.
0: ¡Marche la Fiesta de la Quebrada! ¡Al sí de los

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0: Bueno, un poco más, sí, un poquito más recuperada la voz. Están recuperando la altura. Gracias, gracias. Mucho masaje acá en el cuello. Listo, listo, Juan de la Hoya. Me ahorca, boludo. Me ahorca, Juan de la Hoya, no sé, boludo. Claro, papá, no, esos chistes no. Bueno, están tratando de recuperarme para esta noche la voz. Así que bueno, por eso estoy saliendo un poquito al aire. Vamos a ir a escuchar los mensajitos. Sí, me siento un poquito mejor. Me hicieron el remedio eso que dice la señora con una cucharada de miel con no sé qué otra cosa. Bueno, pero me hicieron cucharones me hicieron ya, así que estoy un poquito mejor. Muy buena la receta que me están dando.
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0: Turco, te mando al

0: Morocho Esteban para allá dice que tiene unas gárgaras impresionantes para vos y te recupera ahí nomás. ¿Por qué no se van a la...?
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0: ¡Ah, loco! Bueno, vamos, sigamos, sigamos.
2: Hola, soy María.
0: Hola.
2: Con los premios.
0: Bueno,
2: María 2478, estoy viniendo la radio.
0: Gracias, Mari. Gracias, Mari. Gracias, Mari. Ve, me voy recuperando. Muy bien, che, no, me están dando ahí un par de remedios caseros. Sigamos, señoras y señores. Se va recuperando la bestia. Va a estar bien para esta noche. Hay preocupación en el cumpleaños de 15. No, si voy igual.
3: Hola, Turco. Buen día. Capo, eres el mejor de acá de Guaymallén, el mejor locutor.
0: Gracias, papá.
3: Quiero participar por todos los premios. Mi nombre es Rigoberto y mis cuatro últimos son 76 y 59. Muchas felicidades y muchos éxitos. Y saludos a todos.
0: Gracias.
3: En la radio.
0: Gracias, papá. Gracias. Me están recuperando ahora, sí, un poquito. Tráeme el té con miel, a ver. Pásame el té con miel, gracias. Al mate.
4: Hola, Turquito. Oh. Buenos días, ¿cómo anda usted?
0: Hecho miel, pero está.
4: Escúcheme, el de hoy los cuatro últimos números son...
0: Bueno, papá.
4: 88-38 y... Te voy a pedir el tema de...
0: Pida.
4: Una casita de Germain. ¿Puede ser, Turquito?
0: Bueno, bueno.
5: Hola, Turquito. Quiero mandar un mensajito, participar por todos los premios. Muy buena la radio. Los últimos cuatro míos es 2946. Así que participar por todos los premios. Gracias,
0: bueno,
5: Turco.
0: Bueno.
5: Un tema de Gary. Uno de los éxitos.
0: Turco, ¿qué dice por acá? Turco, gárgala de manzanilla, ¿sí? Un camión me trajeron de manzanilla que lo descargaron.
6: Buen día, Turco. Participo por todos los premios. Cintia, 5702. Muy buena la radio. Me pasaría una de los playeros.
0: Bueno, corazón. Cuidado con los perros ahí. Cuidado con los perros. Cuidado con el piru. Un piru. Ese es un piru. Un piru. Ya están está mejor la voz. Están descargando camión con manzanilla. Está destruida esta bota de camión. Pero ya la vamos a recuperar. Hay preocupación en el 15 de esta noche. Va a estar. Si no hablo a la seña, ¿no? ¿Quién se está aquí? En vez de hablar hago seña esta noche. Pero la vamos a hacer. Aquí.
7: ¿Cómo andamos? Buenos días para todas las radios. Bueno, quiero participar por todos los premios. Mi nombre es Jorge y mis cuatro números son 1697. Y quiero anotar a Leandro 5402. Y pasame un tema de los iracundos. Muy buena de tu radio. Nos vemos. Chao, chao.
0: Gracias, saludos para todos.

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0: Turco, va un muchacho que vende, ¿qué es lo que dice? Anillos, reloj y todo eso. Un grandote va para allá y se tiene. Nah, sea. Dice que tiene una huesita para la fonía. El muchacho vende reloj, anillo, un grandote. Bueno, pues te cuento.

0: Hola, Turco, buen día. Te habla Marcela. Quiero participar y a ver si puedo ganar algo. Acordate que es la segunda vez ahora que participo. Marcela 017, que tengas un excelente y bonito fin de semana. Amor, sí. Y a cuidarse de estos cambios de temperatura. Besitos, chao, chao.
1: Chao, que yo andaba de joda por eso.
0: Hacete un medio litro de agua y ponerle una cebolla, un poquito de jengibre y unas rodajitas de limón. Y eso deja que hierva. Cuando ya esté listo, se hace como un jarabe. Lo dejas que se enfríe y le echas un poquito de miel. Vas a ver lo bien que te hace. Por lo menos a mí me ha resultado y lo hago siempre. Suerte, Turquito, y cuídate de esa garganta.
1: Muchas gracias.
0: Tenés unas hojitas de laurel, también se lo echas.
1: Gracias por los buenos consejos. Pero esta afonía no es porque me dio frena, es que ya está destruida la voz.

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0: las canciones que suenan en la mañana de la Popo. Me están recuperando. Han llegado acá con un muchacho que vende anillos, reloj, pulsera. Dice, yo, turco, te voy a sacar la fonía. Mamá. Bueno, 261-45-45-047. Nos vamos a ir a escuchar los mensajitos de voz que ya van ingresando en la mañana de la más popular. Hasta las 14:30 te vamos a hacer compañía. Por la 98.7 Cadena Popular y 99.5. Nos vamos a ir a escuchar los mensajitos ya. Me ha venido a visitar Huguito de la Araña Quiroga. Qué grande, ¿eh? Bueno, vamos con los mensajitos.
1: Hola, buenas tardes, Turquito.
0: Hola, mi amor.
1: Espero que tengas un buen fin de semana. Muy
0: lindo. Gracias, corazón.
1: Vamos deseando que la pase bien.
0: Gracias, mi amor.
1: Aunque está bastante frío.
0: Sí, está lindo.
1: Pero que la pase muy bien junto a su familia.
0: Está lindo para estar con manga corta.
1: Que también de la garganta. Bueno.
0: Gracias, corazón.
1: Yo juego por todos los premios que tenga. Por el asadito y todos los
0: premios. Bueno, mi amor,
1: María Ramona con el 6673 del barrio Cucuzzi.
0: Bueno. Gracias, saludos para el Cucuzzi. Hola, papá, hola.
2: Con el 7128 partimos por todos los premios. Y bueno, no sabes lo que pasó acá en Mendoza, loco. No es el frío polar, es que ha llegado Boca.
0: ¿Cierto? Está vos esta noche.
2: Estamos congelados.
0: Esta noche juega, sí. Bueno, saludos, querido amigo. Che, saludos para Luisito Alavizari, está como loco con la radio.
3: Saludos, Luis. Buen día.
0: Buen día, papá.
3: Con el 7859. Participo por los premios. Un saludo para mi sobrina Uma y Brunela. Que dejen el teléfono.
0: Que dejen el teléfono, por favor. Bueno, vamos con más mensajitos. 261-45-45-047. Hola, Turco, soy Vero de Bermejo. Quería participar por los premios.

0: mis últimos son 27.70. Me pone un temita de Los Cartageneros. Muchas gracias, te lo busco.
1: ¡Hola, Jorgito!
0: ¡Hola, papá!
1: Quiero participar por las entradas.
0: Bueno, papá, dale.
1: Soy Julio. Y últimas tres. 0665. Un abrazo.
0: Un abrazo, querido.

0: Hola, buen día.
1: Hola, buen día.
0: Quiero participar por todos los premios. Soy Alicia. Mis últimos cuatro números, 7686. Y Jorge, 3820.
1: Dale, corazón.
2: Hola, José Luis, la voz del Grupo Ternura. Bueno, le mando un saludo muy especial a toda la gente de Mendoza.

0: Bueno, señoras y señores, qué mañana. Estábamos conversando con un gran y queridísimo amigo de toda la vida. Un amigo de esos amigos que son esos amigos que ves cada tanto, pero que en realidad son los verdaderos amigos. Que están ahí cuando radio. Araña Quiroga. Se llama Araña porque te manejaba todos los controles. Terrible. Bueno, y va manejando su auto. Le mandamos muchos saludos para Luguito, que pasó por la radio hacía tanto tiempo que no nos veíamos. Pero bueno, esos amigos. Que vos no viste que los ve cada mil años, pero vos sabés que tenés algún problema y van a estar. Yo cuando necesité ese amigo estuvo. Bueno, saludos para Luguito y toda la familia. Señoras y señores, vamos a seguir. ¡Qué mañana, por Dios! Estamos cerquita del final. ¡Siguen llegando! ¡Siguen llegando! ¡Uy, papá! ¡Siguen llegando recetas para el turco! Voy a escuchar esta amiguita desde Las Vegas. La escuchó por privado recién. Vamos a escuchar el mensajito de mi amiguita desde Las Vegas.
1: Turco, ¿cómo está?
0: Bien.
1: Hoy día juego a las 11, re temprano. Ah. Y ahora estoy comiendo breakfast con croissant y huevo y con dulce de leche y una chocolatada.
0: Ah, bueno.
1: Así que voy a jugar temprano y después me voy preparar

0: para juego. Y entonces te quiero decir que saludo para toda mi familia allá. Y te quiero decir que ya tengo cansada. Y bueno, chao Turco, te amo.
1: Chao, te amamos,
0: la
1: gracias.
0: Turco, y juega Boca. Dale, oh, Boca.
1: Oh, hincha de Boca. ¡Qué hincha de Boca! Le hicieron hincha de Boca a la nena allá en Las Vegas, Estados Unidos.
0: Un saludo para mi abuelo que allá en Mendoza, que un pecho frío allá de River Plate.
1: Bueno, ahora lo voy a retar, abuelo. ¿Qué pasó que a la nena, aunque esté tan lejos, por qué no le hicimos a River, abuelo? ¿Qué pasó, abuelo? Saludos hermosa para vos y la familia. Gracias, Paquito. Y ahora siempre el Turco trae suerte. Suerte, suerte. Va a ganar.
2: Hola, Turco. ¿Cómo estás?
1: Bien, papá.
2: Todos los integrantes de la radio. Gracias. Soy José. Quería participar por todos los premios. Últimas cuatro son 76-40. Y la radio está buena, Turco. Un abrazo.
1: Gracias, papá. Muchas gracias. Sigamos, Turco.
3: Buen día. Ya casi buenas tardes.
1: Habíamos
3: llamado ayer, anteayer, pero vamos a corregirte, a que nos tengas en cuenta, Pablo,
1: 846,
3: Olga, 500. Ah, pará, que voy a querer las cuatro, sí. Pablo, 09. Noelia,
4: 88-46.
3: Y Olga, 0-502. Bueno, que paséis un lindo fin de semana.
1: Gracias, Olguita.
3: A toda la gente. A pesar de que está frío, está lindo.
1: Está lindo.
3: Es la naturaleza, no queda otro. Bueno, que estén bien todos y estamos participando por lo que tengas. Chao, chao, hasta cualquier momento.
1: Gracias, Olguita.
3: Que gane Boca.
1: Turquito, hoy haces el sorteo, acordate. Marce 0017. Saludos para vos y la familia, gracias. Sigamos, último.
5: Hola, buenas tardes.
1: Buenas tardes, señor.
5: Quería mandar un saludo a un amigo.
1: ¿A quién?
5: El Turco Suárez.
1: Gracias.
5: La Radio Imperio, la mejor radio de Mendoza.
1: Gracias,
5: y de Sudamérica. Con
1: gracias.
5: Su mejor música. Y le quería decir, bueno, que acá estoy con mi amigo Marcelo.
1: Sí.
5: Estamos comiendo un asado.
1: ¿Qué?
5: Y
1: ¿cómo
5: ya
1: se
5: pronto,
1: castiga?
5: Bueno, estaré por allá.
1: Qué gran.
5: Con mi gran música.
1: ¿Qué?
5: Para todos mis oyentes y todos mis fanáticos.
1: ¡Qué gran!
5: Y bueno, me dijo acá Marcelo,
1: sí.
5: Lo anote, sería Marcelo 6856.
1: Sí.
5: Y bueno, no puedo hablar porque nos estamos comiendo un asado y está medio curado.
6: ¿Para qué me invitas? ¿Cómo me pongo?
5: Bueno, les mando un abrazo. Hasta pronto.
1: Chao, querido hermano. Marcelito, te mando un gran abrazo. Gran abrazo, hermano. Bueno, estamos en el final, señoras y señores. Se viene el final, se viene el sorteo.
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1: Llega Carlos en la Mona Jiménez Rufino.

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0: señoras y señores, nos vamos. Tengo que sacar primero. Primero vamos a ir. ¿Llegó Alejandro? Ahí está Alejandro. Bueno, venga, papá, venga. Por favor, escúchenme bien lo que. Todos los que. Para que no se nos haga lío. Todos los que están participando por las entradas, a pesar que nos dieron los últimos cuatro, porque participan por todo igual.
1: Por eso te vas, bebé.
0: Escúchenme bien. Pueden sacar entradas y después van a seguir participando por los otros premios. Así que si sacan en las dos cosas, bueno, mejor. Por eso, ¿qué vamos a hacer? Todos vieron que todos jugamos a cuatro cifras. Los numeritos para las entradas va a ser a tres cifras, ¿saben? Para que no se nos haga lío con los otros premios. Así que ahora yo voy sacando los números ganadores y bueno, uno de los numeritos lo voy a ponerle que es 5813. Yo voy a decir 803, 13. ¿Entendido? A tres cifras juegan los por las entradas. Y bueno, y después meteremos los papelitos nuevamente y jugarán por todos los otros premios a cuatro cifras. ¿Entendido?
1: Bueno. No me voy a olvidar.
0: ¿Cómo querés que lo hagamos?
1: Diciéndome que la estás.
0: Sacalo vos. Bueno, atención, sacalo vos, me lo voy a. Sí, papi, porque estamos muy atrasados.
1: Cambiaste un cheque por mi ternura. Y si es así, no busquen mi ayuda.
0: Atención, vamos a jugar.
1: En la calle anda.
0: Por las entraditas. Vamos a sortear las entraditas. Ahora sorteamos.
1: Pero no dice todas las cosas lindas que te di. Ya lo sé.
0: Saque nomás. Primer número.
1: Relaja y tenga que sobre soy yo.
0: Siento. Lo canto. Yo también lo canto a tres. Bien. Lo voy a cantar a tres. Está bien. No, yo creía que después ustedes lo ponían en la lista. Lo canto a tres. Bien. Entonces sería 110. 110. La entrada, Lorena.
1: Adiós. Duele, pero
0: otro.
1: Duele.
0: Gracias. 886. Otra de las entradas. Osvaldo. Otra, Ana. 100. Bueno, perdónenme, muchachos, que le voy sacando uno. 149, José.
1: Está
0: loco. No me apuren si me quieren sacar bueno. Che, como están ligando los hombres. 758. Silveria, sí. 758. Silveria es. Sí, es Silveria. 7.58.
1: Eso te va, bebé. Yo pensé que era de por vida.
0: Gracias. 4.76. César.
1: Lo más probable es que otro te castiga.
0: Otro, dame otro. Gracias. 0.32. Lucía.
1: Pero duele.
0: Otro más, gracias. 111. Cintia.
1: Pero
0: deme más. Saquemos más, papá. Sí, 10 me dijeron. Mónica. El 573. Toma. 128. Néstor. Che, ya no puedo hablar. Uno más.
1: Ey.
0: 7.59, Gaby dice.

0: Gabriela, debe ser. 7.59, Gabriela. Bueno, estas son por las entradas.
1: Pero al final.
0: Ahora, ¿cómo hacemos, Juan de la Valle? Métalo todos los numeritos ahí adentro. Dame la. Metamos todo de nuevo. Todo acá adentro. Ahí quedan otro número. Pásamelo. Bueno, ahora vamos a hacer lo siguiente. Los números ahora van a ser a cuatro cifras. Ya guardé yo todos los numeritos que salieron por las entradas. ¿Sí? Ahora van a participar por los más premios, ¿sí? Vamos primero por el premio Rotisería Doris, que es 1,5 kilos de carne asada, ya lista para consumir. Asadito, ya listo, no tenés que cocinar nada. 1,5 kilos, el pancito casero, la ensalada y el vino, ¿eh? 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Ahí está. La voy a sacar yo. No, la saca la bestia. No, porque no le tengo confianza cuando lo oye. Se lo digo así al aire, discúlpeme, sea tan directo. Sé que su tía, la ñata, y otros tíos más creo que están participando. Por eso no tengo confianza. Discúlpeme que sea tan sincero. Así como es sincero usted conmigo, Juan de la Villa, yo lo soy soy sincero con usted. No le tengo confianza. Premio de Rotisería Doris. 4.972. Se lo lleva. 4.972. Por favor, llamá si quieres mandar. No llamé, mandá mensaje a la radio. Bueno, vamos ahora con el premio. Sería el asadito del Tano. Asadito del Tano. Suerte para todo. Ah, miércoles, qué numerito. 0.249. 0.200. Sí, está bien. Es un 9. No es un 9, es un 9. 0.249. El asado de carne y seltano es para. ¡Sonia! ¡Sonia! 0.249. Mándeme mensaje, ya está mandando. Bueno, ahí dígale cómo tiene que hacer para ir a buscarlo. Con el documento, todo es con documento, por favor, ¿eh? En manito, sí. Yo ya le aviso a los negocios que van a ir usted a buscarlo. Último premio, premio de familia Parodi. Familia. ¿Cómo? Claro, de La Roca. Casi nos mandamos para otro carnicería. Para otro, trozar el carnes. Premio de la familia Valeri, Trozadero La Roca y Rotisería La Roca te están regalando el pollo, la docena de empanadas y la ensalada. ¡7.659! ¡Ay, acá cómo el nombre, che! ¡Alberto! ¡Rigoberto! ¡Es Rigoberto! ¡Rigoberto! ¡Rigoberto! ¡7.659! ¡Rigoberto!

0: Nosotros siempre lo vamos registrando, los números que nos van llamando. ¿Cómo? Ay, tenemos... Pero, ¿cómo será? Si nos está escuchando, por favor, que nos llame. Si nos está escuchando, que nos llame, por favor. ¿Está? ¿Cómo? ¡Está! Bueno, largue, largue para el aire. A ver, ¿cómo es el nombre? Sí, amigo, ver. ¡Hola! ¡Hola!
1: ¡Hola!
0: ¿Quién habla de ahí? ¡Hola!
1: ¡Hola!
0: Sí, ¿quién habla?
1: Mi nombre es Rigoberto Moyano.
0: ¡Ah, usted es ganador!
1: Son 76-59. Sí. ¿Cuál es la dirección donde tengo que ir a retirar el premio?
0: ¡Sí, señor! Bueno, acá decían Alberto, otro decían Roberto. Otro decía Miraberto. Y es Rigoberto. Muy bien, bueno. Bueno, bájame la radio. Bájala un poquito. Ahí está. Bájala. Escúchame por el teléfono. Bájala la radio. Si no, no podemos... Bájala más la radio. Ahí está, eso. Los pa quieren escuchar. No, bájala, no la suba. Ahí está. Bueno, escúchame, maestro. Se va a ir. Calle Roca. Entrada al barrio Urquiza. Bájalo la radio, porque no podemos hablar. Eso, y bájalo alto. Escúchame vos. Te vas a ir por Calle Roca, llegas a la entrada del barrio Urquiza, aquí en Villanueva, a metro de la bodega Santana. Sí. ¿Conocés por ahí, sí o no?
1: Sí.
0: Bueno, ahí están nuestros queridos amigos de Trozadero La Roca y la roticería La Roca, están los dos pegaditos. Vos vas, por favor, en la mañana y retirás un pollo, una docena de empanadas y la ensaladita, ¿sí?
1: Roticería se llama.
0: Roticería y Trozadero La Roca. En la entrada al barrio Urquiza, ahí sobre calle Roca. Eso es Villanueva ya.
1: Sí.
0: Ahí vaya con el documento, maestro Valle, porque ahora ellos están escuchando, man. Yo le mando los datos suyos. El 76-59, Rigoberto es el ganador. Y nos guarda una pata de pollo.
1: Bueno.
0: Con un ala.
1: Hasta qué día. ¿Qué tiempo voy a retirar?
0: No, mañana. No, mañana tenés que ir. Si no, después, chao, fue, ¿eh? Mañana tenés que ir.
1: Mañana, mañana.
0: Mañana ahí, cerca del mediodía, viste, que ya estén cocinados los pollos. Andate como a 2:30, por ahí. No te va a ir a las 11, ¿no? Porque te van a decir, todavía ni matamos ni los pollos, lo andamos buscando. Andamos buscando los pollos. No, 2:30, por ahí váyase, ¿ah?
1: ¿Cómo se llama la roticería?
0: La Roca y Trozadero La Roca, están los dos pegaditos ahí.
1: La Roca. Listo, muchísimas gracias.
0: Bueno,
1: muchas felicidades, Turco, sos el mejor en la vida.
0: Muchas gracias.
1: Esa garganta.
0: Muchas gracias. ¿Dónde sos? Bueno, ¿de dónde, qué parte sos vos, Rigoberto? ¿Qué parte sos? ¿De dónde llamás?
1: De acá, de Rodeo de la Cruz.
0: Ah, Rodeo de la Cruz. Bueno, hace mucho que escuchás la radio, hace poco, ¿cómo es?
1: Lo escucho hace años. Hace años lo escucho.
0: Ah, bueno.
1: Siempre lo he escuchado.
0: Qué grande.
1: Lo que pasa es que siempre trabajo en trabajo de seguridad. Yo.
0: Sí. Ah.
1: Y mañana justo estoy trabajando de mañana, de 7 de la mañana hasta las 7 de la tarde.
0: Ay, bueno, escúchame, Rigoberto, pero puedes mandar a alguien con tu documento, no hay problema.
1: ¿Puedo mandar a mi esposa?
0: Sí, me había olvidado. Sí, que vaya ella. Lo importante es que esto, porque a veces hay personas graciosas que se creen que cae. Ha pasado, dice, yo soy Rigoberto, vengo a retirar el premio. Ha pasado, por eso queremos que vayan con el documento. Que vaya su esposa con el documento, no hay problema.
1: Listo, muchísimas gracias.
0: Bueno, papá, después me contás qué tal salió.
1: Listo, muchísimas gracias.
0: Bueno, gracias.
1: Muchas felicidades.
0: Gracias, papá, gracias. Un abrazo grande. Hasta luego.
1: Hasta luego.
0: Bueno, nos vamos. ¿Cómo es? Lo tratan de... Gracias. Me tratan de... Voy a estar esta noche. Esta noche estoy a los 15. No tengan miedo.
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0: La familia Moyano dice, ¿qué pasa, Turco? Va a estar la bestia esta noche. Ahora lo van a recuperar... Me voy a hacer todos los remedios juntos. Todos los remedios que me dieron me los voy a hacer juntos.
2: Que me digas ya.
0: No, no se haga el gracioso, Juan de la Vega. Como un fernesazo bien frío y te sana. No, papá. Esto es consecuencia de haber estado antes en todas esas cosas y tomarlo frío. ¿Sabe qué? Muchas gracias, Itane. Bueno, a todos le estamos dando los mismos datos. Me tengo que ir. Muchas gracias por tanto, en serio. Gracias. No lo iba a hacer el programa, pero había tantos premios lindos y había que hacerlo. Gracias por tanto. Que Dios me lo bendiga a cada uno de todos ustedes. ¿Sabe qué? Somos felices con ustedes. Ya sabe que pase lo que pase en sus vidas, siempre, pero siempre, traten de ser felices. Recuerde que de la vida a la muerte el paso es nada, es tan solo un suspiro. Por eso, viva, viva, y no pare de vivir, que lo más hermoso es la vida. Ahí la tenés la vida. Vivíla bien y seguramente te van a ir bien las cosas. Hasta aquí nomás, el verdadero show de la locomotora guasapera. ¿O te cabe alguna duda? 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Chao, hasta la próxima. Feliz fin de semana. Chao.

0: Llegó Berto, llévate una bolsa grande porque te dan un... Llegó Berto, llévate una bolsa grande porque te dan un bolsón de ensalada. Y muy buena la carne, así que muy bueno el premio. Prosadero La Roca.
1: Claro que sí, Mendoza. Este es el show fantástico de los toreros. Vamos a la recta final. Se viene la tupadora. Vamos a arriba, palmas. Vamos a ir para toda la gente de Guaymallén, Mendoza. Gracias. Esto que dice mi vida.

las palmas arriba, vamos que nos vamos. Gracias a la gente de la radio. Para todas las mujeres solteras, gracias. El grito de las enamoradas de los playeros arriba.

0: Gracias.
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0: Necesito que nos vamos.
1: Gracias. 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
0: Señoras y señores, chicos y chicas, gracias. Guaymallén a todos. A Lolelo, un fuerte abrazo. A la gente de la 99.5, gracias. Aguante Mendoza y los playeros.

gracias. Hasta la próxima. 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

Bienvenidos, ya estamos en ADN Radio. Bienvenidos, ¿cómo les va? Muy buenas tardes. Espectacular el clima que se vive en el Víctor Antonio Lirotaglie. El partido, obviamente, con más convocatoria desde que Jiménez se juega de lo que es en la Liga Profesional hoy frente a Boca. Se juegan tres puntos y también la parte espiritual. Porque este triunfo me traiciona al inconsciente. Si gana Jiménez.

0: gimnasia, más allá de lo que viene logrando el Lobo del Parque, qué importante sería, ¿no? Qué importante sería darle continuidad. Yo no quiero perder hoy, no me digan cagón, yo no quiero perder, quiero sumar, porque te acerca cada vez más a lo que es la clasificación. Hoy Gimnasia frente a Boca, hoy el Lobo repite 10 de los 11 titulares, no va a estar presente Agustín Módica por un problema muscular, su reemplazante ya lo dirá Emiliano Fernández, junto a Lorena Flores, Gabriel Pedemonte y Emi Fernández, que les habla Diego Tiburón Fernández, con la supervisión de Patristán Todo Lobo, Realidad Blanquinegra, estamos todos juntos para apoyar al Blanquinegro, juegue donde juegue, vaya donde vaya. Hoy el Lobo frente a Boca, décimo enfrentamiento en la historia, 3 triunfos de Gimnasia, 4 empates, 2 derrotas. Hoy el Lobo frente a este Boca. La última presentación fue en el año 83, fue 1-1 gol, debutando en... Un saludo para Gaby Leal ahí, debutando Funes en las redes en primera división, el gol al Loco Gatti, fue 1-1. Bien, el Lobo arriba en el historial, Gimnasia, le decía, con 10 de los 11 que jugaron en Avellaneda y anteriormente en La Plata. Voy directamente con Emiliano. Ante todo, Emiliano, buenas tardes ya para la radio, para Imperio 99.5, esto es Todo Lobo, formación de Gimnasia y Esgrima.
1: Muy buenas tardes para todo el pueblo Mensana. Así va Gimnasia con la 23, César Rigamonti en el arco, en la defensa con la 32, Luciano Paredes, con la 2, Diego Mondino, con la 4, Ezequiel Muñoz, con la 3, Matías Recalde, en la mitad de la cancha con la 21, Fabián Donini, con la 28, Tomás Ocono, Luciano Cingolani, con la 7, con la 30, Esteban Fernández y con la 16 para Facundo Lencioni, arriba con la 17, Ignacio Sabatini.
0: Así va Boca, rápido.
1: Con la 1, Álvaro Montero, 24, Dylan Grosito, con la 4, Nicolás Figal, con la 26, Marco Pellegrino, con la 46, Matías Atas, en la mitad de la cancha con la 23, Camilo Rey, Domenech, con la 8, Tomás Belmonte, con la 21, Kevin Zenón, con la 20, con la 19, Leonel Flores, arriba con la 13, Ener Valencia.
0: Me encanta la gente de prensa, me encanta ahí uno de los integrantes de prensa levantando las dos manos a la platea como diciendo vamos para arriba, vamos para arriba. No vamos a decir quién es, obviamente, pero ahí está. Uno es, bueno, fue papá hace poquito, apoyando y estando con el Lobo, la voz de Manuel Tristán que suena desde fondo. Un cariño grande para Emma Tristón. Buenas tardes, Lobo, así Lobo, como tiene que ser, ¿no? Bienvenidos, señoras y señores. Este es el Víctor. Ahí podemos hacer un plano entero. ¿Cómo está el Víctor? Impresionante el Víctor Antonio Negretaglie. Primeros conceptos en transmisión en radio de Gabriel Pedemonte.
2: Bueno, muy buenas tardes. Primero que nada, para todos los oyentes, para todo el pueblo blanquinegro. Qué tarde, ¿eh? Qué tarde hoy, porque recibimos a Boca Juniors, a uno de los dos equipos más grandes que tiene el país. Y Gimnasia lo recibe sabiendo de que la victoria le está arriba, sabiendo que viene de ganar dos partidos importantes instantes, incluido el 3-0 en la cancha de Independiente, otro de los grandes del fútbol argentino. Este Gimnasia de Darío Franco, que está para grandes cosas, lo demostró con sus dos actuaciones de visitante, porque viene hace tres partidos convirtiendo de a tres goles, y puede ser que hoy no se corte esa racha, puede ser que hoy se le abra el arco a algunos que todavía tienen esa deudita pendiente del gol, pero este Gimnasia de Franco está para grandes cosas. Hoy esperamos una gran tarde de fútbol aquí en el Víctor.
0: Primero concepto de Gabriel Pedemonte, la saludamos a ella, Lorena Flores, con toda la campaña del Lobo. Hoy el Lobo, ¿cómo está?
3: Está muy bien, bueno, una gran expectativa esta tarde de hoy. Gimnasia en el segundo puesto de la zona A, después de Instituto con 15 puntos. Recordamos que Gimnasia en el promedio tiene, está en el puesto número 9 y tiene un punto 478. Y bueno, está a 3 puntos de la Sudamericana. Recordando que el noveno puesto que entra a la Sudamericana está Instituto con 37, mientras que Gimnasia está en el puesto número 12 en la tabla anual con 34 puntos. Recordamos que los goleadores en esta clausura es Agustín Módica con 8 goles, mientras que para Boca tiene 3 goles a Casíbar. Los asistidores, en el primer puesto está Fernández con 3 asistencias y para Boca a Casíbar con 2.
0: Excelente estadística, señores, señores, juega el Lobo. Juega el blanquinegro frente al Cereice hoy. En el Víctor Antonio Negro Tagli en perfectas condiciones. ¿Cómo está la cancha? Porque está más cerca, Emiliano.
1: Un ambiente espectacular, Tibu. Te podría decir mejor que en finales, ¿eh? El campo de juego está en óptimas condiciones. Recién la última mojada del campo de juego, pero está en óptimas condiciones, está ideal para fútbol.
0: Señoras, señores, aplauden a Rigamonti, se viene abajo el estadio. Yo me animo a decir, recién me decía Gabriel, Rigamonti queda para la historia, ídolo en Gimnasia.
3: Sí, sí, ídolo, bueno, la verdad lo que está haciendo en este torneo, más el ascenso, sí, es un ídolo indiscutido. Yo creería que, bueno, en una pared se merece su rostro.
0: Junto a Lencioni, para mí, ¿no?
3: Sí, Lencioni, la verdad que sí, también es uno de los héroes del ascenso.
0: Junto a Fernando Porreta y los hacedores del ascenso.
3: Sí, los jugadores. No, sí, junto a la Joaquín Sastre también, ¿no? Directiva, Joaquín Sastre, bueno, también a los técnicos que también fueron parte de lo que fue el ascenso y lo que es este plantel.
0: Medrano y Broggi.
3: Así es, Medrano y Broggi, que bueno, todos son parte de este proceso.
0: Y Franco en esta categoría a Etagos, impresionante lo de Franco, 69.4% de los puntos. Yo me animo a decir que es el mejor técnico de la historia en primera división. 6 triunfos consecutivos de local.
2: Una locura, sobre todo impensado en el momento en el que llegó, porque llegó en un momento donde Gimnasia tenía apenas 9 puntos, donde daba más dudas que certezas, y la verdad que le ha logrado dar su impronta a este equipo, Darío Franco. Lo ha hecho un equipo con tanta entrega y con tanta locura como él mismo. Así como se lo ve a Franco correr, se lo ve ponerse loco ahí en el corralito del técnico. Así juega el equipo de Franco, es un equipo que no te deja en paz, es un equipo que te muerde, es un equipo que mete. Y es un equipo que va a cualquier cancha y trata de dejar huella. Y lo demostró en estos dos partidos visitantes, se le pudo dar el triunfo visitante, que era una de las cosas que decíamos que estaba pendiente después del partido con Talleres. Dijimos, bueno, ahora lo que queda pendiente es sumar de visitante. Y Gimnasia ganó los dos. Creo que impensado cuando terminó el partido con Talleres. Y hoy es una realidad. Y hoy Gimnasia está para grandes cosas.
0: 9 goles en 3 partidos, ¿eh? Dato no menor.
2: No, dato no menor, viene convirtiendo los últimos 3 partidos. Es el equipo más goleador del campeonato, si no me equivoco.
0: Sí, sí, del grupo sí, ¿eh?
2: Sí, el equipo más goleador del campeonato del grupo. Y peleando palmo a palmo con Instituto, otro del interior. Y eso también me encanta, ¿sabes por qué, Tibu? Porque hay que ver cada cosa, hay que leer cada comentario, hay que ver cómo nos menosprecian a los equipos del interior. Y yo mantengo mi postura, ¿eh? Ellos quieren un fútbol de porteños en primera división cuando dicen no, hay que sacar a tantos equipos y siempre mencionan a los del interior. Bueno, acá están los del interior demostrando de que estamos para quedarnos. A ver qué pasa con los de Buenos Aires.
0: Se van a venir Gimnasia y Boca. Está el bajo Rubabarrena. Allí va a ingresar en un momento. Señoras y señores, yo no vi a Juan Román Riquelme, ¿eh? ¿Dónde estará Riquelme? ¿Lo van a premiar a Paredes? Es una cuestión lógica, me parece.
3: Sí, obviamente.
0: Olvidémonos de la rivalidad.
3: Sí, sí.
0: Es campeón del mundo.
3: Es campeón del mundo, subcampeón del mundo. La verdad que para reconocer el gran rendimiento deportivo que tuvo en el Mundial, la verdad que, bueno, lo que han hecho estas elecciones es más que darnos alegría.
0: Una cosa es ser fanático y otra cosa es ser boludo, siempre lo digo, ¿no?
2: Y aparte, yo lo banco porque le pegó a un jugador que queríamos pegar todo después de esa final, ¿eh?
0: Ah, bueno, le pegamos. Lo fajó, no tuvo ningún tipo de problema, se comió no sé cuántos partidos tendría que cumplir, ¿eh? No sé si es 10 partidos de suspensión. Bueno, va a aparecer Gimnasia, nuestro Lobo y ellos, Boca. Gimnasia y Boca, ¿quién lo pensaría, no? Después de tantos años, verlo a Gimnasia en su estadio contra Boca. ¿Qué Malvinas ni Malvinas? En el Víctor, en nuestra casa, en nuestro patio. La casa de los fanáticos blanco y negro. Usted, nena, y nació ahí. Su mamá, Yani, a mí me consta. los fanáticos que son del equipo blanquinegro. Bianca, De Marchi, fenómeno, la hermana, bueno, fanáticos del Lobo, sangre blanquinegra, y es lindo verlos laburar en este club que queremos tanto.
3: Sí, que siga por generación en generación la sangre blanquinegra.

0: que sigan porque aman gimnasia y lo dan todo por gimnasia.
1: Bien, señoras, señores, se viene. Vamos todos arriba, vamos lobo. Vamos gimnasia, se aparece el lobo del parque. A la izquierda, Boca, gimnasia y esgrima encabezado por Mondino, Rigamonti, Antonini, Recalde. Todos saltan en la platea. Paredes, Muñoz, Lencioni, Cingolani, Fernández, Sabatini. Está el lobo del parque, pero qué ganas de llorar la puta madre después de ir a tantas canchas y verlo a gimnasia en tu estadio frente a Boca, multicampeón. Está el blanquinegro, se hace camino al andar,
0: como decíamos. Vemos los fuegos artificiales, los humos de gimnasia. Una gran alegría nuevamente vivir esta fiesta en el Víctor.
1: Gracias, papá, gracias Dios, Virgen María, por ver esto, ¿no? Si sos católico, de la región que seas, qué lindo ver esto. Y aprovechenlo, disfrútenlo, esto hay que disfrutarlo. Gimnasia lo tiene que disfrutar, más allá que son 90 minutos importantes. Allí el saludo protocolar. Señoras y señores, van a jugar Gimnasia y Boca dentro de un ratito. Emiliano, apellido solamente, así va el lobo.
2: Rigamonti, Paredes, Mondino, Muñoz, Recalde, Antonio, Coro, Cingolani, Fernández, Lencioni y Sabatini.
1: Vamos con Boca.
2: Montero, Gorosito, Figal, Pellegrino, Satas, Domenech, Belmonte, Zenón, Velasco, Flores y Valencia. ¡Qué fiesta esta, tío!
1: Bien, no se observa nada, con el humo blanco y negro.
2: Impecable la fiesta, y no solo porque viene Boca, tendría que ser así siempre, tío.
1: Todos los partidos te queremos ver así, gimnasia. Señoras y señores, lo van a homenajear a Paredes, y hay alguien que cumple 100 años, 100 partidos, mamita, 100 años. 100 años, Juan. 100 años, y bueno.
3: Algunos deben haber igual, ¿eh?
1: Sí, hay algún hincha de gimnasia, algún histórico de 100 hay, ¿eh? Créeme. Señoras y señores, juega gimnasia. Estos vienen y se meten en cualquier lugar, ¿eh? Hay que cagarlos a trompada, literalmente. No para tanto. Ah, no, son mendocinos, no hay problema. Señoras, si son mendocinos, no hay problema. Ahora son allá, te atienden como el oro. Señoras y señores, el lobo contra Boca, Boca con gimnasia. Juega nuestro blanquinegro. Nuestro querido blanquinegro, ¿dónde se va a ubicar este muchacho? A ver, gimnasia y esgrima posando para reporteros gráficos. Y comienza a llover. Ahí está el capitán. ¿Quién es el capitán de Boca? Vamos a estar muy atentos.
2: Me parece que es Nicolás Figal. Sí, es Nicolás Figal el capitán.
1: El ex Independiente de Avellaneda, entre otros. Figal, Mondino, los capitanes. ¿Quién cumple 100 partidos? Fermín Antonini, apláudanlo de pie, todo de pie. Fermín Antonini, un símbolo de gimnasia. Pero si te lo mereces, Fermín, la pucha, che. Dos ascensos, un ascenso con gimnasia. Casi asciende frente a San Martín de San Juan. Ascendió con Ríos, ascendió con Sarmiento de Junín. El talismán de tu piel me ha dicho. Fermín Antonini, apláudanlo. Este es nuestro, El de Villegas es nuestro.
0: Sí, un gran desempeño en el Nacional B, en primera. La verdad que siempre entrega todo, y la verdad que con un ritmo futbolístico de menor a mayor, la verdad que se ha desempeñado, se ha destacado en este torneo clausura y apertura.
1: Con su mamá, la mamá de Fermín Antonini. Muy bien, está el lobo, está Boca. Señoras y señores, vamos con los árbitros.
2: El colegiado será Darío Herrera, 71, para Facundo Rodríguez, 72, Diego Martín, cuarto árbitro, Agustín Beghetti, el VAR, Silvio Truco, y el VAR, Diego Romero.
1: Perfecto, todo completo entonces. El Luquino elige con Darío Franco, con Darío Herrera perdimos un solo partido, con Talleres de Córdoba, ¿no?
2: Así es, ese es el único antecedente que tiene Darío Herrera con nosotros.
1: Perfecto, 2-1, 2 de Dávila y Marco Módica para el Lobo. Hoy no lo tenemos a Agustín, pero está en la cancha, que es importante.
0: Sí, sí, está en la cancha, también está acompañando a Imanol González. Ahí, bueno, de a poco se va recuperando.
1: Y Saavedrito también está.
0: Saavedra también, así que, bueno, es importante tenerlos dentro del plantel. Ahí, nuevamente, para, bueno, tener la energía de lo que es el juego.
1: Vamos a ver Boca en el Valencia parado enfrente de la pelota. El ecuatoriano, dos mundiales consecutivos, ¿no? Este juega en el West Ham de Inglaterra. Pedazo de trayectoria, ¿eh? En el Fenerbahçe de Turquía y también creo que se inicia en el Emelec de Ecuador, en el Emelec de Ecuador. Eder Valencia, que busca a su técnico Robarrena tenerlo como titular. 1,77 m, no es tan alto. Uno de los morenos que tiene Boca, el otro es Villa, que está en el banco. Comenzó el partido, a tomar el cronómetro, lo tenés ahí. Comenzó el partido, tiene la pelota, doble cronómetro. Va a salir con Figal, viene el pelotazo largo de Figal. Marca Recalde, mete Recalde, la pelota viene para Facundo Lencier. Permiso, tiró el primer caño, triangularon con allí con el jugador O'Connor, también la tiene Sabatini, Sabatini que toca para Fermín, la tiene Antonini, Antonini que toca para Diego Gustavo Mondino, viene Mondino, Mondino para el Chiqui Muñoz, el Chiqui que va a salir del fondo, tiene la pelota Jiménez, va a ser rápido maestro, la tiene Fermín Antonini, Antonini que había tocado hacia atrás para Mondino y este con Luciano, nuestro Paredes, la tiene Paredes, Paredes para Lucho Cingolani, Cingolani vuelve el juego hacia atrás, la tiene el Lobo del Parque, dueño de la pelota por el momento, Boca es el que espera, la tiene el Blanquinegro, sale del fondo Jiménez, viene por el costado izquierdo, Matías Recalde, Recalde con el balón, a puro toque Gimnasia, viene el balón ahora hacia atrás, jugado para el Chiqui Muñoz, este toca con Diego Mondino, sale el de San Francisco, va a tocar con el de General Villegas, Santonini, cumpliendo los 100 partidos hoy con la camiseta del Lobo, sale Diego Mondino, la tira Mondino y se viene el Lobo, atención por la derecha, venga ese Lucho, se viene Cingolani, centro de Cingolani, después el arquero pega en el palo, pegó en el palo, el remate desviado, Sabatini en el palo la puchan, pero será posible, che, centro, gran centro desde la derecha, Sabatini en el poste, fue Sabatini en el poste, me parece que fue O'Connor en el poste, O'Connor en el poste, después Sabatini no pudo definir la primera llegada del Lobo.
0: Increíble, la primera llegada a una jugada colectiva que nace del costado derecho, hay un centro de Luciano Cingolani, un puntazo que fue para el poste, creíamos verlo dentro, pero no. La verdad que increíble, bueno, está llegando Gimnasia, está siendo punzante.
1: Está siendo punzante Blanquinegro, viene falta clara. Emiliano, ¿qué pasó? ¿Quién está sentido?
4: Ahí te confirmo, Tibu, quién es, pero O'Connor parece que pero fue falta, pero de amarilla. Amarilla te podría decir anaranjada.
1: Ha quedado sentido. Mala intención por parte del hombre de Boca.
3: Belmonte
1: ahí, el autor de la falta. Ahí se recupera, menos mal, nuestro Tomás O'Connor, lateral que va a corresponder a Gimnasia. Ellos con Rey y con Belmonte en el doble 5. Va Matías Recalde, ya estrelló un remate en el poste. Falta sobre Sabatini, que el árbitro no cobre, sale Gorosito, Gorosito para Figal. La tiene Figal, Figal para Gorosito, bien Gorosito, toda la tiró. Muy corta, el taco de Facundo Lencieri, permiso, viene para O'Connor. Y arco la salida. Para Boca, qué buen inicio de Gimnasia.
4: Y la gente aplaude la actitud tremenda, la de Gimnasia, que tuvo la más clara con esa de Fernández, que apareció casi como un 9 de área para anticipar, la pelota la sacó Montero y el palo, mucho mejor Gimnasia hasta ahora en el principio.
1: Fue Fernández en el del poste, ¿no?
4: Sí, fue Fernández, lo confirmamos recién porque, bueno, los botines inequívocos.
1: Fernández en el poste, mirá, casi marca el segundo. Gimnasia ya en un minuto de juego, estrelló un remate en el poste. ¿Qué tiempo tenemos? 3 minutos 30 de la primera parte, va a salir Boca desde el fondo. Va a cabecear Paredes, lo hizo nomás, el de Gimnasia, va a Paredes, la mete en campo, el lateral va a corresponder a Gimnasia, que tiene el dominio absoluto del juego. Se viene Fermín Antonini, toca la pelota hacia atrás el Lobo, viene para el Chiqui, el ex Boca, va a entregar por el costado izquierdo para Recalde o va a salir cortito con Fermín. La tiene Muñoz, la experiencia de Muñoz esperando que alguien se desmarque. Venía para Fermín Antonini, Antonini para Chiqui, el Chiqui que va a entregar para Diego Mondino, abierto Mondino, le va a pegar fuerte y alto, le pega lejos. con pierna derecha para que vaya Lucho Singolani. Ha tenido recibida la pelota Sabatini. Sabatini que juega con O'Connor. Falta y amarilla. Darío Herrera, por Dios. Le dije que Boca iba a ensuciar el partido. Viene a especular Boca y a pegar.
0: Viene a especular, a pegar. Bueno, la falta clara para Tomás O'Connor. Ahí, y amarilla para mañana con Darío Herrera. La verdad, deja mucho que desear.
1: Domenech, me parece el de la falta, el rey. Tiro libre que va a corresponder a Gimnasia. Sí. ¿Me decía?
4: No, que a los 10 minutos se estaba diciendo Bianca acá que van a hacer un homenaje a Lionel Messi, que supongo se va
1: a perfecto. Las canchas, ¿no? Excelente, Bianca, ¿eh? A los 10 minutos en todas las canchas se va a parar el juego por la retirada de Messi. Qué lamentable, ¿no? Como no va a estar gris el día. Se retira el mejor de la historia. Tiro libre para el Lobo. Facundo Lencioni. Vamos, vamos, Facundo. Vamos, Facundo. Vamos, Gauchito Gil de Londa, corría. Por el amor de Dios, te lo pido. Vamos, vamos, Lobo de mi vida. Vamos, Facundo. Levanta el centro cabeceoso. Batini afuera. De arco la salida para Boca. De arco la salida con Álvaro Montero. Lo tiene el Lobo.
0: Lo tiene el Lobo. Domina el terreno del balón. Y bueno, es quien ha tenido las mejores situaciones.
1: Atención que se te viene Boca, hay que tener cuidado. Tocaron por el costado izquierdo, maneja la pelota Boca, metieron en el centro, bien Recalde. Y reviente, no, sale jugando Facundo Lencioni. Tiene la pelota. Uy, permiso, dice Lencioni. Avanza, falta, ¿hasta cuál? ¿Hasta cuándo? Sos un hijo de puta, perdoname, no. Lo tiene que amonestar a Belmont.
2: Amonestado el número 21, Kevin Zenón.
1: Zenón, claro, ahí el rubiecito Zenón amonestado. Kevin Zenón, no lo pueden parar a Gimnasia.
0: No lo pueden parar a Gimnasia, Lencioni, bueno, imparable.
1: Pelota muy ancha, no vale. Bueno, vamos Gimnasia. Va el lateral con Dylan Gorosito. Se va abriendo para el costado derecho. Lo cierra mucho a Kevin Zenón, veo. Viene el lateral porque no lo pueden parar a Lencioni. Pasó de largo el mundialista Valencia y va a quedar la pelota para Rigamonti. Sale Gimnasia del fondo. 0-0 en casi 7 minutos de la primera parte. Rigamonti para Recalde. La tiene Recalde, Recalde tocando cruzada para Facundo Lencioni. La tiene Lencioni. Arme maestro, véngase. Ese O'Connor. Bien, es Lencioni. Atención, Lencioni entre dos. Le quitaron la pelota, pero recupera rápido el Lobo con Antonini. Antonini que toca para Matías Recalde. La tiene Recalde, Recalde para Antonini. Antonini con Diego Gustavo Mondino. Se viene Mondino. Mondino tocando la pelota. Gimnasia juega los Gimnasia, como tiene que ser. Viene Paredes, tira el pelotazo. Sacó con golpe de cabeza Marco Pellegrino. Va a tener la pelota en el Valencia, le quitaron. Y aparece Gimnasia recuperando el esférico. Tocando Connor para el propio arquero. Era ante Antonini para Rigamonti. Y va a salir el Chiqui Muñoz. Muñoz para Fermín. Sale Fermín desde el fondo. Señoras y señores, el juego 0-0 en casi 8 minutos de la primera parte. Tocaron para Diego Mondino. Se viene Mondino. Mondino va a tirar la pelota para la derecha, lo tiene a Paredes, para la izquierda lo tiene a Recalde, prefiere buscarlo a Rigamonti. Boca muy atrás, Boca haciendo dos líneas de 4-5-1 se para. Tiene la pelota Gimnasia, solamente con Eder Valencia, el ecuatoriano arriba. Tiene la pelota Gimnasia, vuelve para Chiqui Muñoz. El Chiqui no se desespera, Gimnasia toca Lencioni, triangular para Recalde, viene Recalde para Facundo, viene Lencioni, el mejor jugador. Viene Lencioni, Lencioni para Sabatini. Tenés que aparecer, tenés que aparecer. ¡Sabatini! ¡Montero! ¡Montero vuelve a llegar a Gimnasia!
0: Bueno, vuelve a llegar a Gimnasia con una jugada colectiva. Ahí, bueno, trató de sorprender Sabatini, dándose una media vuelta a las manos de Montero. Bueno, quien ha tenido las mejores situaciones, Gimnasia, llegando al área, generando, bueno, estas situaciones de peligro. La verdad que tiene que continuar así.
1: No tiene que bajar el ritmo Gimnasia, 0-0. Estamos disputando casi 9 minutos de la primera parte. Tiene de pelota Fermín Antonini, tiene Fermín. Fermín entregando para Chiqui Muñoz. El Muñoz va a salir, vamos Chiqui. Entrega a domicilio, como usted sabe. Gimnasia jugando a los Gimnasia. Viene para Matías Recalde. Viene Muñoz. Muñoz con la pelota, no lo puede parar Boca. Viene el pase atrás, atento Rigamonti. Hay que reventarla, hay que reventarla. Rigamonti con pierna izquierda. Va a devolver, lo hizo allí el jugador Pellegrino. Recupera rápido Fernández, Fernández que toca de Paredes, se viene Gimnasia, se viene Gimnasia, metió el centro, atención, hay que levantar la pelota, viene para Esteban, Fernández, Fernández para Fermín, la tiene Antonini, está libre Recalde, Fermín Antonini, Antonini que juega cortito, para que la tenga el maestro, el genio, Esteban Fernández, lo fantástico de Germán, la tiene el Chiqui, vamos con Recalde que está solo, viene el Chiqui para que pase Recalde, va Recalde, va Recalde, va Recalde, va Recalde, a ver esta, le cobró falta Gorosito, le faltó falta de Recalde, sí, Figal que le maneja todo Boca, se

0: maneja el partido. Increíble la infracción que le cobran a Recalde sobre Gorosito, no era falta. Emiliano, ¿cómo se vio?
1: Acá claramente se vio que Recalde chocó hombro con hombro con Figal, y eso en mi libro no es falta eso, ¿eh?
0: Bueno, le va a pegar Montero, va a salir el colombiano arquero que tiene Boca Juniors, vestido todo de amarillo, le pega Álvaro Montero, viene para Valencia, pero va a saltar, va a ganar el que prevalece, Diego Mondino sobre Ener Valencia, tiene la pelota Gimnasia, viene para Facundo del Dibuje, falta de Belmonte. ¿Qué amonestados tenemos en Boca? ¿Cómo ha pegado Boca, como para el juego?
1: Kevin Zenón, el único amonestado, el número 21.
0: Belmonte jugando gratis, ¿eh?
1: Belmonte jugando gratis, y acá está la pausa, ¿no?
0: El homenaje a Lionel Messi por su retiro del fútbol mundial, merecido.
2: Merecidísimo, la verdad que un gran, un astro.
0: Ya, se muere el fútbol hoy.
2: Ya era leyenda cuando estaba jugando, y hoy, este reconocimiento del fútbol argentino y bueno, en Gimnasia.
0: Todo el reconocimiento, toda la gente aplaude,
3: Se habla de escudo, dice el señor.
0: Viene la pelota, vamos Gimnasia. Sale jugando el Chiqui Muñoz. Muñoz se va a entregar la pelota para Recalde. A ver, Muñoz. Muñoz para Facundo Lencioni. Le tiene Lencioni. Nos metemos en partido. Le tiene Lencioni. Entregando la pelota para Muñoz. Vaya con Rigamonti. Va Rigamonti. Recibe la pelota en 11 minutos de la primera parte. Entregando la pelota para Mondino. La Tota. Saliendo el Lobo. Ya picó Paredes. Vuelve hacia atrás. Hay que ser más rápido. Sale Rigamonti con Diego Mondino. Mondino, sáquela. Bien, Mondino. Tira la pelota hacia el medio, intercepta Rey Domenech. A ver si puede Gimnasia con Fermín Antonini. Por el costado derecho va Paredes que toca hacia el medio, vuelve Paredes, la tiraba para Cingolani, insiste Luciano Paredes que toca, atención, filtraron la pelota, que bien que la hizo Esteban Fernández, va Esteban Fernández para Cingolani, falta, retrotrae la jugada, falta, Darío Herrera, por el amor de Dios. Viene para Valencia, el cabezazo del Chiqui Muñoz, va a quedar la pelota en poder de Boca Juniors. Por el costado izquierdo intenta Boca, creo que es para el futbolista Velasco. Toca para el lateral izquierdo, Satas, el chiquitito. Tocaron hacia el medio y sale Boca con el jugador Figal, la tiene Nicolás Figal. Figal para Pellegrino, Marco Pellegrino con el balón, vuelve para Figal. Pellegrino jugó en el Milan, ¿no? Entregaron la pelota para Figal, el ex hombre del Milan recibe ahí. Estoy hablando de Pellegrino, sale Pellegrino, mucho mejor Gimnasia. Viene el pelota por el medio, empujaba a Fermín Antonini por las dudas a Belmonte, vuelve para Álvaro Montero y va a salir Gimnasia del fondo. Pina Gabriel Pedemonte, 0-0 el juego.
4: Bueno, ahora le presta un poco la pelota a Gimnasia, que ha sido el absoluto dominador hasta acá del partido. Salió con muy buena actitud del equipo de Darío Franco, estuvo cerca del primero, y te digo que si la tendencia sigue de esta manera, vamos a estar ante una noche histórica hoy.
0: Tiene la pelota Gimnasia de Grima, atención, tocaron por el costado derecho, se te va a venir Boca, se te quiere filtrar por la derecha Dylan Gorosito, había entregado Belmonte para Figal con Marco Pellegrino, le tiene Pellegrino va a tocar para quién, por el costado izquierdo, para el chiquitito Satas, se viene Matías Satas, debut oficial en Boca, Satas va a entregar hacia atrás, para Pellegrino, la va a sacar, la tiene Figal, Gimnasia le espera en tres cuartos de cancha, sale jugando el ex hombre de Independiente de Avellaneda, la tiene Figal que la cambia toda para el costado izquierdo, para nadie, porque lo va a sacar Luciano Paredes sin ningún tipo de problemas. Se hace dueño de la pelota Boca, pero sin profundizar, obviamente. Viene para Pellegrino. Estamos transitando 13 minutos de la primera parte. 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Somos Relé de Blanca y Negra, Tiburón Fernández en YouTube. Venía la pelota para el medio, saca muy bien Diego, el Chiqui Muñoz, digo, y vuelve a tener la pelota el conjunto Boca Juniors. Toca y toca. Ahora con el jugador Kevin Zenón, lateralizaron. Y se te viene Satas, ojo Gimnasia, ojo que te pueden meter la diagonal. Viene el remate Rigamonti sin ningún tipo de problemas, se queda con el esférico tras un remate para el costado izquierdo. De medio la impresión, ¿fue Zenón el que le pegó, muchachos?
5: Sí.
0: Fue Zenón. Y va a tener la pelota de Rigamonti. Salió rápido con el Chiqui. La tiene Ezequiel Muñoz para el esférico Gimnasia. Estamos transitando ya los 14 minutos de la primera parte. Viene para Diego Mondino. No se desespera Gimnasia. Sale jugando Diego Gustavo Mondino. Mondino con el balón en posición recta. Entregando la pelota de primera. Jugó Cingolani, pero se va a quedar con la pelota Boca. Desde el fondo va a salir Nicolás Figal. Sale Figal. Pelota dominada de Figal saliendo del fondo. El capitán que hoy presenta Boca. entrega para la derecha para Dylan Gorosito, cruza Muñoz sin problemas el Chiqui, mete el cuerpo el Chiqui, va Muñoz, ojo, falta, a ver, no la cobra, menos mal, de arco la salida para Gimnasia con Riga Monti, como ves al lobo.
2: Bueno, veo lo que, como decían, que ahora está teniendo la pelota Boca, quien no encuentra los espacios, no está llegando en profundidad, sacando, salvando la situación de Zenón, un remate débil a las manos de Río Monti, y uno se tiene que volver a sostener la pelota, a volver a encontrar los espacios, tal vez por el costado, y bueno, ser un poquito más rápido y vertical.
0: Venía la pelota para Sabatini, empuja a Nacho, bien Nacho, exigiendo que el jugador Peregrino mande la pelota afuera. Lateral que va a corresponder a Gimnasia, se adelanta en el campo de juego. Juan Luciano Paredes. ¿En qué tiempo estamos? Con permanentemente 15-10 de la primera parte. Viene para Lucho Paredes. Vamos Paredes. El centro de Lucho Paredes. ¡Ay! Le pifió la pelota increíble Lencioni. Era el primero. Lo merece Gimnasia largamente. Y bien Paredes. Hay un buen partido de Paredes. Entregando para Mondino. Mondino va a salir del fondo. Viene la pelota para Fermín Antonini. Antonini que juega a jugar por el costado izquierdo para Chiqui. La tiene Chiqui. Ahora ensancha para Matías Recalde. Viene Naco. ¡Uy! Permiso. El caño que tiró Naco Recalde. Permiso. Lo dijo Belmonte. Belmonte que se tira por la derecha, buscando la presencia de Gorosito. Apretalo, apretalo, apretalo, Fernández. Va Gorosito, hay que apretarlo a Figal. Es una heladera. Es una heladera. Le pega a Figal. Levanta el esférico. Arriba Muñoz. Uy. Choque de cabeza con Fermín Antonini. Viene Fermín. Fermín para Facundo. La tiene Lencioni. La tiene Lencioni adelantándose en Gimnasia. ¿Con quién toco? Dice Lencioni. La tira filtrada. No alcanzó a llegar. Ay, ay, ay, ay, ay. Ahí a Fermín Antonini. Le golpeó feo. El jugador de Boca va a llegar por el costado izquierdo. Se te viene Boca. Atención. Espera Ener, no pasa nada muchachos, no pasa absolutamente nada, la tiene Boca, viene el remate, tapa el Chiqui Muñoz y sale, el remate, gol de Boca, sorprendiendo por extraños el Toto Belmonte, gol de Boca, Velasco, el último en tocar el balón, está ganando 1-0, el conjunto de Boca, Velasco, en definitiva, para tocar el ángulo, la pierde Gimnasia 1-0, esas cosas no pueden pasar.
4: Y bueno, Gimnasia estaba siendo superior, estaba jugando a muy buen ritmo durante los primeros 12, 13 minutos, pero empezó a darle la pelota a Boca, obviamente, el cansancio de haber mermado un poco en el equipo. Y esta jugada que fue, la verdad, indescriptible, la segunda aproximación de Boca que llega al área, un pelotazo largo después de una contra donde pierde la pelota en ataque Gimnasia, engancha, no sé quién fue que enganchó y tocó el medio para Velasco, Zenón para Velasco, Velasco la toca en costado, creo que era Belmonte el que entraba y remataba, rebota en un defensor de Gimnasia y el rebote quedó ahí volando, alguien la punteó y le quedó para Velasco, que de frente al arco abrió el pie y la puso en ángulo, nada que hacer para Rigamonte en esta, 1-0 lo gana Boca.
0: Qué increíble, ¿no? Qué injusto.
2: Sí, qué injusto, pero bueno, sabemos que acá se trata de quien más sostiene la pelota tiene la mayor probabilidad. Sí, pero en los últimos minutos se la cedió a Boca.
0: Tiene la pelota Gimnasia con Mondino. ¿Qué pasó?
1: Se prepara un cambio en Gimnasia, me parece que es el momento Vargas.
0: Se viene Vargas definitivamente a la cancha. John no quiere problema, Franco, ¿eh? Te cambia y no más. Se viene el mono Vargas. 1-0, gol de Velasco, Boca le gana a Gimnasia. Tiene la pelota en el mejor momento del Lobo, cuando había estrellado una pelota en el poste, cuando Lencioni no pudo definir. Y lo va a tener Gimnasia, esto no es merecimiento, son goles. Vamos Lobo, hay que salir. Ahora el toque para Facundo Lencioni que había recibido de O'Connor. Viene para Matías Recalde. Recalde para Sabatini. Le tiene Sabatini. Sabatini que frente para el costado izquierdo. Va Sabatini. Pelota afuera. Lateral que corresponde a Gimnasia. Viene la pelota para Facundo Lencioni. No hay nadie. No hay referente. Viene Facundo Lencioni. Lencioni jugando. Cortito para Recalde. Recalde. Tensión con O'Connor. Había cortado Boca. Va a quedar Sabatini. ¡Oh!

0: dije que tenía que entrar, la tiene que meter. Sabatini la clavó, golazo. Lo empata Gimnasia y no más. ¡Vamos, Lobo! ¡Vamos, Lobo! ¡Vamos, Lobo! Para los mendos porteños, hijos de mil puta, para ustedes que desean el mal, gol de Gimnasia. El Lobo lo iguala a Sabatini. ¡Sabatini! ¡Es tuya, Sabatini! ¡Disfrute, Nacho! ¡Disfrutalo con tu viejo, con el topo! El Nacho Sabatini desde Maipú llega a los goles donde vive él. Lo hizo Sabatini, lo empató y no más el Lobo. Jugada colectiva y Sabatini te mandó a guardar el reemplazante de Módica.
1: Bueno, volvió Gimnasio cuando juega y toca la pelota. La verdad que el juego colectivo hace que, bueno, tengan estas jugadas espectaculares. Sabatini definiendo espectacular, muy, muy alegre. Bueno, ahí se vienen los cambios.
0: El cambio de Lobo, se retira entonces con el número 28, Tomás O'Connor, a la cancha con la número 8, Matías, el monito Vargas. Me parece que es algo físico, tío.
2: Sí, lesión, lamentablemente. Ay, por Dios. Bueno, el monito Vargas, qué triunfo, qué empate de Gimnasia en el momento justo. Bueno, vamos a ver qué le va a dar Vargas a este Lobo. Uno y uno lo tenemos, la tiene Diego Mondino. Un gol en el momento justo.
3: En el momento justo porque podía pegar en lo anímico. Uy, soy Noca.
2: Atención que se te viene en el Valencia por el costado izquierdo. Estaba en offside. Tocando hacia atrás, moviliza la pelota Boca por el costado izquierdo. Atención, se te mete Boca, ojo. Creo que Zenón quiere meter el centro, sáquela. Bien, la sacaron rápido. Y viene para Sabatini el balón. Uno y uno. Sacó el Lobo. Y se viene sin golón, y sin golón. Es tuya, Lucho. Ay, Lucho se tiró con los pies para adelante. No le queda otro, no alcanzaba. Es cortito. Y va a quedar la pelota para Álvaro Montero. Sale Boca desde el fondo. Señoras y señores, con Nicolás Figal. Partidazo, uno y uno. ¿Qué tiempo tenemos? 20 de la primera parte. Es un partidazo, Gimnasia Boca.
1: Es un partidazo, la verdad. Estos 20 minutos nos han dado dos goles. Y bueno, un partidazo. Y Gimnasia, ¿cómo juega? La verdad que cada vez que tiene la pelotita, juega muy bien.
2: Señoras y señores, vamos blanquinegro de mi vida, uno y uno, lo acaba de igualar Sabatini, abrió la cuenta Velasco para Boca.
1: Sí, como decíamos, sí.
2: Tenemos mensaje, ya vamos a estar con ellos. Tiene la pelota el conjunto de Boca, ya vamos a estar en el entretiempo. Tiene la pelota Marco Pellegrino, sale Pellegrino del fondo. El juego uno y uno, hay que cortarlo y no más. Abrieron por el costado izquierdo, entre Palacios y Zenón, te arman. Tocaron por la izquierda para que se te venga Satas. Satas por el costado izquierdo, atención, se viene el pibe. Va Satas, presiona Gimnasia. Toca y toca Boca, atención. Viene la pelota para Kevin Zenón, creo que es abierto por el costado izquierdo. Metieron en el centro, hay que sacarla bien, Recalde. Parado en el fondo, la pelota va a quedar. Atención para Boca, viene el remate, bien Rigamonti, bien parado Rigamonti, bien parado Rigamonti. Bien, bien Riga de mi vida, Flores la había pegado y se queda Rigamonti con el esférico. Va a salir Gimnasia del fondo con Matías Recalde. El juego 1-1 en 22 minutos de la primera parte. De Recalde para el Chiqui Muñoz. Sale Gimnasia, la quiere Fermín Antonini, la tiene Antonini. Antonini, hay que sacarla rápido. Viene para esa, en esa no estoy con Gimnasia. Sale del fondo siempre con pelota dominada en este partido, ¿no? Vuelve Mondino, va Mondino, Mondino que toca para Fernández, Fernández para que salga jugando Fermín Antonini, Antonini para el Chiqui, la tiene Muñoz, Muñoz jugando con Esteban Fernández, la tiene Esteban, Esteban va a trasladar la pelota para Mondino, Mondino siempre ras de piso, Gimnasia sale jugando, ahora tenemos que meter el cambio, viene para Diego Mondino, vaya Mondino, Mondino para Lucho Paredes, se viene Paredes, viene Paredes, Paredes, Paredes, Paredes, gana en velocidad, viene Paredes, corner. Hay un buen partido de Luciano Paredes,
3: un gran partido de Luciano Paredes, sobre todo porque está aprovechando la espalda de la inexperiencia del pibito, de Satas, que está haciendo su debut hoy con Boca. Ahí es donde está el espacio, creo, para que Gimnasia pueda hacer daño y pueda aproximarse más al área de Montero.
2: Facundo Lencioni con el tiro de esquina. Tenemos 23 minutos de la primera parte. Les recuerdo que abrió la cuenta a los 16. Velasco le igualó Sabatini a los 18, el que reemplaza a Módica. Sí, viene el centro, primer palo, cabezazo afuera. ¡Ay, Dios! Paredes otra vez, se iba a repetir lo de Boca. Centro, qué cerca lo de Paredes.
1: Muy cerca lo de Paredes, está bueno, cabezazo desviado, que lo agarra un poco incómodo ahí para darse, para dar el testazo y acomodar un poco la pelota. Unos buenos minutos de Gimnasia sosteniendo la pelota, bueno, tratando de encontrar los espacios por el costado.
2: La tiene Recalde, Recalde para Fernández, viene Fernández, Fernández que mete el pelotazo. pero llega a las manos de Álvaro Montero. Uno y uno, se tiene que tranquilizar Gimnasia. ¿Qué tiempo tenemos? 24 minutos de la primera parte. Somos todo lobo, tiene la pelota en el Valencia. Valencia entregando por el costado izquierdo para Kevin. Se anuncia, no, para Valencia, no le den espacios al Moreno. Se viene Kevin, quien cierra para adentro. Bien, Gimnasia marcando ahí, ¿eh? Viene Chiqui Muñoz.

0: No, está enojado Franco, pide indicaciones que salgan rápido del fondo. Viene Matías Recalde, Recalde para Facundo Lencioni. Lencioni que lo manda a Singolani que se abra. Tocaron a Lencioni, ¿no? Lencioni le da indicaciones a Singolani que se abra más. Pero no conviene más, digo, Singolani por izquierda. Lo que pasa es que Singolani lo mata en el pique a Chico, lo aplasta. Viene la pelota por el medio, para Facundo Lencioni, le tiene Lencioni, Lencioni que toca para Chiqui Muñoz. Muñoz organizando a Gimnasia del fondo. Va el Chiqui, viene el pelotazo para la intención. Pero sacó, la intención era buscarlo a Singolani, gana Gimnasia con Paredes, de buen partido. Viene el balón para el Mono, la tiene Monito, Vargas rebotó en el hombre de Boca, hay que insistir en la segunda pelota. Sacó creo que Marcos, era el pibe Sata, el que había sacado. Pelota muy ancha de Paredes, lateral que va a corresponder a Boca. 1-1, tenemos 26 minutos, Gabriel Pedemonte.
1: Bueno, muy bueno eso que está haciendo Paredes, ¿no? Porque cada que aparece es incisivo, aprovecha los espacios que deja Boca en el lado izquierdo de su defensa, el lado derecho del ataque de Gimnasia. Es por ahí, tío, por ahí va a llegar el segundo.
0: Lateral para Boca con Satas, lo hará el sub-17, es insoportable el muchacho de capucha, ¿no? Soportable. 1-1, tiene la pelota Gimnasia y Esgrima. Viene el balón, atención, con Fermín Antonini, tiene Fermín Antonini. Antonini con la pelota, va a tocar con Recalde, no, prefiere buscarlo a Chiqui Muñoz. La tiene el Chiqui va a tocar la pelota con quién, no es Mondino, Mondino sale ahora, que había recibido de Muñoz otra vez el Chiqui. Toque con Recalde, salgan más con Recalde también, ¿eh? Viene para Matías Recalde, Recalde con la pelota, a ver Recalde, ¿quién se acerca? Facundo Lencioni lo anunció el pase largo, bien Recalde, Recalde entregando para Fernández, Fernández para Antonini, buen toque de Gimnasia, hace Antonini, la retuvo en dos tiempos. Y la va a tener Diego Mondino, sale del fondo el blanquinegro, viene para Lucho, atención, Gimnasia con Singolani, se viene Lucho Singolani, se viene Singolani, Singolani, mete el centro, media chilena. Sabatini es un crack, ¿qué querés que te diga?
2: Bueno, Sabatini, bueno, guerrero, ahí jugando una media chilena espectacular de un centro de Luciano Singolani. Gimnasia, bueno, está intentando, me parece que bueno, con los centros de la vía aérea por el momento ahora. Y bueno, hay que volver a...
0: ¿Te gusta lo de Sabatini?
2: Sí, estaba jugando espectacular.
0: Muy bueno lo de Sabatini, ¿eh? Lo de Agustín Módica es muy bueno, obviamente, nuestro goleador, pero Sabatini, para tenerlo muy en cuenta. Bueno, no vamos a descubrir nada.
1: No, la verdad que no, muy bueno el partido, y la verdad que inteligente Franco, moviendo a Singolani por ese lado. Es por el lado de Satas, ¿eh? Por el lado de Satas está teniendo muchos problemas el juvenil de Boca.
0: Sale Recalde, le dijo permiso, atención a Velasco, Recalde que toca para el medio, viene para el mono que entrega para el costado derecho, atención que se le viene Gimnasia con Lucho, viene Singolani, el slalom, centro, cada vez juega mejor este pibe, ¿eh? Corner, qué bien que juega Singolani, ¿eh? Yo, perdón, ¿eh? Singolani con el perfil cambiado juega mejor.
2: Sí, está jugando muy bien, ha encontrado ese espacio con su rapidez y su velocidad, que bueno, es un gran ubicación, que la verdad que le está ganando a los defensores.
0: A Sata lo tiene de hijo, Muy buen partido de Singolani por el costado izquierdo y tiro de esquina para Gimnasia, se le va a pegar Facundo Lencioni. El partido 1-1, ¿qué tiempo? 28-30, vamos blanco y negro, el centro de Facundo Lencioni, por el primer palo no pudieron, reventó Kevin Zenón, creo que fue, viene la pelota, atención que se te viene el número 20, les estoy hablando de Velasco, la tiene Velasco, la quiere cruzar toda, pero va a cerrar Gimnasia, hay que cerrarse con Flores ahí, bien quita Gimnasia, muy bueno el quite de Gimnasia y Grima, fue Fernández el que quitó, increíble, viene Singolani, ahí me gusta Singolani, en esa posición, por izquierda, venía para Fermín Antonini, no la perdamos ahí Fermín, atención sale Boca, tocaron por el medio, falta, atención, aplicó el ley de la ventaja, se te mete Flores, atención que se te mete Boca, viene el remate, desviado el remate, de Kevin Zenón, sacará del arco Rigamonti, burro por momento y por otro momento aplaude, como la historia.
1: Y vas a ver, pero ay, qué lástima, no hay que perder esas pelotas en el medio, va a tener que estar atento a Gimnasia, que está dominando el juego sobre todo en el medio, pero no tiene que perder esas pelotas porque quedas puesto a la contra y son rápidos los delanteros de Boca.
0: ¿Qué dice Franco? Yo te pregunto por Franco y por el Vasco Robarrena, tiene la pelota a Boca para el costado izquierdo. Ahora para el juego. Pregunto por Franco. ¿Qué dice Franco? ¿Qué dice el Vasco Robarrena?
3: Por el lado de Darío Franco, se enojó feo con Antonini, como
1: perdió esa pelota, mientras que por el lado del Bosco Rabarena está de un lado para otro, brazos cruzados, sin dar muchas indicaciones.

0: Vemos que el hombre de Boca todavía sigue sentido. No ha alcanzado a visualizar quién es, pero calculo yo que debe ser Velasco.
1: Zapatitos blancos, pero que hay dos o tres con zapatitos blancos. A ver, ¿qué zapato, de qué color tiene el zapato blanco? Soy daltónico, pero el blanco lo de, por favor, lo distingo. Velasco, ¿quién es? ¿Hay tiro libre que va a corresponder a Boca? Es tiro libre porque frenó a Darío Herrera. Es decir, bota tierra ahí. 30 minutos de la primera parte, Lorena Flores nos dice.
2: Sí, ahí estamos viendo, a ver, se siente sentido, se reincorpora el jugador de Boca. Bueno, Gimnasia tiene que, como decíamos, tal vez atacar un poquito más a velocidad para aprovechar las oportunidades que tiene.
1: Ya se las ha tenido.
2: Y la verdad, ha tenido oportunidades. Pero bueno, yo pienso, si quiere aprovechar este primer tiempo, tal vez también por el costado izquierdo estaría bueno que se intente un poquito más. Y bueno, está haciendo un buen partido Gimnasia por el momento, sosteniendo la pelota, controlando el partido.
1: Es mejor Gimnasia, porque era quedó sentido jugador de Boca, yo no lo entiendo. ¿Quién tenía la pelota? Es el tema.
3: La tenía Boca,
1: es por eso que Boca sale jugando. Sale Figal, Nicolás Figal, que la tira para Ener Valencia, el ecuatoriano, el mundialista. Ganó en lo alto, vivo Ener para jugar, pero muy solo. Y va a salir Paredes. La quería dejar salir vivo, Paredes, bien Paredes, buen partido. Va a salir el arquero Rigamonti, sale Rigamonti para Recalde. Ahí me gustó, ¿eh? Esta me gusta, muchachos. Pongan el bueno, volvió para Muñoz. Hay que animarse, Recalde. Viene para Fermín Antonini, no hay que perder la. Falta. Falta sobre Antonini. Falta sobre Antonini. Tapó Rigamonti. Falta sobre Antonini, pero la pucha, che. El número 21, Zenón, le comete falta a Antonini, pero clara.
4: Sí, la verdad que, bueno, me quedó alguna duda de si era falta o no, pero la realidad es que Gimnasia tampoco tiene que arriesgar en esa zona. No está teniendo buena generación de juego Boca y está llegando por el valor de Gimnasia. Gimnasia no tiene que perder esa pelota.
1: 1-1, 32 tenemos de la primera parte. ¿Quién le va a pegar en el tiro de esquina? Velasco le va a pegar en el tiro de esquina. Señoras y señores, el partido 1-1. El centro de Velasco, hay que sacarla, La metieron hacia adentro. Bien, Gimnasia. Sabatini había despejado en primera instancia. Y va a tener la pelota. El arquero Álvaro Montero. Hay que apretarlo, mono. Hay que apretarlo, mono. Es un flan. Hay que apretarlo. Atención, abrieron por el costado derecho. Se sacó la pelota de encima, Gorosito. Y va a salir Muñoz. Pelota afuera. Lateral que va a corresponder a Boca. Tenemos, ¿qué tiempo? 33, el mejor número del mundo. 1-1. Dylan Gorosito con el saque de costado. Que va a corresponder a Boca. Mucho frío hoy. Se demora, pero y el reglamento. Y hace mal el lateral, fíjate cómo se posiciona el lateral. Tocaron por el medio para el número 8 de Boca, que es Belmonte. Atención, juega Boca por la izquierda con Sata. Tiene Sata, se hizo la pausa. Toca para adentro. Boca con el esférico, intenta dominarla. Flores que se abre, está pidiendo Domenech. Insiste Boca con el jugador Rey Domenech, entregando para que se mande el jugador Pellegrino. Pellegrino la tira encortada, se te va a venir Flores, que no le pegue. Viene Flores, Flores filtró Rigamonti. Qué arquero que tiene Gimnasia, la pucha, che. 33-30, las tiene Rigamonti y sale Gimnasia desde el fondo. Viene con Matías Recalde, se tiene que animar. La pelota tiene que pasar más por Fernández y Vargas, muchachos. Viene la pelota Fernández para Vargas. Ahí me gustó. Viene el monito, la tiene el monito. ¡Ay, casi la fita! Se salía, era para cerrar el estadio. Muy bueno el apriete de paredes, bien digo. Viene para Matías Vargas, Vargas que toca por la derecha. Para Singolani, para el esférico Lucho. Viene Singolani, está pidiendo Paredes, se va cerrando Singolani. Singolani para Lencioni, Lencioni para el mono. Viene el mono, apuntó, le dio. Estuvo cerca de Sabatini. Se tiraba Sabatini con los pies para adelante. Gritamos el segundo.
2: Sí, así es. Bueno, una buena jugada en conjunto. Ahí el monito Lencioni. Ahí con ese centro que no pudo puntear a Sabatini. Con una muy buena aproximación.
1: La tiene en el Valencia. Valencia que toca por el medio. Se resbaló Antonini. Viene la pelota Boca con el jugador. Velasco la tiene, Velasco tocando hacia atrás para que la tenga Boca con Gorosito y ahora con Figal. Lenta la salida de Boca. Yo creo que Gimnasia lo tiene que apretar un poquitito más arriba. Son un flan atrás, Viene Pellegrino tocando para Figal. La experiencia de Nicolás Figal. Figal tocando para la derecha. Ya picó Gorosito, se viene Gorosito. Ojo, que tendría el 2-1, chiqui, Se viene Gorosito, la marca de Muñoz, toca cortito, vuelve Gorosito, lo gana. Y hacia atrás tocando para el número 20, Velasco, ya había desprendido para ver al jugador Belmonte. Hacia atrás para Figal y este, para que tenga la pelota Pellegrino para Figal. La tiene Figal. Figal sale lento, Boca. No tiene que esperar tanta Gimnasia. No tiene que esperar tanta. La tira afuera, menos mal. Mamita querida. Figal es una triple heladera. De arco la salida para el Lobo. Opina Gabriel Pedemonte, 35-1-1.
4: Bueno, ahora creo que se ha emparejado un poco el partido también, porque creo que la presión de los primeros minutos ha hecho un poco de mella en lo físico en Gimnasia, y Boca tiene un poquito más la pelota. De todas maneras, no tiene demasiadas ideas el equipo del Vasco Arruebarrena. Gimnasia bien parado, puede recuperarla, y está haciendo mucho daño el equipo de Gimnasia por el sector derecho del ataque.
1: La tiene Lencioni, entregando para Recalde, la tiene Recalde para Lencioni, ahora por la izquierda, Valencioni. La cambió para el monito Vargas, dibuje, maestro, viene el mono, entregó para pared de centro, rebotó en el taco de Satias y se te va a meter Boca. Ojo, se te viene para la contra, espera a Ener Valencia, por el costado izquierdo creo que es Velasco, le marcaron falta, este te va a cobrar todo y hay tarjeta, hay tarjeta amarilla para Singolani, el amonestado de Luciano Singolani.
0: Amonestado entonces el número 7 de Luciano Singolani.
1: ¿Qué amonestado tiene el Lobo?
0: Singolani es el único por el lado de Gimnasia.
1: ¿Y en Boca?
0: Y en Boca cae Zenón.
1: Zenón y Singolani, los amonestados del partido. 36 minutos tenemos de la primera parte, una gélida tarde. Pero bueno, son las tardes en donde aparece el blanco y negro. Con una modificación se retiró Connor, hay que averiguar la lesión de Connor. Ingresó el Mono Vargas. Viene el tiro libre para Boca. ¿Quién le pega, muchachos? En Boca. Es Kevin Zenón, ¿no? Kevin Zenón, un hombre en la barrera, metieron en el centro. Venía para Ener. Valencia picó afuera el balón. Rigamonti sacará del fondo. ¿En qué tiempo estamos? 37-10. Primera parte, 1-1. Le va a pegar Rigamonti. Les recuerdo que abrió la cuenta Velasco para Gimnasia. Ahí nomás lo igualó Sabatini. Sale Recalde. Entregó para Facundo Lencioni. Atención, quedó para Ener Valencia. Párenlo. Se viene el ecuatoriano Valencia. Que no le pegue. Queda el balón en poder de Boca Juniors. Y se te va a venir para el costado izquierdo. Ahí con Flores. Tocaron para Ener Valencia. Busca perfil que le pegue. Le pega. Rebotó. Allí en Mondino. Vuelve la pelota para Belmonte. La tiene Toto Belmonte. Belmonte que toca para Gorosito. Que no marca Gorosito. Gorosito mete centro. Gol de Boca. Gol de Boca, sí señor, gol de Boca, se sorprende el equipo Xeneize en este gol, señoras y señores, el gol de Boca de Zenón, 2-1, 38 de la primera parte, centro al medio, Zenón tocó, infló la red, gana Boca 2-1.
4: Y mala suerte en esta jugada para Gimnasia, porque justo en el primer remate queda tendido en el piso Ezequiel Muñoz, y es por el lado de Muñoz justamente donde termina quedando el rebote para el centro de Gorosito y la definición de Zenón, que llegó a empujar. Nada que hacer en esta para el arquero, le patearon a quemarropa abajo en el área chica prácticamente, el segundo gol de Boca. Y bueno, Gimnasia, no caer, hay que levantarse. Venía perdiendo pelotas boludas en el medio Gimnasia y lo terminó pagando. Hay que tener cuidado con esas. En esta la recuperó prácticamente caminando Ener Valencia. Tiene que estar más atento en eso, Gimnasia. Con estos equipos no te puedes cuidar, no te dan una.
1: Dos llegadas claras de Boca, goles. Gimnasia, 4 llegadas, 1. 2-1 pierde Gimnasia. Vamos que hay tiempo, muchachos, vamos. Vamos que hay tiempo, estamos en el primer tiempo, 39, a los 38 Zenón, Velasco Zenón, los goles de Boca, lo había empatado transitoriamente Ignacio Sabatini, Muñoz resbaló en el gol. Vamos Lobo de mi vida, vamos más rápido, vamos Gimnasia, vamos la gente yo la veo muy tranquila, hay que alentar en la platea, que se sienta visitante Boca, es el momento de la gente.
2: Sí, es un momento de la gente, de alentar.
1: Ahí va. Atención que Aibar para Lorena Sopsa, y me lo dijo de entrada, Aibar, una que nos quede para nosotros, una. En el bar está Silvio Truco de mi vida. Quiero vale 4. A ver, Truco. A ver. ahí el Rafaelino Silvio Truco y el árbitro y el Neuquino. Para mí el offside, a ver, no vale, me parece. A ver. No, marca el gol. Gana Boca 2-1. Sí, a Boca le vas a anular un gol.
2: Sí, no, intro. Vamos a levantar cabeza y se tiene que empatar.
1: Vamos, con mucha fe, ¿eh? Sí. Vamos arriba. Tiene la pelota Chiqui Muñoz para Mondino. Que no decaiga Gimnasia, hay que alentar en la platea a todos, ¿eh? Viene Rigamonti, este es el momento de alentar, muchachos. La tiene Rigamonti, 2-1, pierde Gimnasia. Le va a pegar Rigamonti. Tenemos casi 40-20 de esta primera parte, lo pierde Gimnasia 2-1. Sale Mondino, la tiene Mondino entregando para Chiqui Muñoz. Hay que tirar el pelotazo. Véngase para Recalde, hay que salir rápido del fondo, la tiene Muñoz, no nos demoremos tanto, viene Muñoz entregando para Matías Recalde, la tiene Recalde para el Mono Vargas, no, quedó muy corta y recupera la pelota Fermín Antonini, habían cruzado Mondino, que toca Rigamonti, sale el Lobo desde el fondo, 41 minutos tenemos de esta primera parte con Velasco y Cerón, gana Boca 2-1, empatariamente. Quiero que tenemos ese handy, mamita querida. Tiene la pelota Gimnasia y Grima, con todo de curvas, ¿no? Viene la pelota para Esteban Fernández tocando para Chiqui Muñoz. Muñoz para Recalde, no lo veo caminar. Viene a Muñoz, ¿eh? Viene Recalde. Recalde entregando la pelota al medio para Esteban Fernández. La tiene Esteban Fernández para Muñoz. Muñoz va a sacar la pelota. Viene por el costado derecho para el jugador Diego Mondino. La tiene Mondino que la tira. Lucho Singolani, viene Singolani. Singolani mete para Sabatini. No es falta sobre Sabatini. Va a quedar la pelota para Figal. Hay que apretar. Figal que revienta como puede el esférico y la va a tener Boca lo más adelante que se pueda. La tiraron a velocidad. Queda Mondino solo, ¿eh? Ojo, se te viene Boca con velocidad, 2-3, se te filtra en el área, atención, hay que marcar Chiqui, metieron el centro, pegó en el palo, atención, Belmonte en el palo, no lo veo bien a Gimnasia defensivamente, chicos, ¿eh?
4: No, la verdad que no, defensivamente le está costando mucho y Boca llega con mucha facilidad, la hace sencilla, toca el medio, tiene espacios, está pegado en el palo por un error de definición, me parece, de Belmonte, porque tenía todo el arco, era para romper el arco, por querer colocarla, terminó pegando en el palo, está sufriendo Gimnasia, el peor momento del Lobo en el partido, creo.
1: Sí, en un momento le cedimos la pelota y Gimnasia está para ser protagonista del partido, para la tenencia. Bien para Chiqui Muñoz. ¿Qué suplente tiene Gimnasia?
0: Petrucci, Cortés, Carrera, Giffrey, Sánchez, Barbosa, Ceballos, Andrada, Rodríguez, Romano y Simoni.
1: Sí. Yo creo que la salida de O'Connor influye y mucho. Lo que me digan, por más que tengamos al Mono, influye. Son características distintas aparte, ¿no? Va a salir Rigamonti había tocado para Fermín Antonini. Entrega para Muñoz, vamos con Recalde. No podemos perder la pelota ahí. Se viene Boca, atención por el costado derecho. Va a jugar el equipo Zenit, el centro había llegado por parte del Toto Belmonte. Por el otro costado quería Satas el balón. Ojo que se te viene Boca, en el área son un peligro. Se viene Boca, metieron el centro, bien. Sacando el Chiqui Muñoz, quedó para Lencioni, falta sobre Lencioni. Atención que se te viene Boca. Por el costado derecho marca, falta de Lencioni. Ojo Lencioni. Falta tiro libre para Boca. Ha quedado sentido Zenón, ¿no? Falta de Facundo Lencioni, 43 minutos tenemos de la primera parte, 1-1 juego. Lorena Flores opina.
2: Bueno, me parece que Gimnasia tiene que ser más rápido en las salidas. Eso lo ha dificultado mucho. Creo que es por donde han llegado los goles de Boca, el último gol por lo menos. Y bueno, tiene que volver a ser un poquito más veloz en el ataque.
1: Tiro libre para Boca, lo pierde Gimnasia 2-1. Errores del Lobo, lo que más me duele, ¿no? Mérito de Boca, ¿no? Es estar bien atento en la fineza en el área. Vendrá el tiro libre, metieron en el centro Rigamonti, sin ningún tipo de problemas. Y ahora para salir rápido, está Singolani. Vamos, Rigamonti. Rigamonti va a buscar, no. Se resbala Singolani. Y va a tener la pelota Boca, abierta para el costado izquierdo. Tiene Velasco, su atención. Va Velasco. Arma la jugada, intenta tenerla. La estabilizaron con Corocito, se va abriendo para el costado derecho. Kevin Zenón. La tiene Zenón. Pegando para el costado derecho. Está jugando mal Gimnasia en este momento. Flores afuera. Sale el, para el asistente. No, la pelota estaba adentro. La tiene Esteban Fernández. Sale Esteban, el que más sabe con la pelota. Viene Fernández. Mira qué pelotita. Fernández le regaló. Ahí. El jugador Pellegrino vuelve a recuperar Gimnasia con Lencioni, había tocado para Singolani, la tiene Singolani. balón y para Facundo Lencioni, se viene Facundo Lencioni que mete en diagonal, atención para Esteban Fernández, atención, va a quedar de pronto ese Esteban Fernández, bien.

0: Fernández, entre todos, siente falta. Terrible, terrible falta. ¿De quién fue la infracción? 20 y pico. De Rey. Responder a Gimnasia. ¿Cuántos minutos más, Emiliano?
1: 3 minutos más. Iremos hasta el minuto 48.
0: 2-1 lo pierde Gimnasia. Tiro libre para el Lobo del Parque.
2: ¿Marco?
0: Y sí, acá hay que pegarle. Le tiene que pegar atención al arco. Yo, teniendo de todos lados. Vargas también está para darle, obviamente, ¿no? Sí, la está pidiendo Vargas, también está el de Facundo Lencioni, para un zurdo Lencioni, para un derecho Vargas, a ver, el tiro libre.
2: Es frontal, puede ser cualquiera.
0: 45 de la primera parte, se cumple recién ahora, a ver, no, 45-40, el otro cronómetro está mal, 45, casi 46, tiro libre para el Lobo, que le pegue Lencioni. A ver, va Vargas o Lencioni, va a llegar la orden del árbitro, Darío Herrera, que no ha dirigido para nada bien. La orden, atención, Vargas le pegó a la barrera, no sirvió. Vuelve a tener la manito Vargas, la termina perdiendo, lateral que va a corresponder a Gimnasia. Lo va a impulsar Matías Recalde, 2-1, lo pierde el blanquinegro. En el mejor momento de Gimnasia llegó el gol de Boca, el primero, digo, ¿no? Lo empató Sabatini, después Gimnasia se equivoca y llegó el 2-1. Vargas, que no puede estar en todas sus dimensiones, es decir, no puede completar una jugada bien, Matías Vargas, con sinceridad, digo. Va a tener la pelota, claro, pero jugando, teniendo en cuenta Gimnasia con un solo volante central, con Fermín Antonini. Y va a salir. El problema de Gimnasia era el retroceso, que marca un solo 5. La tiene Esteban Fernández, la tiene Fernández con el balón. Paredes solo, viene Fernández para Paredes, la filtró. Viene para Paredes, a ver, Paredes. Con el centro, en mano a mano, mete el centro, Paredes. Por el segundo palo, lo exige. Agorosito con la banda afuera, lateral que va a corresponder a Gimnasia. Con Matías Recalde se termina la primera parte. 47, vamos a otro 48. Tiene la pelota Fernández. Va Esteban Fernández, bien Fernández. Se mete en el área, viene Esteban. Se resbala Esteban Fernández. Queda para Recalde, mete el centro. Pasado. Va a atropellar Paredes. Falta de Paredes, no. Salió al fondo de Boca. A ver si puede Ener Valencia. Se te ve Ener Valencia, hay que cortarlo ya. Lo tenés que cortar ya. Viene Ener Valencia, freno el esférico. Estamos en 47-20. 40 segundos para el final de la primera parte. Sale jugando Boca del fondo. Tocar en la pelota para Figal. Se va a terminar la primera parte, 20 segundos finales. Va a salir jugando Dylan Gorosito. Gorosito entretiene la pelota. Boca se, obviamente, ganando 2-1. Gimnasia lo tiene que apretar un poquito más arriba. Viene para Montero. Sale Montero desde el fondo. Sale jugando ahora Marco Pellegrino. La tiene Pellegrino. Pellegrino va a tocar. Va a buscar los espacios arriba para que salte Zenón. Y va a tener la Gimnasia con Fernández. Para mí, lo mejorcito del Lobo. Terminó el primer tiempo. Venía para Recalde. Señoras y señores, Darío Herrera, de regular actuación. Gimnasia 1, Sabatini. Boca 2, Velasco Zenón. La pierde el Lobo. 2-1. Emiliano Fernández, toco con vos. Banco de suplentes, ¿y qué dijeron los técnicos?
1: Bueno, el banco suplente de Gimnasia: Petrucci, Cortés, Carrera, Guifrey, Sánchez, Barbosa, Ceballos, Andrada, Rodríguez, Romano y Simoni. Mientras que por el lado de Boca: Brady, Lolo, Herrera, Blanco, Paredes, Alarcón, Palacio, Villa, Merentiel, Romero y Milton Jiménez.
0: Bien, ¿qué dijo? Vamos con los suplentes del Lobo.
1: Reiteramos: Petrucci, Cortés, Carrera, Guifrey, Sánchez, Barbosa, Ceballos, Andrada, Rodríguez, Romano y Simoni.
0: 2-1 lo pierde el blanquinegro, para hacer una lectura rápida, es decir, una lectura en realidad. Me hacen cosas no tan buenas. Yo creo que Boca pegó en el momento en donde tuvo que pegar, y Gimnasia tuvo en el poste una media chilena de Sabatini, algún remate, pero Boca, a ver, dentro de estos primeros 45 minutos se equilibró a partir del minuto 30, pero no lo veo superior a Gimnasia. Yo creo que Gimnasia tiene que volver a las fuentes y volver a tocar la pelota y recuperar. Es cierto que perdiendo O'Connor en el medio, Gimnasia queda desbalanceado y Boca te llega más fácil, pero Boca es contundente, Gimnasia es más juego. Lo pierde Gimnasia 2-1, Lorena Flores.
3: Bueno, yo creo que lo pierde ahí Gimnasia, me parece a mí, en el duelo del medio. Está ganando este chico de Boca, a ver, Belmonte estaba ahí, no le estaba ganando los duelos, me parece, con Antonini. Después Antonini se queda solo, sin O'Connor, que lo acompañe, la marca en el centro. Después, en el costado, Gimnasia no supo aprovechar los espacios que quedaban en el costado, no con la rapidez que necesitaba el partido. Si bien Gimnasia es rápido, pero bueno, a veces en la salida del fondo necesita ser un poco más rápido. Y bueno, esa falta de esquinidad a la hora de salir con el balón desde el fondo, bueno, produjo este que Boca atacara y que Boca convirtiera para el segundo gol. Fue una falla ahí en la salida, me parece a mí. Después vemos Gimnasia, que si bien tiene el control de la pelota y el dominio a veces del juego, le cuesta mucho tratar de llegar al tres cuartos de cancha y generar un poco más de peligrosidad. Pero bueno, y Boca, por su parte, aprovechó todos los momentos oportunos que tuvo la pelota, la aprovechó, llegó, generó y convirtió.
0: Muy bien, Lorena Flores, con la primera parte del comentario, recordando que lo perdemos 2-1. Hay que recordar, obviamente, ya se viene Gabriel Pedemonte, que Gimnasia tuvo, bueno, primero una en el poste de que pega Fernández, la media chilena de Sabatini. Bien Gimnasia en los primeros 25 minutos, lo dominó territorialmente, le tuvo la pelota, lo bailó. Y después Boca, cuando le cede la pelota a Gimnasia, ahí se equivoca. Gimnasia no lo tiene que esperar, lo tiene que salir a buscar, a reventarlo. Y tiene todo con qué. Gabriel Pedemonte.
4: Bueno, un Gimnasia que podemos decir, creo que fue de mayor a menor en este primer tiempo. Arrancó con todo el equipo de Darío Franco, haciéndose dueño de las acciones, presionándolo a Boca, sacándole la pelota, no dejándolo respirar el conjunto Xeneize, que se las vio realmente negras durante por lo menos los primeros 13 minutos, 14, hasta que, bueno, vino el gol de Alan Velasco en una recuperación en mitad de cancha de Boca, que terminó poniendo la pelota larga para la corrida de Kevin Zenón, que enganchó, tocó al medio, le terminó quedando a Velasco, que la abrió para la entrada de Belmonte, que le pegó, rebotó en un jugador de Gimnasia, y ese rebote derivó en otro rebote donde la pudo puntear en el Valencia hacia atrás, y Alan Velasco con el arco de frente la abrió el pie, la verdad, la colocó a un ángulo, nada que hacer para César Rigamonti. Parecía que Gimnasia podía llegar a sufrir el golpe anímico, pero se recuperó rápido por el lado izquierdo, enarbolando una jugada con Lucho Cingolani, con Tomás O'Connor, terminó convirtiendo el gol rápidamente con un rebote que quedó en el área, y Sabatini de media vuelta convirtió su primer gol en Gimnasia. Decíamos que podía ser la tarde para que Sabatini se sacara esa mufa con el gol, lo hizo, y después a partir de ahí el partido entró en una especie de meseta, ¿no? Todo donde tenían la pelota, pero no se lastimaban realmente. Gimnasia tenía algunas aproximaciones, aprovechando la espalda del juvenil de Satas, que le está costando el partido y se está notando. Es por donde Gimnasia ha logrado hacer más daño, por el sector derecho del ataque. Lamentablemente no ha podido concretar, no pudo estirar el marcador, no pudo convertir el segundo gol Gimnasia. Y Boca, en una que tuvo, en una pelota que parecía que no traía peligro, parecía que podía llegar tranquilamente Antonini, apareció Valencia, le robó la cartera, ¿no? Apareció de atrás, le ganó la pelota, giró y se generó otro ataque donde el remate de Zenón terminó pegando, no sé si fue Zenón el que había rematado, que termina pegando en Muñoz termina en el suelo, y sin el defensor central por el sector izquierdo, el rebote termina quedando por ese lado, Corocito rápidamente mete la pelota al medio, y ahí apareció Kevin Zenón para empujarla, para pegarle fuerte arriba, nada que hacer para Rigamonti, la verdad que no ha tenido responsabilidad en ninguno de los dos goles, y de hecho ha estado muy seguro el arquero de Gimnasia con las pelotas aéreas. Hay una aura un poco, ¿no?, derrotista después del segundo gol, porque fue un golpe duro. Después Boca tuvo alguna que otra situación, el tiro en el palo también creo que fue de Zenón en el área, pero Gimnasia, a mí me gustó este primer tiempo, creo que ha sido un partido parejo, si bien empezó mejor, después se fue cayendo, Boca tuvo un momento en el final, pero todavía queda un montón, quedan 45 minutos, hay que cambiar algunas cositas, obviamente, la salida de O'Connor dificultó mucho todo en el medio, Antonini estaba muy acostumbrado ya a jugar con O'Connor, y se le notó un poco perdido, un poco dubitativo cuando salió su socio en el medio, terminó perdiendo algunas pelotas medias onzas, pero Gimnasia para mí todavía está a tiempo de cambiar las cosas. Creo que Darío Franco va a tener que ajustar algunas cositas para que tanto el Monito Vargas como Lencioni se asocien más, no se molesten tanto como en algunas jugadas que pareció que les costó encontrarse. Fernández está jugando muy bien, Fernández creo que también es otra de las grandes cualidades que tiene Gimnasia en el medio. Cingolani está teniendo un buen partido, Paredes está teniendo un buen partido. Y bueno, hay que ver qué hace el Vasco con Sagaz, que para mí es atrás, el muchacho de la reserva, que para mí es el lugar donde Gimnasia puede hacer daño, donde Gimnasia puede encontrar los espacios para tratar de lastimar a Boca. Aunque ojo, Boca no defiende muy bien. Es una lástima no tener a Módica hoy. Hoy con Módica creo que a esta defensa de Boca, Módica se hace un festín con esta defensa de Boca. No es de las mejores defensas que ha presentado Boca, creo, a lo largo de su historia. Pero bueno, un primer tiempo parejo, lamentablemente con estos equipos es así, cuando te descuidas tienen una, dos y te las mandan a guardar, es la diferencia de jerarquía que existe entre los dos planteles, pero Gimnasia todavía tiene muchas posibilidades, creo que en el segundo tiempo de la mano de Darío Franco puede dar vuelta a la historia, puede cambiar esta imagen y se puede quedar con los tres puntos todavía.
0: Gabriel Pedemonte en comentarios, señoras y señores, está perdiendo Gimnasia 2-1, yo creo que Fermín Antonini lo veo muy solo como volante central. El ingreso del Mono Vargas, creo que la intención de Darío Franco fue sostener un poco más la pelota, más, lo más arriba que se pudiera, pasando a mitad de cancha, ¿no? Juntarlo con Lencioni, juntarlo con Fernández y armar algo para Sabatini, con Cingolani abierto, obviamente, por el costado derecho. Pero el tema es el retroceso con Fermín Antonini solo, se te mete Velasco, se te mete Kevin Zenón. Hay que ser un poquito más rápido para salir del fondo. Es que Gimnasia tiene que mejorar, pero bien, como lo decían Gabriela, Lorena, Gimnasia no está jugando mal, arrancó bien Gimnasia, después como que se desinfló por la salida también de O'Connor y el pressing, obviamente, de los volantes, porque el rival también juega, tenés un rival de jerarquía enfrente, pero Gimnasia tiene con qué. Yo creo que Gimnasia está a tiempo de lograr algo importante, porque no un triunfo, ¿no? Un empate y un triunfo, ya lo hizo en La Plata, cuando le empataron después de ir ganando 2-0, el golpe anímico fue terrible, pero Gimnasia lo supo ganar. Vamos a ver qué va a suceder en el segundo tiempo. Sería muy descabellado pensar poner a Barbosa para equilibrar con Antonini y sacar un volante creativo. ¿Qué sé yo? Se me ocurre pensar, pero sacarlo a Fernández sería un pecado. El Mono Vargas entró. Cingolani está bien y no vas a sacar al punta referente. Es muy difícil, pero O'Connor, el que entiende mejor las cosas como volante central, aparte de Antonini, es Barbosa. O'Connor es un jugador exquisito y lamentablemente lo sufrimos justamente los dos ex central. Problemas musculares, son cosas que no se pueden creer.
4: Sí, no sé si lo de O'Connor habrá tenido que ver o se habrá resentido tal vez en la primera jugada, ¿no? Que reclamamos todo, que Herrera ni siquiera cobró falta el golpe de Tomás Belmonte acá contra la línea que tenemos de este lado, del sector oeste, pero bueno, una salida tempranera para el volante central que ha sido importante para Gimnasia, ha sido importante en estos partidos, en los triunfos de visitante, que se estaba ganando el puesto y bueno, esperemos que no sea nada de grave, que lo podamos tener pronto a disposición porque es un jugador fundamental para el esquema de Darío Franco.
0: De hecho viene un tiktoker mendocino, viene fanático de Boca, pero viene y sonríe. 2-1, todavía que te gasten, pero me estás jodiendo. Entiendo, hay una pequeña confianza, pero
4: hay que ser ubicada.
0: No lo cargaría, ¿no? ¿Qué es?
4: Sí.
0: Más como vimos el fútbol nosotros. Bueno, 2-1, lo perdemos. Cosas para hacer. A ver, el tema es el volante central. Y no le, a ver, no lo vamos a caer a Antonini solamente, pero si no corren, Antonini queda muy expuesto con una defensa lenta. Si vos tenés una defensa lenta, tenés que tener los de contención rápidos. Pero bueno, en definitiva, Boca supo aprovechar. Leyó bien el partido de Robarrena, pero los primeros 20 minutos de Gimnasia, déjame quedarme con esos primeros 20 minutos, fueron exquisitos. Vamos a ver cómo equilibra esto Franco, porque repetimos el banco, por favor. Emi, los suplentes de Gimnasia y los de Boca también. A ver, ¿qué tenemos?
5: Bueno, ahí está.
1: los suplentes de Gimnasia: Petrucci, Cortés, Carrera, Guifrey, Sánchez, Barbosa, Ceballos, Andradas, Rodríguez, Romano y Simoni. Mientras que Boca espera Brady, Lolo, Herrera, Blanco, Paredes, Alarcón, Palacio, Villa, Merentiel, Romero y Jiménez.
0: Conversábamos con Gabriel, qué bueno sería lo de Ulises Sánchez también en el segundo tiempo.
3: Sí, ¿por qué no? Yo creería que sí, estaría bueno Ulises también, me parece a mí que...
0: El tema, Lorena, ¿quién sacás, no?
3: Sí, porque los chicos que se deberían sacar están jugando muy bien, pero bueno, ahí sí, me parece, no hay modificaciones. Puede ser... No, está Sabatini.
0: Sí, está. No, no, Sabatini, no hay cambios, Lore.
3: Ah, no hay cambios.
0: No hay modificaciones, solamente la de Vargas en el primer tiempo, no se olviden.
1: Sin cambios, Gimnasia.
0: Bien, continuamos entonces. Vamos con... Saludamos a la gente.
3: Bueno, a ver... Oh. No, no, no.
0: Vamos.
3: Sí, ya lo saludamos.
0: Nombres.
3: Ahí, a Caudillo, bueno, que nos pongan visa, que es mucho sufrimiento. Caudillo, muy fiel ahí, prendido. Bueno, ahí a Kevin Cajal, bueno, es de Boca, alienta Boca, dice: Boca, sos mi alegría de mi corazón. Eduardo Paredes, que bueno, está discutiendo con otra persona. Bueno, Kevin. Juan Jesús Lorenzo, le decimos hola. Cintia también, a Jorge Arrieta, a Carlos Gómez Gutiérrez, saludamos. Y bueno,
0: ahí está la gente entonces, al muchacho a Puertas también, obviamente fanático del Lobo, bueno, la alegría de mi corazón, hincha de Boca, Caudillo 1913, bueno, la gente que se escucha toda la transmisión. Estamos perdiendo 2-1. Va a comenzar el segundo tiempo. Sin modificaciones, Boca tampoco, Emiliano.
1: Los mismos 22, Tibu.
0: Bien, solamente Vargas, que había ingresado por el lesionado O'Connor. Qué mala leche, chelo, de O'Connor. Me da bronca porque no tener O'Connor para mí significa mucho. Está, hola, mi hermano. Bueno, vamos a ver, Jiménez, se va a comenzar el segundo tiempo. Solamente la modificación de Vargas en el primer tiempo. Vamos, cronómetros. Está para mover Jiménez y no está el árbitro. Yo no lo puedo entender. ¿Me confiesa? Está el árbitro, va a comenzar. Claro. Está haciendo tiempo el árbitro. Yo no lo puedo creer, lo de Herrera, ¿eh? Herrera. Y dirigió el mundial. ¿Qué es lo que tiene cagadera este pibe? Perdón, ¿no?
3: Ganar recibiendo indicaciones.
4: Creo que sea porque no tenía una charla con Fernando Correta. Espero que sea eso.
0: Y vamos a ver, Herrera, qué es lo que dice Herrera. ¿Por qué no vuelve Herrera? En línea, a lo mejor se le acalambró, qué sé yo. A ver, vamos, Gimnasia. Yo no lo puedo creer. Esto es una falta de respeto a la liga profesional, ¿no? Que no te aparezca el árbitro. Es... Yo,
4: ahora, después paran los árbitros por decir farmar ahora, por pelotudeces, y cuando dirigen mal, cuando claro, pasan las cosas, no paran.
0: Ahí con Fernando Espinosa.
3: Estará mirando el bar.
0: ¿Y para qué se está tomando whisky? Ya es tarde, ya, que por más que mire lo que mire. Alde Guerrera, tomate todo el tiempo del mundo, si estamos para vos. Está esperando la orden de la televisión también, pero. Flaco, ¿qué no querés tener frío? ¿Cuánto ganás por mes? ¿Cuánto te pagan por partido, loco? Neuquino. Vamos, Herrera. Estás acostumbrado a cagarte de frío en Neuquén. Aparece Darío Herrera. ¿Cómo se demoró este muchacho? Mamita querida. Ahí está conversando con el productor de la televisación. Tienen que mover Gimnasia. No ha sido bueno lo de Herrera, que en el mundial dirigió Bélgica y Irán, el único partido. Va a comenzar el segundo tiempo. El topo es el padre. Nacho Sabatini para mover el juego. Gimnasia 1, Boca 2. Vamos, Herrera. Nos llega la hora de la televisión. Están en plena pausa en la televisión. Ahora sí. Vamos, Herrera. Vamos, Herrera, que lo queremos empatar. Comenzó el segundo tiempo. Obvio, Sabatini había tocado para Fermín Antonini. Ya están jugando los segundos 45 minutos. Gimnasia 1, Boca 2. Viene el pelota de Muñoz. Muñoz entregó para Recalde, la tiene Mondino. La tiene Mondino. Mondino que sale para buscar al Monito, que busca la presencia de Singolani para cerrar los Satas. El chico Matías Satas, sub-17, en el último mundial. El taco venía por parte de Eder Valencia, tocando por el costado izquierdo. Paredes que marca lateral, que va a corresponder a Gimnasia. Lo hizo rápido Paredes. Paredes que va a buscar la presencia de Mondino de nuevo, el lateral. Y Herrera, esa chiquita, ¿sabés cómo te jode?

0: psicológicamente. Increíble. Paredes. Va Fernández, tiene Fernández moviendo la pelota de gatito. Vamos Fernández. Lo trabaron a Fernández. Había aparecido de Matías Satas, lateral que va a corresponder a Gimnasia y Grima. Lo va a impulsar Luciano Paredes. Se juega en el primer minuto de la etapa complementaria. Va Paredes que va a buscar la presencia de Sabatini. Mete el pecho, amigo. Sabatini tocó la pelota Singolani. Buena triangulación. Tocado de Sabatini para Vargas. Vargas, mira qué pelotita. Para que vaya Sabatini. Se anticipa Álvaro Montero y va a tener la pelota. Va a salir en 1:30 de la etapa complementaria. El juego 1-1. ¿Qué dice Darío Franco? ¿Cómo lo ves a Franco? ¿Cómo es el aura de Franco para los segundos 45 minutos?
1: Mira, Darío Franco está de brazos cruzados sin dar casi indicaciones, mientras que el otro, por el otro lado, también el Vasco sin dar indicaciones, Tibu.
0: Perfecto, entonces, el juego 1-1. Va a tener la pelota el conjunto de Boca, sale con Figal, había tocado para Gorosito, Gorosito para Figal, vuelve la pelota para Álvaro Montero, sale el colombiano. El juego 2-1, lo está ganando el equipo Xeneize. Viene para Marco Pellegrini, Pellegrini que había tocado para Figal. Sale Boca desde el fondo, salida lenta. Hay que apretar más Gimnasia, me parece. Viene Figal, Figal no ser tan posicional para esperar, sino correr un poquito y apretarlo lo más adelante que se pueda. Quitó Gimnasia en el fondo. Atención a la presencia de Chiqui Muñoz. Hay que sacar la Gimnasia, ¿eh? Hay que sacarla, blanquinegro. No, una cosa increíble. Lateral que va a corresponder a Gimnasia con Matías Recalde. Va a salir el Lobo. Vamos, Matías. El juego lo perdemos 2-1. Y ya estamos en 2:30 del complemento. Va Matías Recalde. Se prenden las luminarias. Bueno, total, es ahora. Picó el esférico. Hay que ser rápido. Y sale Rigamonte con cierta dificultad. Todas le van a quedar a ellos. A ver, Gimnasia en la segunda pelota. Más atento. Bien, Gimnasia. Recuperó rápido el Lobo. Pelotazo muy largo mandado. Creo que por Esteban Fernández. Salió Álvaro Montero. Sale Boca con Marco Pellegrini. No hay que darle la pelota a Boca. Se equivoca, Gimnasia.
2: Sí, se equivoca, yo vuelvo a repetir, Gimnasia no está para especular, Gimnasia está para tocar y para tener mucha intensidad.
0: Pelotazo largo, viene por el costado derecho, viene Lucho Paredes, jugaron con Luciano Singolani, se puede desequilibrar, viene Luciano Singolani, Singolani se resbala, va a quedar la pelota para Sabatini, tócase la que tiene que hacer, viene para Vargas, Vargas para Fermín, Antonini, Antonini para Recalde, la tiene Recalde, hay que jugar Gimnasia, bien, viene para el Monito, le quitaron la pelota, no aparece en toda su dimensión, atención Gimnasia con la pelota con Lucho Singolani, viene Singolani, lo tiene libre a Paredes, Singolani se apuró, lo tenía Paredes, lo aplauden, vale la intención del Lobo con Lucho Singolani. Va a salir Álvaro Montero desde el arco. Tenemos 3:40 del complemento. Gimnasia 1, Boca 2. Sale del fondo Marco Pellegrino. Se proyecta Pellegrino, se manda al ataque. Y ahora que no corta. Va Pellegrino, mirá el terreno que ganó. 40 metros ganó. Tiró la pelota hacia adelante. Corta con golpe de cabeza Luciano Paredes. Va a tener la pelota Gimnasia. Atención con Lucho Singolani. Singolani que toca para Esteban Fernández. Tiene Fernández. No hay que perderla ahí, ¿eh? Aparece Ener Valencia. Valencia había tocado Flores hacia adentro para Zenón. Vuelve para Ener Valencia. Y vuelve a tener la pelota Boca, vuelve hacia atrás el balón y la va a tener el número 8 Belmonte. Toto había entregado la pelota para Pellegrino. Pellegrino otra vez Reído Menezes, equivoca y se viene Gimnasia con Sabatini muy frontal. Sabatini solo, viene Sabatini, Sabatini, Sabatini, no, hasta ahí nomás. Y la va a tener Álvaro Montero, va a salir Boca desde el fondo. Tenemos pausa en la radio, tenemos alguna publicidad, ustedes me avisan, muchachos. Va a tener la pelota Boca, sale Toto Belmonte, Belmonte tocando para Gorosito, sale Dylan Gorosito, Gorosito entregando por el medio y en diagonal para el jugador número 20, Velasco. Velasco apura el ritmo, se viene Boca para el costado derecho con Kevin, vuelve a tener la pelota el conjunto Xeneize, se vuelve el balón para el jugador Velasco. Velasco la tira hacia el costado derecho, cerró muy bien Paredes, ahora Antonini falta y amarilla, lo cortó el Toto Belmonte, Fermín Antonini no le dice nada a Velasco. Hay tiro libre que va a corresponder a Gimnasia y Esgrima. Me preocupa que los minutos pasan y Gimnasia no reacciona.
3: Y le está costando, pero ponele, hay que aprovechar el error recién de Toto Belmonte. Lamentablemente se le fue larga a Sabatini cuando quiso encarar a Tral. Pero bueno, por ahora está chato este segundo tiempo. Gimnasia todavía no logra aproximarse con peligro. Y Boca cada vez que lo hace parece que está más cerca del tercero.
0: La tiene Paredes, Paredes, Paredes, Mondino, le tiene Mondino, Mondino. Que ven que nos vendría el 2-2 antes de los primeros 10 minutos. La tiene Chiqui Muñoz. Muñoz entregando para la Tota. Sale la Tota Mondino, ya picó Cingolani. Atención, va a salir Sata con golpe de cabeza. Bien parado el lateral izquierdo, pero le ganan cuando le tiran el pelota solar. La tiene ahora Esteban Fernández. Vaya, maestro. La tiene el gatito Fernández entregando para la derecha, para Lucho. Viene Cingolani, el centro de Cingolani, rasante. Va a quedar la pelota. Atención para Esteban Fernández. Se mete en el área. Fernández rebotó en Kevin Cedrón. Vuelve a tener la pelota Gimnasia. La reventaron, la sacaron. Y Paredes prevalece en lo alto. La pelota la va a tomar Vargas. Había entregado por el costado derecho, no alcanzó Luciano Cingolani, lo va a tener Boca. Atención en el medio, metió muy bien a Tota Mondino la pelota con Luciano Paredes para el medio. Toca Fernández para Vargas. La tiene Vargas, no sabe qué hacer Vargas ahora. Entregó para Lucho Cingolani. Cingolani entrega para el jugador Fernández. Cómo se extraña Módica, viene el balón jugado para Lucho. La tiene Cingolani con el esférico. Va Lucho Cingolani, encare Cingolani buscando el tiro de esquina. Atención, el lateral ofensivo que va a responder a Gimnasia y Grima. Se cumplen los 6 minutos y medio. Lo pierde Gimnasia 2-1. Vamos, lobo de mi vida. Y Fundita Correa, vamos, por el amor de Dios. A ver, intensifica su trabajo los jugadores de Gimnasia Barbosa. Lo veo por ahí. Viene para el monito Vargas. Vargas entregando para Esteban Fernández. Tiene Fernández. Fernández se tiene que meter. Va Esteban Fernández. Corner. Lo mejor lo produce Fernández,
2: Sí, la produce Fernández ahí intentando ahí filtrarse y encontrar los espacios en el del área chica y esta vez con este tiro de esquina.
0: Vamos más rápido con la pelota, muchachos, Estamos perdiendo 2-1, vamos muchachos, con la pelota. Va a pegarle Esteban Fernández en el tiro de esquina. Estamos en 7 minutos del complemento. Vamos, lobo. Vamos, blanquinegro de mi vida, cebolla, Víctor, vamos. Vamos, lobo. Le va a pegar Esteban Fernández, tiro de esquina para el blanquinegro. Mete el centro Fernández desde la derecha, primer paro, cerró en el Valencia. Y va a reventar la Boca en el área. Bien, bien Paredes, muy atento, lo mejorcito de Gimnasia, uno de los mejores. Entregando Paredes para Lucho, para Facundo Lencioni. La tiene Lencioni, de frente hacia Lencioni. La tiene Lencioni, tocando para el costado derecho para Esteban Fernández, ya cruzó Paredes. Bien Esteban Fernández tocando para Facundo Lencioni, que bien que juega. Metió el centro. Pero claro, si no hay receptor, el Chiqui no llega. De arco la salida para Álvaro Montero.
2: Bueno, buena jugada de Gimnasia intentando ahí, triangulando un centro que no llega a conectar a Muñoz. Bueno, estaba marcado por 2 jugadores de Boca.
0: Va a salir Boca del fondo con Álvaro Montero. Viene para que salga jugando el marcador central Marcos Pellegrini. Pellegrini con el balón, la tira para el medio. Le ganó Antonini, se le anticipó le ganó Valencia Antonini. Queda la pelota para el número 20, Velasco, hacia atrás para que salga Figal entregando para Marco Pellegrini. La tiene Pellegrini, el hombre del Milan de Italia. Va por la derecha, quién se moviza. Lo veo a Andrada y a Barbosa en cualquier momento. Viene Figal entregando. Solo un plan, hay que apretarlo. Viene el arquero Montero para Figal. Y va a salir Boca, que no maneja el partido. Ha tenido la pelota Gimnasia en la posición, pero le falta ser profundo. Pelota fuera, lateral que va a corresponder a Boca, mamita querida. ¿Alguien intensifica los movimientos precompetitivos ahí con el profe? Lo veo de reojo a Simoni, Simoni, doble 9. Va a tener la pelota el conjunto de Boca para el costado derecho. Dylan Grosito la termina perdiendo. A ver, Gimnasia, hay que salir más rápido. Atención, todo lo arma con Fernández organiza Gimnasia. Viene Fernández entregando para Mondino. Va a picar, pica. Se le viene Cingolani en el costado de Grosito, que aparece en lo alto. Vuelve la pelota hacia atrás para el marcador central. Estoy hablando de Pellegrino. Había devuelto Boca. Atención, sale del fondo el equipo Xeneize. Marca Muñoz, pasa de largo. Atención, Boca entregando por el medio. Ojo, se te filtra. Mondino para cruzar, viene Boca, tercero, Mondino, prácticamente en la línea, cerró. Con los piques cortos, Boca siempre gana,
3: Sí, Gimnasia está sufriéndolo ahora el partido, está sufriéndolo en esta jugada. Muy buena reacción de Rivadonte, que alcanza a manotear y le saca velocidad a la pelota, y Mondino recuperándose, yendo al piso para sacarla sobre la línea. No me está gustando el segundo tiempo, va a tener que cambiar algo Darío Franco, me parece. No sé qué, la verdad, porque no se me ocurre quién puede entrar y cambiar esto, pero necesita cambiar algo el equipo.
0: Le va a pegar Kevin Zenón en el tiro de esquina para Boca Juniors, el ex Unión de Santa Fe. Viene el centro acompasado, ojo, pero la segunda pelota, muchachos, afuera, la tira afuera. Rebate desviado, Velasco, de arco la salida para Gimnasia y Grima. Señores, salió ricamente rápido. Y ahora, atención, me pica Cingolani en la que le gusta. Apretalo, Montero. La reventó Álvaro Montero central. Va a quedar la pelota para Luciano Paredes. ¡Ay, Dios! Son 6 jugadores, Luciano. La tiene Boca. Atención con Velasco que toca por el costado izquierdo para Flores. Se viene Leonel flores, flores entregando para nadie. Duerme en las manos de Rigamonti y va a salir Gimnasia del fondo. 10 minutos y medio. Lo perdemos 2-1. Se proyecta Matías Recalde. Vamos, blanquinegro de mi vida, ¿eh? Seguimos en el reducido. Vamos, Recalde, no desesperarse. Gimnasia con la pelota. Vos sabés con la pelota. Mándese Recalde. Recalde que entrega por el medio. Vamos, blanquinegro. Atención.

0: repente Facundo Ruggeri tocó, era buena la Grencioni. Se tiene que desmarcar Sabatini. Pelota afuera, lateral que va a corresponder a Gimnasia. Atención, ¿quién se viene en Gimnasia? Ya es hora de mover el banco, ¿eh? Es hora de mover el banco, la frescura de Andrada, quizás. Vamos a ver. Viene la pelota de la tiene en Gimnasia, que lo domina territorialmente. Maneja la pelota Esteban Fernández, lo mejor del Lobo, ¿eh? Con Paredes para mí. Fernández ha sido lo mejor de Gimnasia, ¿eh? Entre los fantásticos. Tiene el pelota Paredes, se proyecta Paredes por el costado derecho. Va Paredes, Paredes que va a entregar para el jugador Singolani. Atención, va Paredes, va a cerrar la manda Boca, lateral que va a corresponder a Gimnasia y Grima. Lo perdemos 2-1, lo hace Singolani. Singolani para Fermín Antonini, Antonini otra vez para Singolani. Singolani viene para Esteban Fernández, tiene Fernández, Fernández que se manda al ataque. Atención Fernández, Fernández va tener el férico tocando para Lucho Singolani. La tiene Singolani, Singolani quiere filtrar, no, prefiere buscar atrás a Facundo Lencioni. Viene Lencioni, viene Lencioni, Lencioni, Lencioni, quedó abierta, viene el gol, la tiró fuera, no lo griten antes, por el amor de Dios, no hay antes, por el amor de Dios, ¿qué pasa? Lo tiene que echar a Figal, ¿Qué le pasa a Figal? Está loco este muchacho. Recalde quedó sentido en el piso. Lo que desperdició Gimnasia es increíble.
1: Es increíble, era una jugada donde, bueno, le toca Lencioni y no descargar, estaba Recalde, ahí la puntió y bueno, ahí me parece que hubo una falta previa, me parece que debería...
0: Si falta previa es penal. ¿Fue antes del remate de la falta? No, después.
2: Ese es el tema, esa es la duda que me queda. Obviamente llega primero la pelota Recalde, tendrán que analizar el VAR. La verdad que no presté atención a eso porque estaba mirando el remate de Recalde pensando que podía entrar. No vi cómo fue el toque de Montero, pero reclama todo Gimnasia.
0: De arco la salida. Ojo, Ricamonti. Le va a pegar Álvaro Montero. 2-1, 13 minutos del segundo tiempo. Las chiquititas todas para Boca, pero todas las chiquititas para Boca, Señoras, señores, ¿quién se viene en Boca? El 7.
3: Viene el chileno Carlos Palacios.
0: El ex Colo Colo, Palacios. Viene a Viroma, es Palacios. Este es delantero, Palacios. ¿A quién va a sacar? Y lo va a sacar, me parece que a Flores, A ver.
3: Se retira entonces con el número 20, Alan Velasco, a la cancha con el número 7, el chileno Carlos Palacios.
0: Palacios entonces. Le va a pegar Álvaro Montero. 2-1 lo pierde Gimnasia. Yo veo que identifica Andrada, A ver, Giffrey un poco más atrás. ¿Por qué se demora tanto todo esto? Le va a pegar Álvaro Montero. Estamos en 13:40 de la etapa complementaria. 2-1 lo pierde Gimnasia. Le pega Álvaro Montero. Atención, a ver, cierre Singolani. La había sacado allí el lateral izquierdo. Viene para Erner Valencia. Y quedó para Ricamonti. Salió rápido, hay que sacarla ahí. Sale Gimnasia con Luciano Paredes. De buen partido, viene Luciano. Luciano entrega la pelota para que choque, para que vaya. Sabatini. Corta muy bien Pellegrino con más golpe de cabeza. Lateral que va a corresponder a Gimnasia. Atención, lo hicieron rápido. Juegan con Esteban Fernández. Tiene Fernández, Fernández para Vargas. El monito con la pelota. Viene Vargas, Vargas que mete la pelota en profundidad. Lo cruzaron el Singolani, Dice el asistente que no pasa nada, Para Herrera, lateral para Gimnasia. Quedó sentido Singolani. El mono Vargas le protestaba. Va Luciano Paredes. Estamos disputando los 14:30 de la etapa complementaria y el banco no se mueve. Tiene la pelota Recalde. Recalde para Luciano Paredes. Paredes para Fernández. Se va metiendo Fernández. Lo interceptaron. Atención, no hay una mano de Fernández. Va a quedar la pelota en poder de Gimnasia una vez más. Va a salir con Facundo Lencioni. La tiene Lencioni. Lencioni para Sabatini. La tiene Sabatini. Viene la pelota para Fernández. La tiene Fernández abriéndose Singolani. La tiene Lucho Singolani. Singolani con el balón. A ver, Singolani en el mano a mano. Le tenés que hacer piquete de ojo, meter en el centro. Sacó el fondo de Boca. Ojo Paredes, falta de Paredes, le va a cobrar. Atención, marca Paredes, lateral para Gimnasia. ¡Es para Gimnasia! No rebotan Satas, lateral que va a corresponder, le tiro a Paredes. A ver cómo está. Bueno, está bien. Lateral Satas para el conjunto de Boca. Lo pierde Gimnasia por 2-1. Injusto. Va Satas con el saque de costado. Viene para Ener Valencia. En lo alto prevalecía muy bien Nico Mondino. Metieron el taco. Para mí falta un 9 más, muchachos. Alguien más ofensivo. Acompaña a Sabatini o por Sabatini. Que acompaña a Sabatini o por Sabatini. Va a tener la pelota Boca. Por el costado derecho moviliza. Con Dylan Gorsito habían tocado y vuelve la pelota por la izquierda. Singolani que se anticipa, va Singolani. Singolani solo contra el mundo, falta. Dice que no pasa absolutamente nada. Darío Herrera es un... Qué mal que ha dirigido Herrera, todas para Boca. y no lloramos, es verdad, ¿eh? Va, ahí la va a cobrar, mirá. Va, Fermín Antonini, lo va a expulsar. Lo va a expulsar Antonini. Amarilla, le perdonó la vida, fue un codazo. No, al asistente. Al asistente. Le sacó la amarilla a Petrucci, me parece, ¿eh? No, no es Petrucci, Lore. A Lautaro Petrucci, tiene razón Lorena, ¿eh? Amonestado Petrucci, desde el banco.
3: Así es, amonestado el arquero suplente, amonestado el Lautaro Petrucci.
0: Y todo el banco del suplente de Boca que salta ahí nomás. Es increíble, porque buscan la expulsión de Fermín Antonini por el codazo.
2: Igual, muchachos, la verdad que esto es así. Sabíamos que iba a ser así, todas las chiquitas para Boca. No sé si hubo codazo o no de Antonini. Me parece que Flores también está exagerando, porque ahora Gimnasia estaba un poquito mejor, estaba metiéndolo y está bajando el ritmo del partido en este momento, el 19 de Boca.
0: Ondino lo quiso levantar a Flores, Flores sigue en el piso. Todas para ellos, ¿eh?
1: Sí, todas no, para ellos, lamentablemente, bueno.
0: Pero no hay que acostumbrarse a eso.
1: De esperarse igual, no hay que esperar nada del árbitro, me parece a mí, que Gimnasia tiene que seguir atacando, teniendo la pelota, esperando juego.
0: 2-1 lo perdemos. Está Luciano Paredes con una reposición manual. Qué llorón que es este pibe Flores, ¿eh? Mamita querida. Va Luciano Paredes. Se recuperó de un momento a otro. Tiene la cura milagrosa. Un minuto fuera tenés que estar, hermano. Si nos robaste un par de minutos. Viene el lateral con la Tota Mondino. Mondino que va a tocar para Chiqui Muñoz. La tiene Ezequiel Muñoz. Muñoz va a entregar la pelota para Matías Recalde. Recalde con el balón. Juega Gimnasia. Viene para Facundo Lencioni. Le tiene Lencioni. Lencioni entregando para Muñoz. Muñoz para Lencioni. Lencioni otra vez para Chiqui. Hay que abrir Gimnasia. Viene para Diego Mondino. Mondino con el balón. Estamos en 17 minutos del complemento. Atención. Va a tocar la pelota Fernández. Fernández vuelve para Antonini. Hay que apurar el ritmo Gimnasia. Vuelve la pelota para Lencioni. Lencioni en posición de lanzador. ¡Qué pelota para Recalde! ¡Bien Recalde! Era pegarle Recalde. Este era pegarle Recalde. Tiraron la pelota fuera del lateral que va a corresponder a Gimnasia y Grima. Lo va a impulsar Luciana Paredes. Lo tiene Gimnasia, ¿eh? Con Fermín Antonini. Dos de Recalde para no animarse. Tiene Paredes. Paredes para Esteban Fernández. Viene Fernández con la pelota. Lo cerró. Allí el recientemente ingresado chileno Palacios. Vuelve a tener la pelota Gimnasia con Facundo Lencioni. Apuntó, le dio el arquero. Montero se queda con la redonda. Peña Lorena Flores. 2-1.
1: Bueno, Gimnasia, bueno, era evidentemente una jugada preparada. Ahí Ricardo no se animó, bueno, Sabatini pensó que se la iba a tirar unos metros más adelante, el centro, pero bueno, hay que contar con la intensidad en el ataque.
0: Tiró el pelotazo largo, viene la pelota, atención para Facundo Lencioni, venía para el Mono Vargas, levantaron el esférico, gana Chiqui Muñoz, gana Chiqui, con toda la experiencia, como falta Módica, ¿eh? Es cierto, tiene la pelota, más allá que ha cumplido Sabatini.
2: Sí, pero
0: Sabatini, hay que tener en cuenta, Sabatini se ha tenido que pelear contra todos ahí arriba. No ha filtrado bien la pelota Gimnasia, ¿eh? Atención que se te viene Boca por el costado derecho. Hay que cerrar bien Gimnasia. Cruzó bien Gimnasia, tiro de esquina que va a corresponder a Boca. Chiqui fue el que cruza. Antonini fue. Antonini ha corrido muchísimo. Y esto, sino Connor, Antonini te corre el triple.
2: Sabe mucho, la verdad que el sacrificio se le valora. Una lástima lo de Connor, Módica hoy, justo en este partido, nos haría mucha falta alguien más en ataque. Me parece que falta otro referente más, alguien para que lo acompañe a Sabatini. Gimnasia está para empatarlo.
0: Yo lo pondría ya Simón, y si querés un nuevo referente, lo tenés, la ley del ex. Metieron el centro. A ver, Gimnasia, hay que aguantarla ahí. Salga Mono, ha aparecido poco el Mono, ¿eh? Falta sobre Vargas, del chileno. No, no, no, lo expulsaron a Vargas. Le perdonó la vida a Vargas, le tira el codazo. Esas cosas de un jugador, yo no lo puedo entender, muchachos. Atención, viene el pelotazo largo. En esta me gusta. Viene Singolani, vamos, Lobo. Vamos, Singolani. El centro de Singolani. Todo lo hace bien, Singolani. Atención, se adelanta el Mono que queda en el piso. Y va a salir Boca. Pelotazo de Kevin Zenón. Rigamonti está muy bien. Controla la pelota, César. Vestido de verde. Vamos, Dolinda Correa, Gauchito Gil, por el amor de Dios. Viene la pelota para Fermín Antonini, le tira Antonini. Antonini con el balón, si lo empatamos se lo ganamos. Si lo empatamos se lo ganamos. Viene para Recalde, la tiene Matías Recalde. Recalde con la pelota, para atrás jugando. Para Esteban Fernández, viene Fernández con el esférico. Tocando Fernández para Facundo Lencioni. Lencioni cansado, viene Facundo Lencioni. Lencioni buscando para Vargas. Va Sabatini, hay que meter, muchachos.

0: Boca, dos modificaciones. Blanco es un jugadorazo, es el mejor lateral izquierdo que tiene el fútbol argentino. A ver, Lautaro Blanco, para mí lo va a sacar al pibito que no lo ve bien. Para mí es Blanco por Satas el cambio. Y Herrera por Pellegrino, metió el centro, armado, y el arquero es un flan. Gimnasia, hay que presionar, la tiene Esteban Fernández con Cicolani. Fernández jugó hacia atrás para Nacho Recalde. Vamos Recalde, sáquese la pelota. Va Recalde, Recalde para Esteban Fernández, que viene Gimnasia. Viene para Cicolani, viene Cicolani. Falta de Ener, falta del Moreno Valencia. ¿Qué cobraron? Offside. Todas para Boca, todas para Boca. 42 afuera. A ver. El 42. Herrera. Y Blanco adentro. Vamos a los cambios.
1: Se retira entonces con la número 26, Marco Pellegrino, a la cancha con la 42, Facundo Jager Herrera. Se retiró también con la número 46, Matías Sata, a la cancha con la número 3, Lautaro Blanco.
0: Bien, para controlar a Cingolani, porque Cingolani se ha hecho un picnic ahí con Satas, ¿eh? Está perdiendo el conjunto de Gimnasia 2-1, va a tener la pelota el arquero Rigamonte, sale Rigamonte, y Rigamonte buscando la presencia del Chiqui Muñoz, la tiene Muñoz, Muñoz con el esférico, entregando la pelota para Recalde, muchachos calladitos, viene el balón, sale, vamos blanquinegro, tocaron la pelota para Paredes con el balón, sale por el costado derecho, vamos blanquinegro de mi vida, que se puede, de Olinda Correa, por Dios, viene Luciano Cingolani entregando la pelota para Matías Vargas, vamos Vargas, este es el que tiene que aparecer, Vargas, no lo veo bien, va a tener la pelota Fernández, mano, Fernández con la pelota, insiste Fernández va a dominar el balón, vamos con Simoni adentro ya a la cancha, hay que buscarlo, la tiene Antonini, estamos en 23 minutos del segundo tiempo, moviliza la pelota Gimnasia, viene para Recalde. Recalde con el balón, viene Recalde, de Recalde entregando para el Chiqui, la tiene Chiqui Muñoz, Muñoz para Mondino, sale Mondino va a entregar la pelota para Luciano Paredes con el balón, vamos para la derecha, vuelve la pelota para Mondino hay que adelantar, viene para Muñoz, lo tiene libre allá por la izquierda, le marca el pase, pero no, se demoran en el fondo y no salimos del fondo, viene la pelota para Luciano Paredes, bien, ahora sí, viene para Cingolani, permiso Blanco le dijo, viene Cingolani, va Cingolani, falta. Lo que produce Cingolani es un crack, Cingolani es para aplaudirlo de pie, lo que ha jugado ese pibe. Qué poco le queda en Gimnasia a Cingolani, ¿eh?
2: Sí, qué pedazo de jugador. Bueno, un jugador desequilibrante que la verdad que ha generado mucho juego ahí en esa jugada.
0: Poquito tarde la modificación, si se viene Barbosa, me parece.
3: Sí, creo que sí. Vamos a ver los cambios. Ahí mandó a llamar a alguien Darío Franco, va a hacer una modificación. Coincido, y déjame sumarlo a Luciano Paredes, que me parece que ha hecho un trabajo espectacular por la banda derecha.
0: Por la derecha ha jugado bien Gimnasia. Paredes y el otro, y Cingolani, sí. Antonini, Barbosa para Antonini en la modificación, ya te lo digo. Tiro libre que va a corresponder a Gimnasia, señoras y señores, le va a pegar Facundo Lencioni. Esteban Fernández, vamos Facundo. Que 5 del segundo tiempo. Vamos, blanco y negro, qué manera de sufrir la pucha, che. Pero las situaciones hay que aprovecharlas, blanco y negro. Y Herrera, todo en contra, todo en contra. Tiro libre para el Lobo, todas las chiquititas para Boca. Va a llegar la orden del Deuquino, de Herrera. Le pega Esteban Fernández. Atención, el remate, gol. ¡Dale! ¡Gol! ¡Gol! ¡Sabatini! ¡Gol! ¡Gol! ¡Del blanquinegro de mi corazón! ¡Vamos, Lobo de mi vida! ¡Vamos! ¡Vamos, Gimnasia! ¡Gol, Sabatini! ¡Vamos, Lobo de mi vida! Vida. Gol de Gimnasia Sabatini, lo igualó 2-2, quieren ir al bar con Boca, quieren ir al bar lo de Boca, dejen de llorar, equipo grande de mierda, vendo porteños de mierda, Gimnasia 2, Boca 2, lo igualó Sabatini en un momento crítico de Gimnasia, 25 del segundo tiempo, Sabatini, cuando nadie tenía fe, podíamos por otro 9, Sabatini 2, Boca 2, Boca 2, se me para el corazón.
2: ¿Cómo no se te va a parar en esta jugada interesante?

0: Bueno, ahí estamos viendo. A ver qué dice el árbitro. No.
1: Vale el gol.
0: Bueno, gran jugada de Gimnasia con esta pelota parada del Logro, que viene siendo y desequilibrando Luciano Cingolani, quien genera este tiro libre. Y bueno, ahí el zapatazo loco se negó en el otro partido a Sabatini. Sí, cómo ahora.
1: Eso es una cosa increíble. El VAR, están buscando el VAR. Los de seguridad se volvieron locos. 2-2. Y siempre algo Boca. Estos son grandes. Mamita querida, ¿eh? 2-2. A ver si lo cobra el árbitro. Qué manera de sufrir. 27 del complemento. Es fuera de juego, me dicen, ¿eh? A ver. Vamos, lobo de mi vida. A ver. Y el árbitro. Dependemos de Silvio Truco nosotros. ¿Qué dice el ayudante VAR?
2: Diego Romero.
1: Romero, dependemos de Silvio Truco y de Romero. A ver, 2-2. Dios y la Virgen María, que nos cobren el gol. A ver. 2-2. Herrera no dudó en cobrar en línea, corrió al medio. VAR y la. A ver, 2-2, lo estábamos gritando. 2-2, el partido.
3: ¿Quién es esta gente que tenemos? ¿Quién es esta gente? ¿El VAR?
1: A ver, Silvio Truco. Perfecto, 2-2. Ya depende del árbitro. A ver, pero claro, son 4 minutos en contra que te juegan, ¿no? 2-2 el juego. A ver, ¿qué va a decidir Darío Herrera? Tenemos gente de Buenos Aires, me parece, ¿eh?
0: Sí, parece que sí.
1: El partido 2-2. A ver, Darío Herrera. A ver, el VAR. No vale el gol. A ver. Sacaron la pelota. Le invalidaron el gol a Gimnasia. No vale el gol. Sabatini en offside, no vale el gol. Me quiero morir, la puta madre que me parió. Va a salir Álvaro Montero, 2-2. Le va a pegar Álvaro Montero el juego 2-2. Le pega el arquero. Va a tener la pelota Mondino. Atención, vamos Gimnasia. Va a tener la pelota el conjunto de Boca, que no se, Gimnasia no se tiene que despersonalizar, tiene que seguir en la misma. Jagger Herrera llegaba, pelota fuera, lateral que va a corresponder a Boca Juniors, que lo gana 2-1 en 29-40 de la etapa complementaria. Y los mendos porteños felices, ¿no?
4: Sí, pero Gimnasia tiene que seguir para adelante, ¿eh? Está ahí el gol. Esto tiene que ser un empujón anímico. Gimnasia lo lograba empatar. Tiene que seguir.
1: 4 minutos, ¿eh?
4: Sí. Tiene que agregarlo, ¿eh? Hasta acá.
1: Con Herrera.
4: Son mínimo 6 para mí, ¿eh?
1: Va a salir el arquero Rigamonti, se rebala. Va a salir el. Atención, Boca, se rebaló Chiqui Muñoz una vez más. Atención, se te mete Boca. Cerró Mondino, queda la pelota para Rigamonti. Vamos, blanquinegro. Chicos, por favor, estamos. Por favor, se los pido. 2-2 el juego. Va a salir el lobo con Esteban Fernández. Se viene Fernández con el esférico. Vamos, blanquinegro. Viene Fernández. Va a tocar la pelota para Matías Recalde. Vamos, Matías. Va a meter Recalde. Traba Boca. Y se viene Esteban Fernández. Fernández con el esférico. Va Fernández. Entregando por el costado izquierdo. Se va a venir Gimnasia. Lo empatamos 2-2. Ahí. Lo estamos perdiendo, lo empató recién Sabatini, se lo anularon. Va a quedar para Vargas, le pegó. No sirve así. Viene el arquero, impresionante. Bueno, no sirve así, casi se le mete al ángulo. Ay, qué manera de sufrir blanquinegro de mi vida. Le va a pegar a la pelota. Así que
4: estamos acostumbrados, decí que ya estamos acostumbrados a esto.
1: Sí, mamita querida. Vamos, lobo de los milagros, vamos, Gimnasia. 2-1. La gente de atrás ya me tenía favorito, ¿eh? Sí. Metieron al centro, le van a falta sobre el arquero. Cobre de mancha también. No se levanta más al colombiano. 31 y medio. Pero, y bueno, ataja en Colombia, ¿no? Va.

0: claro. Señoras y señores, el juego 2-1. A mí lo que me preocupa es cuánto va a adicionar Herrera. Porque se le fue 4 minutos en el gol, en el tema.
1: No, eso cambia nosotros.
0: A ver. ¿No hay modificaciones? Pregunto, sí, esa es la pregunta. Va Merentiel para buscarlo de contra. Y Villa. No, ¿quién es el otro? ¿Merentiel? Dilolo y Merentiel. Alarcón, el chileno. Bueno, metió el pelotazo largo. Cierre Gimnasia. Va a tener la pelota Boca, la mandaron hacia arriba. Paredes, cierre. Ojo, Paredes. Pelota afuera. Lateral que va. Saque del arco que va a corresponder a Gimnasia y Grima. Dilolo entonces y Alarcón se vienen en Boca. ¿Qué va a jugar con tres centrales a Robarena? 15 por 8. A ver, ¿a quién saca?
2: Ingresa con la camiseta.
3: Se retira el amonestado Kevin Zenón a la cancha con la número 2 Lautaro Dilolo, y se retira con la número 8 Tomás Belmonte a la cancha con la número 15 Williams Alarcón.
0: Bien, Alarcón entonces, repetime por favor.
3: ¿Cómo no? Se retiró con la número 21, Kevin Zenón, a la cancha con la número 2, Lautaro Dilolo. Y otro cambio, se retiró con la número 8, Tomás Belmonte, a la cancha con la número 15, Williams Alarcón.
0: Línea de 5 para Boca.
3: Así es, línea de 5.
0: Mamita querida. Tiene la pelota Gimnasia, Diego Mondino, la tiene Mondino. Mondino con el balón, viene Mondino. Mondino va a tocar la pelota para Paredes, Paredes que la tira cruzada para que tenga el balón Gimnasia y Grima. La tira para Singolani, sale Jagger y va a quedar la pelota para Facundo Lencioni. La metió, sacó aquí el jugador, bien digo, el Jagger Herrera, y va a tener la pelota Gimnasia que la domina. Viene con Esteban Fernández, Fernández entregando para Facundo Lencioni, la tiene Lencioni, Lencioni entregando por la derecha para Singolani, Singolani que mete el centro de Paredes a las manos de Álvaro Montero. No, no es la tarde nuestra, ¿eh? 33-40, es una cosa de locos. No se invalidaron el gol, no juega Módica, se lesionó Connor, todo nos pasa. Ah, pucha, che. Se viene Barbosa y Simoni. Barbosa y Simoni. Antonini afuera y no sé quién será el otro. Falta sobre Singolani, de blanco. Y va a tener... Y se viene Ismael Cortés también. Bueno, metieron el pelotazo largo, cortaba Herrera y va a volver a tener en manos de Vargas. Atención, dijo que no el árbitro, menos mal. Va Ener Valencia entra. Antonini que recupera y vuelve a tener la Boca en el medio. Con el jugador número 15, Alarcón, tocando por el costado derecho, tiene la pelota Boca. Atención, está con Dylan Grosito. Tiene Grosito, Grosito que cierra por el medio. Boca jugando con Dilolo. Revienta Dilolo. Va a devolver Gimnasia con golpe de cabeza. Vaya Muñoz. El Chiqui Muñoz entregando la pelota sobre Vargas. Falta. Tiro libre que va a corresponder a Gimnasia. Se vienen tres modificaciones. A falta de un cambio se vienen tres. Yo por el tiempo, ¿viste? 35 del segundo tiempo. Barbosa, Simoni y Cortés. Bueno, Antoni cantado por el cansancio.
3: Bueno, entonces, se retira con la número 21, Fermín Antonini, a la cancha entonces, con la 5, Nahuel Barbosa, se retiró con la número 32, Luciano Paredes, a la cancha con la 35, Valentino Simoni, y se retiró con la 7, Luciano Singolani, y a la cancha con la número 36, para Ismael Cortés.
0: Singolani. Afuera. Y Simoni. Salieron la figura de la cancha, ¿eh? Atención que se viene Esteban Fernández. Fernández que había tocado para Vargas. Sobró cabezazo, la sacó Dilolo. Ahora Blanco. Gimnasia que insiste. Y va a tener en la pelota Vargas el centro. ¡Ay! ¡Oh! Hizo un flan el arquero. Hizo un flan, calculó mal. Afuera el balón. No, no la toca. De arco la salida para Boca. 5 minutos del segundo tiempo. Lo perdemos 2-1.
4: La perdemos 2-1, pero Gimnasia tiene que volver a tomar el control del partido, Tota, y general, generar el juego. A ver, ahora que me estoy congelando. Generar el juego.
0: Estamos perdiendo 2-1.
4: Que el primer tiempo.
0: Tiene la pelota Gimnasia. Tiene el balón Gimnasia, atención. Saltaba Simoni. Va a tener el balón Dilolo y va a buscar al arquero Álvaro Montero. Le pega Montero. Pierna izquierda, a ver si podemos retener la pelota, viene para Mondino. Mondino con Rigamonti, y ahora van a aparecer todos los tractores de siempre, ¿no? Pelota sobre un costado y Boca.

0: Va a tener la pelota con el futbolista que vi que jugaste Flores, entregando para Blanco. Sí, Gimnasia se desarmó, salieron los mejores cansados. Y se viene, atención, el chileno Palacios. Se viene Palacios. Palacios para en el Valencia. La tiene Valencia. Fuera de juego, tiro libre que va a corresponder a Gimnasia y Grima. ¿Qué tiempo tenemos? 36-50. 2-1 lo gana Boca y tiene que adicionar más o menos 10.
1: Yo creería que por lo menos 6. Por lo menos 6-7 tiene que dar. Vamos a ver si dan 10, ya es un milagro.
0: Sí, con Herrera. 5. Va a salir Gimnasia desde el fondo. Señoras y señores, el partido 2-1. Lo gana Boca. La tiene Mondino. La tiene Mondino. Qué calentura tengo, por el amor de Dios. Y ahora sabés cómo van a empezar los detractores de Gimnasia, mamita querida, ¿no? La tiene el Lobo con Esteban Fernández. Fernández con el balón. Domina Fernández. Fernández para Diego Mondino. La tiene Mondino. Mondino entregando por el costado izquierdo para Matías Recalde. Viene Recalde. Juega por el medio. Juega por el medio, blanquinegro. Vamos con Facundo Lencioni. Lencioni que se carga el equipo. Al hombro. Viene para Esteban Fernández. Otro que se ha cargado el equipo. Tocando por la derecha para Ismael Cortés. Viene Cortés. Se la va a jugar Cortés. Cortés que va a entregar la pelota para Esteban Fernández, va Fernández, se cierra, mirá todo lo de Boca, lo que esperan, atención, con línea de 5 esperando Boca, viene para Cortés, pero ¿quién está como receptor? Va Cortés, pero ¿quién apoya desde atrás? La terminamos regalando y va a salir Boca del fondo de arco, rebotó en el Mono Vargas, va a salir el arquero Álvaro Montero. ¿Cree que te da algo? No me gustaron los cambios.
1: Y no, pero lamentablemente no sé si hay más.
0: Claro, lo que sucede es que se nos cansaron tanto Paredes como Singolani, lo mejorcito de Gimnasia. Ahora con Cortés, vamos a ver, Simoni por adentro con Sabatini, desborda Vargas por derecha, estimo, le va a pegar Álvaro Montero, 2-1, 38-30 del complemento.
1: Yo pregunto, ¿Romano no está para entrar? ¿Romano no está para jugar?
0: Obviamente que sí. Va a tener la pelota el chileno Palacio entregando Boca. Viene para Merentiel, entró, ¿no?
1: No.
0: Atención, no. Entregando para Ener Valencia, solo contra el mundo, no llega. De arco la salida para Gimnasia. Es una pena esta derrota, ¿eh?
2: Sí, una pena, pero bueno, yo tengo fe que Gimnasia lo va a empatar.
0: Tiene la pelota Matías Recalde, que te escuche Dios, por Dios, la Virgen. Lo lindo Correa, Gauchito Gil, vamos, Dios mío. 2-1 lo perdemos. Señoras y señores, viene la pelota para Ismael Cortés, la tiene Ismael Cortés. Cortés entregando para Nahuel, la tiene Barbosa. Barbosa con el balón, domina. Viene Barbosa, Barbosa, Jagger sacó Herrera, va. Atención, mira la falta que le cobra a Barbosa. La falta que le cobra Nahuel Barbosa, no se para más el jugador de Boca. Lo perdemos 2-1, 39, Gabriel Pedemonte.
1: Y Gimnasia ya yendo más con corazón que con ideas. La verdad que le está costando la generación de juego. Lo vamos a repetir hasta el tajo, ¿no? Pero qué bien que nos hubiese venido tener a Módica hoy, a O'Connor, todo el partido. Hubiese sido otra cosa. Pero bueno, va Gimnasia, va el equipo de Darío Franco. Y no está tan lejos Boca, como parece, ¿eh? Puede tener todavía la posibilidad de empatarlo.
0: La tiene Barbosa movilizando el juego. Lo tiene Cortés. Cortés que pide siempre la pelota. Viene Cortés. Cortés, ay, Dios mío. Hay que cortar en el Valencia ante la presión de Barbosa. Va a tener, sí, juega bien este Ener, no lo vamos a descubrir, es un gran jugador. Viene la pelota a ver para Ener Valencia, va Valencia al piso. Hay una mano de Ener, la tiene Vargas. Vargas con el ser de todo. El lateral va a corresponder a Jiménez y Grima. Va a impulsar el lateral Ismael Cortés. Todo viene mal parido de la lesión de Módica.
1: Sí, sí, la verdad que nos costó tener una referencia que pudiera voltar la pelota. Sabatini no puede hacer esa tarea, no le sale esa tarea. De todas maneras, buen partido Sabatini. Tengo que todo en una posición que no está acostumbrado, ha estado jugando mucho por la derecha. Se viene Gimnasia ahora, tío.
0: Atención que se viene el No, manito, no te puedes dormir así. No. Está falta de fútbol este pibe. Tiene pelota Cortés. Cortés juega. Atención con Esteban Fernández. Tiene Esteban Fernández frente para Facundo Lencioni. Viene Lencioni. Se cargó el equipo al hombro, se tiró Lencioni. Y se viene Boca. Va a salir Boca Juniors. Atención para la contra. Nos liquidan. Atención con Flores. Nos liquidan. Viene Flores. Le pegó, le dio. Rebotó, menos mal. Mondino, San Mondino. Ha salvado a Gimnasia y Esgrima. Lateral que va a corresponder a Boca Juniors. Lo perdemos 2-1. Estamos en 41 del complemento. Un partido en donde Herrera ha favorecido mucho a Boca. Es cierto que estaba en offside Sabatini, que iba a ser una tarde fantástica, pero todas las divididas para Boca. Boca haciendo tiempo, una cosa, y jugando con línea de 5. Vean, inflado por el periodismo totalmente, ¿no? Esto. Lateral que va a corresponder a Boca. Señoras y señores, viene el saque de costado, lo va a impulsar Blanco. Pero saca un jugador, yo no entiendo. Lateral que va a corresponder a Jiménez y Grima con Ismael.

0: Deportes. Estamos jugando 41-30 del complemento. La va a tener Diego Mondino. Hay que ir para adelante, Gimnasia. Va Mondino. Mondino entregando. Recalde, ay, a ver, quedó muy corto y se te viene Boca para liquidarte de contra, metieron en el centro, cierra Muñoz, nos llega Rigamonti, tiro de esquina, está muy cansado Gimnasia, sí. Está muy cansado este equipo.
1: Sí, de lo físico y no sé si también un poco desde lo mental, Gimnasia. Sí.
0: Sabatín, imaginar.
1: Sí, fue un golpe, pero para mí Gimnasia tendría que haberlo usado como combustible. Eso, Gimnasia ha estado tiro del empate. La verdad que Boca no ha sido superior, no ha sido un equipo con mucha supremacía. Sí se nota la diferencia de jerarquía. Recordemos, son los suplentes de Boca y la verdad que ves nombres que son titulares en cualquier equipo. En cualquier otro equipo serían titulares.
0: Seguido de esquina para Boca, metieron en el centro al medio, la sacó Sabatini como pudo. Quedó para Barbosa. Atención, domina Boca por el costado derecho. Va a insistir el equipo Xeneize, se te quieren meter. Y ahora, atención, metieron en el centro, cerró el Lobo como pudo. Ya Gimnasia se defiende como pudo. Puede, no como quiere.
2: Sí, se defiende.
0: Barbosa está por el
2: como puede, ahí desordenado en la defensa. Y bueno, vamos a ver qué acontece en esta defensa.
0: Para barajar y dar de nuevo Gimnasia. 2-1, lo perdemos. 43 minutos del complemento.
2: Claro.
0: Domina Boca. Atención con Alarcón. Va a jugar Boca por la derecha. Va a insistir con Dylan Gorosito. Insiste, moviliza la pelota. Lo cansa Gimnasia. Con línea de 5 Boca. Sale Jagger Herrera. Herrera entregando por el costado izquierdo para Blanco. Este se te va, ¿eh? Se te viene Blanco. Blanco que lo quiere encarar. La Sabatini que lo corre. Y va a salir Ismael Cortés. Se proyecta Cortés. Vamos Cortés. Cortés con el balón. La tira cruzada. Toca Simón. Le regaló la pelota a Herrera y lo va a tener en el Valencia. Viene Valencia, Valencia con el esférico, la marca de Mondino. Lo perdemos 2-1. Vamos, Diego. La tiene Mondino, sáquela Diego. Diego entrega la pelota para Muñoz. La tiene Muñoz, Muñoz entregando para Facundo Lencioni, le tiene Lencioni que moviliza la pelota. Viene Facundo Lencioni, Lencioni hacia atrás. Va a tener la pelota Gimnasia con Nahuel Barbosa. Barbosa había recibido de Cortés. Vamos, Nahuel. Nahuel con el esférico, entregando para Esteban Fernández, el mejor jugador de Gimnasia. Cae en cancha. Va a jugar con Facundo Lencioni, le tiene Lencioni, Lencioni. Va a tirarse, atención Lencioni por el costado izquierdo, va Facundo Lencioni, Lencioni que entrega por el medio, intenta armar, sale Boca como puede y la vuelve a tener Gimnasia. Atención con Esteban Fernández, el cráneo que tiene el Lobo, entregando para el 36 Cortés, el centro, cierra la defensa de Boca, no pudo Blanco, vivo Cortés, lateral que va a corresponder a Gimnasia y Grima. Estamos en 44, vamos a ver cuánto va a adicionar. Viene Esteban Fernández, va Esteban, Esteban con la pelota, métase, a ver Esteban Fernández, no sabe cómo era con Cortés. La tiene Cortés, Cortés otra vez para Mondino, vuelve la pelota, Mondino que intenta ordenar, viene para Nahuel, Barbosa entregando para Facundo Lencioni, Lencioni que abrió, atención, se viene para Esteban Fernández, viene Fernández en cara a Fernández, qué crack, véngase, véngase, Esteban Fernández el centro atrás, Dios y la Virgen María, Dios y la Virgen, Boca se salva con Di Lolo. Rebotó en Cortés, es nuestra lateral que corresponde a Gimnasia, rápido, atención Esteban Fernández, métase, Esteban Fernández es la que más le gusta, Esteban Fernández mete el centro, la pelota la saca, el fondo de Boca, atención, sale Gimnasia y Grima, y la va a tener el Lobo que domina territorialmente, vamos con Ismael Cortés, vamos Ismael, la tiene Ismael Cortés, metieron el centro, así no se puede, y va a tener la pelota Gimnasia, a ver Vargas, no, por arriba del travesán, 6 minutos nada más, a ver, vamos.
2: 6 minutos más, llega el tratamiento 51 y se viene Brian Andrada.
0: Se viene Andrada. A ver, lo va a sacar a Sabatini para mí. No, Mondino. Claro, a matar o morir. ¿Lo perdés 3-1 o lo empatás?
2: Se retira entonces con la número 2, Diego Mondino, a la cancha con la número 33, Brian Andrada, el último cambio en Gimnasia.
0: Bueno, Andrada, entonces. A mí me duele esa derrota, ¿qué querés que te diga? La pucha, che. Ya veníamos mal con la lesión de el jugador Módica, la lesión de O'Connor. No, una cosa, viene Ener Valencia. Si Valencia me decís, ¿qué más delantero que Módica? Yo no entiendo. Uh-huh. Es vivo para utilizar el cuerpo. Bueno, es un jugador que ya tiene 38, 37 años, ¿no?
1: Sí, yo creo que ha sido inteligente. Ha sido inteligente para saber cuándo presionar, cuándo recuperar la pelota. El segundo gol de Boca viene por una recuperación. Eso de él. Yo creo que es un gran delantero, ha mostrado la jerarquía. quizás le puede replicar que no ha hecho goles, pero ha aguantado bien la pelota y ha manejado los tiempos cuando ha tenido que hacerlo.
0: Tiene el pelota que viene hacia con Nahuel Barbosa, jugando de dos Barbosa. Barbosa entregando para Esteban Fernández. Sale Esteban. Esteban entregue la pelota para la derecha. Vargas tiene que aparecer un poco más. Me parece que tiene que ser más gravitante Vargas. Sí. Entregando la pelota para el costado izquierdo. Viene. ¡Atención, Andrada! Lo cerraron a Brian Andrada. Bueno, justo llegó Di Lolo. Reventó el fondo de Boca Junior. Se va a terminar el partido. A ver, 47 tenemos. Se juega hasta los 53 y se viene Boca por el costado derecho. Atención, Boca, son poquitos los dos jugadores de Gimnasia que defienden, le pegaron y Rigamonti se queda con el esférico. Va a salir Gimnasia con el Monito Vargas, ojo mono, va el Monito Vargas, tira el pelotazo, no le queda otra. Atención, va a quedar el balón en poder de Sabatini, falta de Jagger, Herrera. Boca que desde el piso intentó recuperar y se viene Facundo Lencioni. Viene Lencioni, Lencioni entregando la pelota para Matías Recalde, Recalde para Facundo Lencioni, le tiene Lencioni, Lencioni mete el cambio para Brian Andrada, se viene Andrada por el costado derecho, vaya Brian, metió el centro Andrada, cortó el fondo de Boca Juniors, insiste Gimnasia que lo domina, viene con Lencioni, Lencioni entregando por el costado izquierdo, venga a ser Recalde, el centro de Recalde, queda la pelota bollando, ¡gol! ¡Gol!

0: contra que no quería a Fernández. Decía que a Esteban Fernández le faltaban kilos. No me olvido nunca más. Esteban Fernández, lo empatamos, la puta madre que lo parió. Lo empatamos, blanquinegro de mi vida. Lo empatamos, existe un Dios. Lo empató Gimnasia, Esteban Fernández. Sí, Esteban, sí. Gritáselo, gritáselo. Gritáselo por doble. Por ser de River y por ser de Gimnasia. Vale doble para vos, Esteban. Lo hizo Esteban Fernández. Lo hizo Esteban Fernández, lo iguala el Lobo, lo iguala el blanquinegro, lo tenían Esteban Fernández. Esteban Fernández me decía que le faltaban kilos para jugar. Mirá lo que es.
1: Grande, la verdad que era muy injusto si perdíamos. Estamos todos muy contentos, tío.
0: Un punto que no viene igual. 5-6, 2-2, lo igualó Fernández y lo dijo Lorena. Este partido no lo perdemos, ¿eh? ¿A los cuantos hizo el gol Fernández?
1: 48.
0: Ay, ay, ay, Fernández de mi vida, 48, Fernández, para empatarlo. Atención, hay que apretar. ¿Y quién te dice que por ahí hay que sacarla, chica, hay que sacarla o dejarla? El punto, dámelo, dame el punto, cómo se ha presentado todo esto. Vamos, blanquinegro, vamos, blanquinegro. No sabes si salir o quedarse, Gimnasia. 2-2, atención, salga Gimnasia. Gimnasia ha hecho 10 goles en 4 partidos, para destacarlo. Señoras y señores, moviliza la pelota. Atención, vamos mono de mi vida. Vamos mono, el monito Vargas con la pelota. Ya pico Cortés, vivo, espero a Cortés. Se viene Cortés, el centro de Cortés. El Jagger no sabe qué hacer. Y vuelve a insistir Gimnasia. Metieron al centro, ay, mal Vargas. Y la sacó el chileno Palacios. La tiene en el Valencia, hay que cerrarlo. Viene Chiqui Muñoz, a pura garra. La tiene Vargas, metieron el centro, sacó Jagger y vuelve a insistir Brian Andrada. Se viene por el costado izquierdo vivo, entregó para Facundo Lencioni. Lencioni, atención, rebotó en el de Boca. Es de arco la salida. Es de arco la salida. Va a pegarle Álvaro Monteiro, va a salir. 2-2 el juego. Se va a demorar, mirá cómo hace tiempo el arquero. Esto se pena. Le va a pegar el arquero, 2-2. Sabatini Fernández, los goles de Gimnasia. Le pega Álvaro Montero. Devuelva a Gimnasia, devuelva. Hay que sacarla, hay que sacarla. Va a tenerlo el Lobo. Vaya Andrada a los pies. Bien, Brian. Recuperando la pelota, Brian. Vaya Andrada. Andrada entregando. Atención para Sabatini. Para mí, de buen partido. Sabatini entrega por el medio para Facundo Lencioni. ¡Ay! Le quitaron justo a Lencioni. Y juegan por el medio con Palacio. Salga Boca. Atención, hay que tener fe, carajo. Atención, tienen la pelota a Boca. Jugaron por el medio para Palacio, no pasa nada, viene Palacio, no pasa nada, marca Cortés, hay un ex central ahí que ha jugado en primera, atención, y se va a venir Flores, se te mete Flores, ojo Barbosa, Barbosa que la sabe, bien Gimnasia, Barbosa después dicen, señora, se terminó bien Gimnasia, buen punto, bien Lobo, bien Lobo, bien Lobo, bien Lobo, es cierto que lo podríamos haber ganado, pero querés que te diga algo, como se presentó la mano, con los dos mejores cansados como Paredes y Cingolani, se termina festejando el empate, ¿eh?
2: Estaba jodida la mano, brava, la que tenía Gimnasia, era complicado, y apareció Fernández.

0: con ese bombazo, una pelota volando en el área, el empate, y explotó el parque. Pudimos ganarlo, pudimos perderlo. Qué huevos tiene este equipo, la verdad, porque más allá de que Boca haya traído sus frentes, el presupuesto es una diferencia fundamental, fundamental. Gimnasia hoy lo sacó adelante con huevos, con garra, con todo. No sé, no tengo palabras, tío, no tengo palabras para la emoción de este momento. Parecía que lo perdíamos y sobre la hora apareció de nuevo el Lobo de los Milagros.
1: Bien, Lobo, vale el punto, lo merecimos ganar. No jugó Módica, hay que tener en cuenta, no lo tuvimos a Módico. Connor se nos lesiona. El partido 2-2, Gimnasia y Esgrima empató con Boca 2-2. No me carguen, por el amor de Dios, por favor, 2-2 el juego. Bueno, Lorena, un empate en definitiva, ¿qué sirve?
2: Sí, porque este equipo no te deja bambas, este equipo la lucha, este equipo te va a dar todo y se entrega. Hay que valorar a todos los chicos de Gimnasia. Y bueno, vimos una triste imagen de Boca haciendo tiempo y Gimnasia, la verdad que siempre atacó, siempre jugó, sí, bien, hubo errores, pero bueno, yo creo que hubo un justo empate.
1: Algo para destacar, muchachos, un monumento para Esteban Fernández, Se cargó el equipo al hombro, 1.65 m, mide.
3: ¿Segura?
1: La figura, sin dudas.
3: El gol lo terminó de catapultar. Uno de los que siempre había jugado y el gol terminó de catapultar.
1: En el momento más jodido apareció Esteban Fernández, crack, total. Un detalle no menor, 10 goles en 4 partidos, Gimnasia.
3: 11 goles en 4 partidos.
1: Ya, tenés razón.
3: Se abrió el arco de Gimnasia. El torneo pasado era un gran déficit que tenía Gimnasia. Hasta el partido con Vélez había marcado un solo gol como máximo. Lleva ahora 11 en 4 partidos. Claro, fueron 3 contra Vélez, 3 contra Gimnasia, 3 contra Independiente y los dos de hoy.
1: Muy bien, Gimnasia, hay que aplaudirlo, soberbio Gimnasia. Eso es tener huevo, eso es tener corazón. Bien, Gimnasia, jugaste contra un equipo 100 veces más caro y terminaron jugando con 3 centrales. Esto es Boca. Bien, Lobo de mi vida, bien, Lobo. Aguante el interior, vamos, Gimnasia. Aguante el interior, vamos, mi blanquinegro de mi vida. Gimnasia 2, ellos 2. Gimnasia lo mereció en el primer tiempo, en los primeros 30 minutos. Mejoró Boca, es cierto, y terminaron cerrándolo con 3 centrales. Una cosa de locos. 2-2, nosotros sin Modi, que con Ocora relacionado. Para ser suplente de Boca, y es un equipo caro, ¿no? Pero terminaron jugando con 3 centrales.
3: Sí, la verdad, realidad. La verdad que sí, terminó tratando de aguantar el resultado de Boca contra un Gimnasio que lo fue a buscar. Sí, algo que me gusta de Darío Franco es eso. A todo nada, ¿eh? A todo nada, y creo que así tiene que ser la final. No tengo garganta, tío. No tengo garganta para seguir hablando. A todo nada, este Gimnasia que lo fue a buscar, se la jugó Franco, sacó Mondino, metió Andrada, y con Andrada como partícipe también en la creación de juegos, sí. Terminó con el empate, golazo de Fernández. Es una locura lo doy.
1: Exactamente, yo lo único que pido, bueno, Gimnasia, en esta era Franco sigue sumando puntos. Bueno, algo para cerrar ya terminando.
4: ¿Qué partido? Un tobogán de emociones, Tibo. Y un punto que a Gimnasia le sirve un montón, porque capaz lo podría haber ganado Gimnasia, pero bueno, el arbitraje que estuvo al lado de ellos, no hay que entrar en esa. Gimnasia sigue sumando puntos y de local nadie le puede ganar.
1: 2-2, brillante laburo. Gaby, como siempre, espectacular, ¿eh? Gracias.
3: Muchas gracias, Tibo. Dejá mandar un saludo a mi hermano, que seguro no se estuvo escuchando. Y a mi viejo, que siempre me escuchan, a Andrés Bardotti, que está allá abajo. Qué empate que sacamos, qué punto, la puta madre.
1: 2-2 es un punto para festejarlo. Porque estos porteños creen, estos vienen acá y creen que nosotros somos indios, ¿eh? El 2-2 y terminaron con línea con 3 centrales, me vas a decir, Boca con los suplentes. A ver, muchachos, hacer tiempo con un equipo recién ascendido. 2-2, no lo ganó Gimnasia. Hubiese estado fino, no digo fino Sabatini, ¿no? Pero esa que, esa media chilena, otro remate en el poste, ellos también tuvieron en el poste. Partidazo, por otro lado, ¿eh? Herrera, párrafo aparte. Nos invalidaron un gol. Cuidate, sí. Por el amor de Dios, se ha dejado.
3: El grito
1: de 2-2. Sí, no, el gol es una cosa de loco. Yo no lo podía creer. 2-2, Lorena Flores.
2: Bueno, yo creo que Gimnasia es un equipo guerrero, es un equipo que va dar lucha hasta el último segundo, así que no hay que perder la fe, y siempre lo dicen ellos, los protagonistas, no te vamos a dejar a Gamba, va a dar lucha hasta el último segundo, y bueno, lo está demostrando dentro de la cancha.
1: Muy bien, el final 2-2 entonces para este Gimnasia y Boca. Fue una igualdad en donde se podría haber perdido, lo ganamos, lo empatamos y terminamos sumando un punto muy importante, le sacás 5 puntos a Boca, ellos en copas. Lo importante es que Boca no te ganara hoy porque se achicaban las diferencias y bueno, quedamos muy despiertos para ir al Norberto Tomagelo.
3: Y si no se han subido, súbanse a la Franconeta, súbanse que vamos a lograr grandes cosas con este equipo. Hoy lo demostró, otro motivo que se hacía adverso, que costaba, que parecía que se nos iba. Un punto espectacular que se sacó Gimnasia hoy.
1: Sin vos prácticamente, Gabriel Pedemón, tenemos quedado sin vos. ¿Cómo se gritó este gol, ¿Cómo se gritó este gol? Ya lo tenemos perdido y con muchos jugadores que no son habitualmente titulares. A morir, como reza el himno de Gimnasia, a morir siempre. Sí. 2-2. Loren, excelente.
2: Bueno, agradecer a toda la gente que está y bueno, siempre estamos de local y visitante. Nos van a escuchar por Imperio.
1: Nos vamos a Varela.
2: Y bueno, también en YouTube. Nos vamos a Varela. Súbite al avión.
1: Nos vamos a Varela con Defensa y Justicia. Bueno, Emiliano Fernández, Gabriel Pedemonte, Lorena Flores, Diego Tiburón Fernández, Emanuel Tristán. Nada más, muchas gracias. Hemos empatado 2-2 en el Víctor.
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0: familia, por habernos acompañado una vez más. Un año más para todos ustedes.
1: Saludo también a toda la familia de todos los músicos, de la tuya, de la mía también, a todos. Felicidades a todos, del otro lado.
0: Para todo el país y para todo el mundo, para todas las familias. Gracias por acompañarnos. Gracias a todos, a toda la banda. Gracias por estar, a todos. Gracias a todos los amigos.

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